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2: 614
1: 37 grados centígrados.
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1: 629
0: 37 grados centígrados.
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1: 648
0: 37 grados centígrados.
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2: Hello, hello, Exalover, ¿cómo estás? Ya son las 7 en punto y la tripa de la radio está listísima para recibirte aquí en XFM. Ahora sí, somos los Vianey y Brandon del presente. Ya.
3: Sí, no se asusten.
2: Ya mucha pata de perro. Ahora sí, la última y nos vamos. Vianey Herrera.
3: Brandon Carrillo. Y en la barra de la última y nos vamos, ¿quién, mi tío?
2: Él es el Charlie
3: Navarro. Ájale. Charlie, bienvenido.
4: No, pues ¿cómo andan, muchachos? Ya se les extrañaba por acá.
2: Te dejamos solito ayer.
4: Sí, con Brandon y Vianey del pasado. Ahora son los del presente. Y bueno, pues ya, qué bueno que están aquí. Y también para todos los Exalovers un saludo. Y hoy traemos una bebida. Estuve ensayando el nombre porque está medio raro.
2: Okay,
4: es dale. Vodka Salt Blast. ¿Qué es? Está hecho a base de refresco de Lima. Se sirve una copa de vodka, pero en vez de escarchar el vaso por arriba de la copa, se escarcha por la base. Entonces, lo que hace va a ser la reacción es de la sal con el refresco. Uno deja caer la copita y las burbujas van a hacer como que se hagan todos los sabores más intensos.
2: Ok.
3: Ay, que sea, nuevamente. El Charlie renovándose en la barra de la última y nos vamos. Eso me gusta.
2: Nice, mi Charlie. ¿Cómo estás tú, Exalover? Ahora que muy callado. Ay, primis, y que no sé qué tanto. ¿Y ahorita?
3: Ayer estuvo increíble porque como si ustedes estuvieron al tanto de nuestras redes sociales y al aire en XFM 95.5, nos pelamos al concierto de Julieta Venegas y la verdad que la gozamos. Ahorita más adelante les vamos a platicar cómo lo vivimos, mi team. Si era lo que esperábamos, no era, que esto, que lo
2: chismecito,
3: otro.
2: Chismecito, hijo.
3: Chismecito a gusto, sabroso. Y oye, también te adelantamos que en un ratito más vamos a tener a unos estudiantes muy talentosos, mi team, que vienen a contarnos sobre un concurso en el que ya tienen puesta la mira.
2: Oye, no cualquier concurso. Concurso internacional. Los más complicados de ingresar. Y aquí, jóvenes laguneros están seleccionados para ir a representarnos a este concurso del cual te vamos a hablar en unos momentos más. Y también vamos a platicar con ellos, con los chicos afortunados, disciplinados y talentosos. Y oigan, para que se unan al tema de hoy, antes de decirte también las buenas nuevas, dinos, Exalover, a través de nuestro WhatsApp, aquella anécdota, aquella mala experiencia que te pasó cuando apenas estabas aprendiendo a manejar, porque todos fuimos novatos. A lo mejor uno que otro privilegiado con buena coordinación motriz y demás, dices, ay, yo la neta no batallé ni nada. O sea, yo de volada aprendí. Pero otros no, otros la llevamos calmadito. Y durante ese proceso de novato, pudieron pasar malas experiencias aprendiendo a manejar.
3: Sí, totalmente. Y hoy vamos a platicar de esas experiencias en específico. Ya te las sabes, te leemos al 8711-201-955. Por lo pronto, mi team, refilillo, porque este programa no se arranca sin bebida en mano.
2: Claro, estás en la última.
3: Y nos vamos.
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5: 7.4.
1: 37 grados centígrados.
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6: Cada año, una de las competencias de matemáticas más exigentes se lleva a cabo en Singapur, que reúne de hecho a más de 2,000 estudiantes de más de 30 países. Se llama en español el Desafío Internacional de la Olimpiada Matemática de Singapur y orgullosamente podemos decir que jóvenes laguneros podrán ir hasta allá a representar a México en la competencia de este año. Bienvenidos Caleb, Emily, Fabián y Emiliano. ¡Venga! ¡Felicidades!
7: Chicos, muchas felicidades. De entrada, qué orgullo que vayan a representar, primero que nada, nuestra comarca lagunera y después a México. Ellos son estudiantes de primaria y de secundaria y nos están acompañando. Y los tenemos aquí para que nos platiquen un poco sobre su experiencia. Yo les quiero preguntar, chicos, quien me quiera responder, adelante, el micrófono es suyo, siéntanse en su casa. ¿Cómo se sienten de representar a México en estas Olimpiadas de Matemáticas?
6: Adelante. Levante la manita, si quieres. De este lado, échale. Empezamos con Emiliano.
8: Pues bien, feliz de que tenga esta oportunidad de poder ir a otro país totalmente diferente al otro lado del mundo, allá en Asia, ahí sí en Singapur. Muy feliz de poder ir aquí, todo gracias al estudio de las matemáticas. Me siento muy, muy feliz.
6: A ver, todos son de escuelas diferentes. Por ejemplo, Caleb, ¿de qué escuela vienes?
9: Yo soy del Instituto Eduardo Tricio Gómez.
6: Emily.
10: Yo soy del Instituto Británico de Torreón.
6: Fabián.
11: El Colegio Cervantes de Torreón.
6: ¿Y Emiliano?
8: Yo soy del Instituto Sanford.
6: Quiero preguntarles a cada uno, ¿cómo es que encontraron ese gusto de las matemáticas? Ahora arrancamos contigo, Caleb. ¿Cómo te empezaron a gustar las matemáticas?
9: Pues...
6: Un día te dijeron, ah, existen las matemáticas y me gustaron hacer los ejercicios y ya con eso.
9: Exactamente así.
6: Y mira, qué lejos has llegado. ¿En tu caso, Emily?
10: Pues es que yo al principio no me gustaba tanto porque para mí estaba medio difícil, pero como también mi hermana participaba en concursos, ahí desde entonces me interesó y pues me invitó a concursos mi maestra, mi sana Gaby, y desde ahí ya empecé con más concursos.
6: Porque son chicos que les ha gustado las matemáticas y que no es el primer concurso de matemáticas al que han aplicado, ¿no? Para recibir una invitación de esta magnitud, ¿no es así? A ver, ustedes, por ejemplo.
11: Yo me acuerdo, creo que entré en pandemia, casi que no tenía nada que hacer. Y sí, un día nos invitaron, cuando estábamos en clases virtuales, nos dijeron que si queríamos podíamos estarnos... Creo que como una hora más, iban a dar así varios problemas. Y desde ese tiempo me empezaron a gustar más y más, hasta ahorita ya.
6: Excelente. ¿Y Emiliano?
8: Pues yo, pues en tercero, ahí en mi escuela, te ponen como una prueba, por decirlo así, y a los mejores resultados. Es un problema y bien fácil. Pues los como que los seleccionan. Y en tercero, pues salí seleccionado. Y ahí dijeron que una Miss de sexto, que es Mimi Saurita, me iba a estar dando clases como particulares, pues era mi primer año ahí, y pues dije que sí, que estaba bien, y pues continué avanzando.
7: Oigan, chicos, yo quiero que me platiquen ese momento en el que les avisaron que iban a Singapur a la competencia internacional de entrada. ¿Cómo fue ese momento en el que les avisaron y qué les dijo su familia cuando les dieron la noticia? Empezando por acá, Caleb, adelante. ¿Cómo recuerdas ese momento?
9: Un día citaron a mi mamá para una reunión acerca de mi desempeño académico y luego ahí nos dieron la noticia de que íbamos a ir a Singapur. Entonces mi familia se emocionó mucho por la magnitud de esa situación.
7: Dale, ¿de este lado, Emily?
10: Pues en mi caso fue, yo estaba en clase y yo estaba muy atenta a mi celular, y hasta que una mamá también del concurso me avisó que gané el lugar para pasar a Singapur, y pues yo entonces salí llorando, pero de emoción. Entonces le marqué a mi mamá y pues le dije, y pues ellos también estaban emocionados.
7: ¿De este lado adelante?
11: También estaba en clase con mi profesor de la misma escuela. Uh-huh. También es el que nos asesora para competencias a veces. Así de repente llegó, yo estaba con mis amigos jugando y que dice que Fabián, pasaste para ir, y me emocioné mucho.
7: ¿Emiliano?
8: Pues me acuerdo que primero, una noche en la primera etapa dijeron, por tu desempeño puedes presentar este examen, pero cuesta. Y en la noche, justo el último día, les dije, está bien. Y pues fui a Saltillo, presenté, y yo estaba bien nervioso. Dije, no, espero pasar. No sé si pase. Y pues sí, pasé. Me sentí muy, muy feliz, muy agradecido de que mis esfuerzos de estudio y así me permitieron llegar. Estuve muy feliz. Me acuerdo que era una tarde y que me dijeron, puede que nos vayamos a Singapur, estás dentro de los que clasifican para ir. Y me sentí muy feliz.
7: Bien.
6: Oye, qué padre. Y muchas felicidades a todos ustedes. Y para recalcar que no a cualquiera se le envía una invitación para entrar a este concurso, para aventarse el desafío y sobre todo de viajar y representar a un país. Son de los pocos alumnos que a nivel nacional destacaron en esta rama. Y los quiero felicitar, chicos, porque como se darán cuenta, a lo mejor a muchos de sus compañeritos no les llamará tanto las matemáticas, pero ¿qué les dirán ustedes para que se pongan las pilas también para estudiar matemáticas? Por ejemplo, tú, Emily.
10: Pues yo sí tengo muchas amigas que no les va bien o no les gustan las matemáticas. Yo trato de explicarles la manera más fácil o así como hacer un juego. Entonces ahí pues yo tengo unas amigas también que han pasado las matemáticas por el método que les enseñé.
6: Ok, entonces tu método es más como verlo como para divertirte en vez de estar como estudiando de una manera exigente, como quien dice.
10: Sí.
6: ¿Y te ha funcionado?
10: Sí, a mí porque pues mi hermana también me enseñó ese método. Yo al principio yo no me gustaba nada de matemáticas y mi hermana fue la que me enseñó ese método de divertirme y entender.
6: Okay. ¿Y tiene un nombre o tu hermana dijo, no, yo me lo inventé?
10: No sé.
6: ¿Y de este lado alguno de los dos chicos que quiera contestar, compartir?
8: Pues yo, varios de mis amigos ya han pasado, pero pues no a este nivel, pero igual yo les ahí trato de explicar como estrategias y formas de contestarlo y comparar los resultados y así, porque a la mayoría de mis amigos sí les gusta, pero siento que no lo suficiente como para decir, oh, pues sí, quiero seguir pasando y así.
7: Oigan, chicos, la verdad que insistimos con extenderles la felicitación. Y ahora yo le quiero preguntar a Caleb, Fabián. Yo sé que hay muchas personas que nos están escuchando que están muy emocionados de que, a pesar de que no los conozcan, de que están muy emocionados de que representantes laguneros nos representen allá en Singapur. La gente que nos está escuchando, ¿cómo puede apoyarlos? Es decir, ustedes, ¿cómo las personas que quieran a lo mejor sumarse a su proyecto, ¿cómo pudieran apoyarlos a ustedes? Pues, mencionaban ahorita que a lo mejor están haciendo que algún sorteo en la escuela para recaudar fondos, pero ¿tienen, por ejemplo, algún contacto o que esto que lo otro para que la gente pueda apoyarlos?
6: Por ejemplo, ¿tú, Caleb?
9: No sé.
6: Bueno, ahorita le pedimos a tu mami que también te está acompañando a ver si hay alguna manera de apoyarte. ¿Y tú, Fabián?
11: Yo estoy junto a mi familia, estamos haciendo una venta de tacos. Es pues, todo el que guste apoyar. Es con el número de mi mamá. Lo digo.
6: Si gustan, lo pasamos ahí a las personas que quieran apoyarnos. Y también de este lado, chicos, ¿ustedes también tienen actividades?
10: En mi caso, sí, mi colegio, ahorita estamos vendiendo sitaquizas, estamos planeando hacer una rifa y también en estos días vamos a estar vendiendo comida china. Y nosotros tenemos una red social, que en Instagram tenemos una cuenta, para por si quieren contactar para ayudar en la rifa o algo, están...
6: ¿Qué nombre tiene la cuenta? Sí.
12: Adelante.
6: Ok. Proyecto Singapur y el username es V-bajo, así, tal cual, PSGP. Otra vez, V-bajo PSGP. ¿Y de este lado, Emiliano?
8: Pues en mi caso no tengo nada, pero sí he escuchado así de que hacen rifas, venden cosas, así, pero no estamos como organizando nada por ahora.
6: Ok, pero es importante que también las instituciones y el gobierno volteen a verlos para apoyar este tipo de talentos, ¿no? Que muchas veces se deja de lado. Así que, chicos, muchísimas gracias por acompañarnos. ¿Cuándo se va a llevar a cabo este desafío? ¿Tienen las fechas ya aproximadas?
8: Julio 17, ¿Julio? Creo.
6: Oigan, porque aparte eso es muy interesante. Este concurso es muy diferente a otros que nada más se hace una parte escrita. O sea, aquí concursan individualmente, aquí concursan también en equipo y no solo demuestran habilidades matemáticas en cuanto a resolución de problemas, sino también en esto de saber trabajar todos juntos, ¿no? Entonces están muy emocionados y nosotros les deseamos lo mejor, chicos.
7: ¡El aplauso para ellos! Chicos, muchas felicidades, que les vaya muy bien. Estoy seguro que la van a romper y representen a México de la mejor manera. Muchas felicidades, cuídense mucho.
8: Gracias.

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0: También vamos a subir una foto por nuestras redes sociales en donde vamos a compartir los contactos de cada uno. Pero Simón, mi Brenda, ahorita te pasamos su contacto.
1: Excelente. Y también para que se unan al tema de hoy. Anécdotas de primera vez manejando, de cuando eras un novato, cuando no le sabías. Sí, ahorita puedes manejar con una mano y con los ojos cerrados, pero antes no.
0: Antes no.
1: No te me alebrestes, porque la neta es que no.
0: Oye, y ya se une al tema Selene Tello, dice, yo sacando por primera vez el carro de la cochera. Hijo, eso. Me llevé la llave del agua y según yo, estaba cuidando no pegarle a nada. Ahí está que me quedé sin polvera y un foco de mi primer carro que era un bocho. Y duré como 7 meses en poderlo arreglar. Andaba tuerta sin pasar por avenidas con tal de evitar los tránsitos. Ahora digo, qué bueno, porque me sé muchas calles alternas.
1: Ah, mira, a verle el lado bueno, mi tío.
0: ¿Qué se me hace que es de las que anda esquivando los tránsitos? ¿Ya sabe dónde se ponen? ¿Sabe sus puntos? Por aquí no.
1: Cuando estaba aprendiendo a manejar, nos dicen, odiaba subir puentes porque en una se me fue para atrás. Y pueden poner la canción de Kenia Os, Slay. Saludos.
0: Muy bien, ahorita le damos play, Sofía. ¿Cómo no? Saludos.
1: Oye, es que ese es el miedo de las personas que aprendieron con estándar, que se te vaya a matar y te vaya a quedar ahí. Ahora imagínate peor con un automático que no puedes ni moverlo.
0: Sí, oye, que hay personas que dicen que es mejor primero aprender a manejar el estándar que porque ya cuando aprendes el estándar, el automático se te va a volver mucho más fácil.
1: No diga nada, precioso.
0: Oye, ¿tú aprendiste con qué?
1: Con automático.
0: Yo también con automático. Pero a la vez siento que está bien porque no te estresas tanto. O sea, imagínate enfrentarte por primera vez a un auto, mi team. Ajá. Y que de repente velocidades, que esto, que el otro te estresa. Y yo no me estresé tanto en automático, no sé tú.
1: Ay, ¿te da ansiedad o qué?
0: Sí, me da ansiedad.
1: Ay, no, mi team. No, la neta, yo también agarré el estándar. Pero ya no le seguí nunca. Entonces, siempre era en las frenadas para dar la vuelta, pues, matada segura. O sea, no podía pasar de primera, segunda, tercera, cuarta. No había problema, quinta si quieres. Pero nomás me frenaba en el semáforo. O nada más tenía que dar una vuelta cerradita y ya valía más. Y ya jamás le seguí, pero sí sabía automático. Entonces siento que no resta saber estándar, pero ahorita...
0: Puro automático. Puro, o sea, automático. Si te suelto mi carro estándar, mi team, nos chocas.
1: No, ajá, sí. No, no te choco. Solo se me mata.
0: O sea, no vamos a llegar nunca a donde tengamos que ir.
1: Sí, a paso de tortuga. Mañana, tal vez. Mira, mañana llegamos a Villa Juárez. Okay. Pero yo recuerdo una que fue cuando descubrí cómo usar los espejos retrovisores. Yo estaba aprendiendo... Desde chiquita aprendí en carros muy grandes. Bueno, en camionetas. Entonces no era como tan ajeno a mí, pero la estacionada sí se me complicó. Y eso lo comprobé porque yo medía la estacionada en función de qué tan lejos se veía de la última hilera de asientos hacia atrás. O sea, no usaba los retrovisores, mal ahí. Y yo dije, pues yo le doy. Y en una de esas, yo no sé por qué, tenía abajo los asientos de la última hilera. Entonces yo estaba viendo qué tan lejos se veía de la segunda hilera sin saberlo hacia atrás. Entonces dije, pues todavía falta. Le metí duro y ¡zas! Choqué contra una... Como... Con esos que sujetan cables. Con también un arbolito. No le hice nada al arbolito, pero sí se me quebró un pedacitito de un faro. Y ahí fue cuando dije, acá.
0: Como que hasta aquí era,
1: dijiste. Pues, ¿cómo le hace la gente para medirle? Y luego ya estuve buscando. No es broma, sí sirven los tutoriales, porque yo busqué tutoriales para ver cómo estacionarte, cómo ir en reversa. Y ya vi ahí una que otra técnica con los retrovisores que sí jaló y sí funcionó. Y ahorita, todo chido. Ponme el lugar que quieras.
0: Yo me ¿A estaciono. La primera metimos o qué?
1: A la primera.
0: Eso.
1: Es más, hasta con el examóvil.
0: Oye, es que es muy cierto eso que mencionas, porque uno se acostumbra a lo mejor al auto al que estás manejando. Y si de repente te sueltan a lo mejor un auto más grande, un auto más chico, la verdad sí tienes que andar con bastante cuidado, porque al tuyo ya le conoces sus dimensiones, sabes por dónde sí, por dónde no. Pero en los inicios, y fíjate, yo me identifico mucho porque también con la camioneta que aprendí es con una van. Con estas como peceros de los que andan en Ciudad de México que suben a pasajeros, sí. Como una combi. en esa aprendí, mi team. O sea, eran como

0: tres hileras de asientos y yo iba hasta mero enfrente. O sea, era alta, pero también un poco compacta de los lados. Entonces, poco a poco irle agarrando el rollo ahí. Y yo me acuerdo, la primera vez que me la soltaron, que según yo ya sabía.
1: No, mi tío.
0: Me vine para acá, para Torreón, mi tío. Dije, sí, vámonos para la ciudad. Acá están los fregazos y acá me voy a aprender. De noche, para empezar de noche. Iba cargado de amigos, mi team, porque íbamos a un evento. Según yo, haciéndome el... ¡Súbanse todos a mi combi! ¡Aquí cabemos todos!
1: Oye, yo también pasé por eso de que... ¡Te doy ray!
0: ¡Sí, súbete! ¡Vámonos, loca! Oye, pues ya iba cargado de amigos y todo. Pero... no recuerdo muy bien esta parte, si había aprendido estándar y luego dejé un tiempo y volví a agarrar la combi. Yo creo que fue algo así, porque me acuerdo mucho que en cada esquina donde tenía que hacer alto, igual que tenía que hacer un semáforo, se me mataba y se me mataba. Y yo por dentro decía, pero pues si ya había aprendido, no entiendo qué me está pasando. Mi team, se me olvidaba apretar el mendigo clutch. Ay, o sea, no. Se me olvidaba que tenías que apretar el mendigo clutch para sacar la velocidad. Yo lo que recuerdo es que llegaba a los stop. Sí. Y no sacaba la velocidad. ¿Y el, o sea, clutch? Obviamente, el clutch.
1: Bien, gracias.
0: Sí, no. Nunca lo presionaba, no sacaba la velocidad. Y por ende se me mataba en cada esquina. Y ya te imaginarás, los compas risa y risa de uno, mi team.
1: Y los carros de atrás mentando las manos.
0: Pite y pite.
1: A mí mi mamá me preguntaba cada vez que llegaba, ¿cuándo estaba aprendiendo a manejar? ¿Qué? ¿Hoy cuántas mentadas? Y yo, no, pues, tres. Hasta que ya de plano ya no hubo. Y ya después sí hubo, pero de mi parte, o mutuo, pero justo y necesario. ¿Tú eres conductor que sí se alebresta cuando alguien se le mete o que alguien hace algo indebido o te puede chocar o así, que dices, hijo de la fregada, sí te alebrestas?
0: Fíjate que no me alebresto mucho, pero me saco de onda, mi team, porque de repente si hay conductores que se te meten a la malagueña o que no ves venir, por ejemplo, un motociclista o no ves venir el movimiento que va a hacer el auto de enfrente y si te sacas de onda porque evidentemente pueden ocasionar un accidente. Yo no vas por el fondo, o sea, sí les pito y todo, pero yo por el fondo digo, uy, recógelo,
1: Jesús. Pero luego con tu claxon.
0: Que da ternura mi claxon.
1: Ahorita lo vamos a grabar para ponerle
0: play. Vamos a buscarlo
1: play.
0: Aquí en internet a ver si está... Sí. Oye, tenemos acá el mensaje de William Tim. ¿Qué nos dice?
1: Nos dice, chicos, a mí también me pasó que al empezar a aprender a manejar, cuando tenía que llegar a entrar al periférico, me daba un miedo. Y hoy ya entro y salgo al peri como por... pues, como andar en bicicleta. ¿Sí tendrán esa canción que me puedan poner? Madcom, Don't Worry.
0: Ok, ya está,
1: Simonas,
0: mi William.
1: Primero tenemos la de Kenia Oz.
0: Sí, tenemos varias atrás, Betty.
1: No te preocupes, de que suena aquí en XFM va a sonar.
0: Oye, dice, soy conductor de plataforma y siempre que ponen el sonido de la patrulla volteo asustado por el retrovisor. Tranquilo, mi Vázquez, tranquilo.
1: Saludos también para el Benjamín Bejarano que nos manda audio.
0: Échale.
2: ¿Qué onda, Tim? ¿Cómo andan?
1: ¿Qué onda?
2: Buenas noches, ya. Me voy al tema. Y perdón, saludos para allá a todos en cabina.
0: Saludos.
2: Mi peor experiencia es hace algunos años, me trabajé en el Ayuntamiento de Gómez y yo era, bueno, vamos a evitar el puesto. Tal que andaba mucho en los ejidos de Gómez Palacio y esa noche me tocó allá en el ejido de Dinamita. Entonces iba siguiendo el GPS, pues yo no conocía nada, iba siguiendo el GPS y de repente me da que me meta por... está todo oscuro, me da que me meta por un lado y eran como que tierras parcelarias, tierras de riego y se quedó atascada la camioneta. 10 de la noche con mi novia, sin señal, porque en Dinamita hay una parte donde no hay señal telefónica. Y pues ahí como media hora hasta que pues me fui caminando a una entradita y me ayudó una persona. Me ayudó una persona que también andaba por ahí, un Inge que trabajaba en luminarias, que si por ahí escucha, le gusta mucho Alexa, el Inge Rodolfo, le mando un saludo. Pase bonita tarde.
0: Saludos para el Inge Rodolfo, mi team. ¿Has pasado por estas anécdotas en que te quedas atascado? ¿O no te ha pasado?
1: No, hasta ahorita no. Y qué bueno.
0: Ay, qué bueno.
1: Qué bueno. Pero justo he estado a punto de quedarme sin gasolina. O de irme a ciudades que no conozco. O de irme en caminos que la neta ni conozco, solo por confiar en mi intuición y no en Google Maps.
0: Ay, ya sé, mi
1: Por team. Creer que en todo. Mira, que si te vas derecho, siempre va a haber una vuelta a la derecha o un retorno. Entonces, no
0: sí,
1: lo hagan.
0: Sí,
1: no
0: sí.
1: Lo hagan,
0: oye, compa. Que de repente, hablando de Google Maps. Sí, sea loca, de repente sí, el GPS sea loca y te manda por rutas, mi team. Bien que nada que ver, cuando a lo mejor tú en el fondo sabías qué ruta podías haber tomado, pero confías en el GPS. Ajá. Y te trae por rutas, mi team, que tú nunca habías pasado por ahí. y a veces sí se la baña, la neta.
1: O a veces en calles que ni siquiera hay paso, o que están así completamente cerradas, o que son, según ellos, calles, pero están en la banquetita así chiquita. Entonces,
0: sí,
1: no se confíen tanto en el Google Maps. Yo, bueno, yo sí lo hago. A mí me dice mucho mi pareja de que no te confíes, un día no lo vas a traer por X o Y, y lo que vas a hacer.
0: ¿Qué vas a hacer, mi
1: tío? Y yo dije, bueno, pues ese día fue el día de Shakira, ¿verdad? Y ya ves lo que pasa.
0: Mejor síguelo poniendo, mi tío. Oye, Xalover, tú también sigue uniendo al tema del día. ¿Cuáles han sido esas experiencias, malas experiencias que has pasado aprendiendo a manejar o cuando recién agarraste un coche? Cuéntanoslo al 8711-201-955. Oye, mi team, hoy hay regalos.
1: Regalazos para ti. Te dijimos que toda la semana te ibas a ir con las manos llenas. Y hoy tenemos pases dobles para Algodoneros contra los Charros. Juegan este sábado 30 de mayo. Es el segundo juego y empieza en punto de las 6:30 de la tarde. ¿Te quieres ir? Sigue escuchando La Última.
0: Y nos vamos.

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1: 749
0: 34 grados centígrados.
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0: Esto fue Slay de Kenia Os para Sofía Villalobos y continuamos con más éxitos, mi tía.
1: Claro, el siguiente que suena fuerte. Esto se llama Besito en la Frente, si no me equivoco, de Rauw Alejandro, aquí en La Última.
0: Y nos vamos.

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1: Ya estamos de regreso, amigos de La Última, y nos vamos. Son las 7 de la tarde con 59 minutos. Y vamos a ponerle pausa un ratito al tema del día, obviamente, para divertirnos un rato, para echar al cotorreo y jugar 100 laguneros dijeron. Ya te la sabes, son tres preguntas. Tú nos respondes a través de WhatsApp, 8711-201-955. Pero chécate, si tú le atinas a la respuesta más popular, el día de hoy no te vas a llevar dos boletos para el partido de algodoneros contra charros, sino cuatro boletos, mi tío.
2: ¡Claro! Aquí hay para, mira, regalar a quien quiera. ¿Qué vaya pasando, mi tío? Juega 100 laguneros dijeron y ya te la sabes, te llevas premio mayor. Mi Charlie, hágalo suyo.
1: Bienvenidos al programa número uno de la radio humorística.
2: Dirección, Charlie Navarro.
1: Producción, el dúo exacto.
2: Tendrás lo necesario para ganar.
1: Esto es
3: 100 laguneros dijeron.
1: Eso, mi Charlie, ya nada más el Charlie nos aplaude, mi team. Con que el Charlie nos siga aplaudiendo, con eso nosotros nos damos por bien servidos.
2: Ah, mira, y si no, tú y yo me he perdido.
1: Sí, mi team, aquí entre nosotros. Solo nosotros sabemos lo que nos costó, mi team.
2: Ay, verdad. Está bien, mi team.
1: Oye, vamos a la primera ronda, mi Charlie, a jugar.
2: Aplausos. ¡Ah! ¡Nos están aplaudiendo!
1: ¡No! ¡Mi Martín
2: mi
1: Díaz!
2: Martín!
1: Aquí te llevo en el
2: Ahí
1: corazón.
2: Te va tu boleto.
1: Oye, premio mayor, cuatro dobles para la respuesta más popular. Y la segunda respuesta más popular se lleva a Rolita en La Última y nos vamos. La pregunta dice así: cuando alguien llega borracho a su casa, ¿qué hace despacito? ¡Corre tiempo!
2: Despacito. ¿Qué es lo que haces?
1: Por aquí ya había una persona que dijo: no quiero boletos, pero quiero jugar. Muy bien, si tú llegas a ganar y quieres ceder los boletos,
2: se vale, se
1: sí,
2: vale.
1: Que nos avisen.
2: Pero por lo pronto, que respondan: cuando alguien llega borracho a su casa, ¿qué hace?
1: Despacito. Tenemos un audio, a ver.
4: Chiquita los zapatos.
2: Chiquita los zapatos.
1: ¿Estará? ¿Estará? ¿Se quita los zapatos?
2: ¿Estará?
1: No está, se quita los zapatos.
2: Se nota que no ha llegado así.
1: Oye, Teresa nos dice: entrar. ¿Estará entrar? Claro, mi team. Sí está entrar. ¿Y en qué puesto está entrar?
2: Está en el puesto número uno. Oye, y luego tu puerta no ayuda, ya toda rechina.
1: Sí, oh, déjate, no. Peor cuando es de metal, como en mi caso. No, suena pero macizo. Oye, abrir o cerrar la puerta, o sea, entrar, está en el puesto número uno. Eso quiere decir, Teresa, que ganaste boletos para el partido de algodoneros. Muchas felicidades. Déjame, te pongo aquí boletos.
2: No dos. ¡Cuatro boletos! Para que los disfrutes en familia si quieres. Y seguimos con más respuestas, porque todavía hay más respuestas. De este lado nos dice Meme Blue, abrir la puerta, justo. Caminar, nos dice Mariana Gutiérrez. ¡Claro! ¿Y en qué puesto?
1: Caminar, déjame decirte que está en el puesto número dos. Eso quiere decir. Eso quiere decir, mi Mariana, que ganaste rolita en La Última y nos vamos. Ahí te va. Ponnos cuál quieres escuchar. Ya se armó la machaca. Y ahora vamos a encontrar los otros dos. Dai Dai, dice de Shakira.
2: Ay, no.
1: Ay, pues, si quieres esa, o sea, si quieres esa, sí te la
2: te
1: ponemos.
2: Creas,
1: no pasa
2: creas.
1: Nada.
2: Es broma, es broma. Ahorita te la ponemos.
1: Sí, le damos play. Bien mundialista anda la Mariana. Oye, nos dice Martín Díaz, del baño. ¿Estará a ser del baño? Claro. Ir al baño despacito, mi team. A lo mejor en el caso de los hombres, modo silencioso. Ya saben de lo que estoy hablando.
2: No le atinas al agua, sino a...
1: sino al piso. Así es, ir al baño, déjame decirte, en modo silencioso. Estará en el puesto, más bien si sí está, en el puesto número 4, mi team.
2: Mala copa.
1: Mala copa. papá.
2: Hacer algo de cenar, dicen de este lado Nietzsche. ¿Estará? Sí, claro.
1: ¿Sí?
2: O sea, no lo dijeron los laguneros. Pero sí, despacito. Oye, hay veces que hace hambre, ¿no? Llegaste sí. por tus burritos y...
1: Sí, la neta sí, Vitim. Oye, entrar al baño, nos dicen a través del WhatsApp Ed Durán. Claro. Abrir las puertas, nos dice Benjamín Valle. Esa era la respuesta más popular, mi Benja, se te adelantaron. Quitarse los zapatos, dice a través del WhatsApp Vicky Medina. Esa quedamos que no estaba, Vicky. Y tenemos un audio. Este lo manda la mequetrefa Carla.
5: Hablar.
1: Hablar. ¿Estará hablar?
2: Hablas con el perro cuando llega.
1: No digas nada. Así es, y déjame decirte que hablar está en el puesto número 3. Y esta es la respuesta que estábamos buscando para completar esta ronda.
2: Eso, Miker, dándolo todo.
1: Oye, dice, para terminar de leer algunas respuestas... Dice entrar, sacar las llaves y abrir, acostarse, bajar del carro y muchas, acostarse y muchas más, mi tío.
2: Saludos, gracias por participar. Siguiente pregunta, mi Charlie.
1: A jugar. La pregunta dice así: por 4 boletos de algodoneros, por una rolita Exalover. Si estás viendo una película con tus papás y sale una escena candente, ¿qué haces? ¡Corre tiempo!
2: ¡Qué oso!
1: ¿A quién no le pasó?
2: ¡Ay, claro!
1: Sí. Sobre todo con las novelas que de repente le encantaba ver a mi mamá. Y se agarraban a besos, pero besos puercos.
2: Y tu mamá bien emocionada y tú, ¡ay, mamá! Tienes la respuesta, Xolabel. Sabemos que tienes la respuesta. Venga.
1: Tin. Ok. Empezamos a revisarlas. Teresa nos dice: toser. ¿Estará a toser? No, pero me imaginé acá de que están en el beso puerco, mi team.
2: Ver la pared, dicen de este lado. ¿Estará?
1: ¿Estará?
2: Está en el puesto número 2.
1: Eso.
2: Yo es la que aplico, como, ay, me hago mensaje. ¿Qué?
1: Como que no veo, como que no vi, como que en ese momento precisamente volteé a ver la mosca que va pasando. Vicky Medina, y voltearse o ver la pared está en el puesto número 2. Eso quiere decir que puedes pedirnos una rolita. Muchas felicidades. Aquí escríbenos al WhatsApp.
2: Pero aún está libre el primer puesto. Y puntito nos dice, me tapo los ojos.
1: ¿Estará? ¡Claro! Taparte los ojos, déjame decirte, puntito, que está en el puesto número 1. ¡Bárbaro! Te vamos a poner aquí boletos. Ya ganaste tus 4 boletos de algodoneros. Ahorita te damos indicaciones, pero por favor escríbenos tu nombre completo de una vez.
2: ¿Por qué alguien está celebrando arriba? Mira, ¿se huele?
1: Ah, caray.
2: Dice, yay. A ver. Ni fuiste tú, Edgar, Madrid.
1: No, tranquilo. O sea, solamente para que no haya pierde en los que ganan, nosotros les mandamos. Si ganaste boletos, sí. Te mandamos la palabra boletos.
2: No,
1: si ganaste rolita,
2: te mandamos. Edgar. Miau, miau, miau, miau. No, el que nosotros decimos no tiene nada. O sea, tiene un puntito.
1: Pero ya está, nos mandó su nombre.
2: Pero ya nos dijo
1: quién. Ana Luisa Prado Márquez.
2: Ay, pobrecito.
1: Ok, mi team. Taparse los ojos, quedamos que si estaba es el puesto número 1. Dice el Arquiángel, le cambio de canal. ¿Estará le cambio de canal?
2: Claro. O, a ver, déjame ver si no viene esa. No. O le adelantas.
1: Ah, sí, le adelantas. Adelántale, ¿qué es esto, por el amor de Dios?
2: Sí, empiezan así como, ay, ya van a empezar.
1: Oye, y cambiarle, déjame decirte que está en el puesto número 4, mi Arquiángel. Eso quiere decir que seguimos en busca del tercero y quinto puesto, ¿ok? Vamos a ello. Me río, dice Vázquez. ¿Estará me río? No, pero no. Me imaginé. Oye, William dice, me tapo los ojos. Justo fue la respuesta más popular, mi William. Ángel Salazar nos manda audio, team.
6: A ver. Cierra los ojos.
7: ¿No le pasó?
1: Cierra los ojos, justo la respuesta más popular. ¿Le adelantan a la tele o le cambian? Justamente, mi Ed, fue la que dijeron antes de ti.
2: Me paro por agua.
1: ¿Estará me paro por agua? Claro, mi team, te vas.
2: Me invento cosas que tengo que
1: simplemente
2: hacer.
1: Simplemente te vas, voy al baño. ¿Sí? O voy aquí al cuarto, que sé, o por agua. Pero el punto es que te vas de la escena candente. Y esa es la respuesta número 5. Y ahora vamos en busca de la 3. Venga. Volteo la mirada, nos dice Benjamín Valle. Cierro los ojos, nos dice LA. Y Marta Gallego nos manda audio, team.
2: A ver.
6: Le tomo la coca.
4: Pero besos.
2: Le tomo la coca, ¿estará?
1: No está, le tomo la coca, mi team. Te volteas o cierras los ojos, nos dice Claudia Saldívar. Taparte los ojos, dice Selene. Le cambias de canal, José Joel. Finjo demencia comiendo palomitas, dice Raúl. ¿Estará comer palomitas fingiendo demencia?
2: Oh, no. Jesús Alfredo nos manda audio.
7: La quitas, le adelantas.
1: Ok. Muy bien, fueron de las que ya habíamos dicho. Sacas una plática diferente, dice Olivia. ¿Estará plática diferente? Nel. Tenemos audio de la mequetrefa. Bueno, respondió cambiarle y en el audio respondió
5: cantar, cantar, cantar.
2: ¿Estará
1: cantar?
2: Imagínate. Empieza así que
1: acaba. Y de pronto un día de suerte.
2: Oh, la de
1: ¿cuál es? ¿Cuál está cachonda, mi team?
2: No, pues cantas otra. ¿Cuál cantarías tú en ese momento?
1: Ah, yo pensé que una doca a la escena candente.
2: No, no, yo cantaría.
1: ¿Cuál cantarías tú?
2: Imagínate. Y la chava se mueve. Y la gente le grita.
1: Está la escena candente acá, beso tras beso, ya acá. Y luego el bitín, échale.
2: Y la chava se mueve. Y la gente le grita. Y se acaba de bailar a mi mamá, ¿no?
1: Cambiarle de canal, dice Mina. Nel. Bueno, sí, ya le atinaron que está a cambiarle.
2: Pero también ustedes, o sea, los papás también se quejan cuando salen escenas así y dicen, ay, no, ya van a empezar. Y luego le cambian y se hacen mensos.
1: Oye, la respuesta a la que nadie le atinó, mi team, porque estamos revisando y nadie, ni uno, es seguirla viendo, mi team. Ya estás ahí. ¿Qué haces? ¿Para qué le puso mi mamá? Pues ya, te quedas ahí viendo.
2: Espérate, acá están diciendo, yo dije eso.
1: A ver, tenemos tu audio. Ah, a ver.
8: No haces nada, te inmutas, no parpadeas y que siga, que pase.
1: Ya, ¡ah, sí es cierto! ¡Saludos para el caballero del clima!
2: Yo sí había dicho, mi team, ¿qué está pasando?
1: A ver, yo creo que la número uno está ver la escena. No, es que la número uno no era esta ver la escena, está taparse los ojos. Pero sí, sí está. De todos modos no ganaron nada, hombre. Era la mención
2: honorífica. ¿Para qué pelean?
1: Nancy y el caballero del clima, saludos.
2: A ver, dicen. A ver, chéquele bien. Nos dicen, chéquele bien a los mensajes.
1: Muy bien, ahí está. Vamos por la tercera ronda, mi team.
2: Claro, porque hay otros 4 pases para ti, Exalover. A jugar.
1: Venga, ya vamos a checar bien el bar en esta, muchachos, ¿eh? Parte del cuerpo que te rascas más. ¡Corre tiempo!
2: Leve, tranqui.
1: Tín, tín.
2: ¿Qué te acabas de rascar?
1: Acuérdate. ¿Qué te da comezón? ¿Qué te pica?
2: Tín, tín.
1: Oye, tú eres de las que aplicas, o sea, de repente cuando estás acá con alguien de confianza, tira paro, ¿me rascas acá o qué? Que no te alcanzas.
2: No, es que sí me alcanzo.
1: Es que estás bien grandota, mi team.
2: Es que sí me alcanzo, vato. Sí.
1: Cosas la que neta sufrimos los chaparros.
2: Sí, ay, pobrecitas. Pobrecitos.
1: Mi Charlie, esta fue la tercera ronda, pero ¿te parece si vamos a un refil y regresamos a revisar las
2: respuestas? No me la haga, Jochis. Sí, bueno, vamos. Y regresamos aquí y en todas partes.
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26: ¿Otra ronda? Ya estamos de regreso en la última y nos vamos.

0: Regresamos a Exalover 8:18. Seguimos jugando. Cien Laguneros dijeron la tercera y última ronda. Primer puesto. La respuesta más popular se lleva regalo. 4 pases para que te vayas a disfrutar del partido de Algodoneros contra los Charros este sábado 30 de mayo a las 6:30.
1: Así es. Y la respuesta... Perdón, más bien la pregunta era parte del cuerpo.
0: ¡Vaya, vale, copa! ¡Copa!
1: Vale, es que ya quiero cantar las respuestas, no, mi team. Ya no, las quiero decir.
0: Esta semana va a haber 2 mala copa.
1: No me embarres. Oye, la pregunta es: ¿parte del cuerpo que te rascas más? Y vamos a empezar con la respuesta de Luis, que nos dice: la cabeza. ¿Estará la cabeza? Claro, mi team. ¿Y en qué puesto está la cabeza?
0: Está en el puesto número...
1: No, esos tambores ya no traen nada.
0: Ya no trae nada, mira, con la izquierda no puedo. ¡1! Yeah. ¡Felicidades! Ganaste 4 pasesotes dobles.
1: Eso.
0: Digo, no, dobles no. 4 pases sencillos. Sencillos.
1: Mi tío. Luego viene y nos reclaman, mi tío.
0: No. Aclarando, perris.
1: Muy bien. Ponnos cuál es tu nombre completo, por favor, mi Luis. Y ahorita te damos indicaciones. Seguimos revisando. Nos dice la cabeza, Olivia. No, claro que sí. La panza, nos dice Nietzsche Ayala. ¿Estará la panza? Él no está, Nietzsche. Pero continuemos revisando. La espalda. ¿Estará la espalda? Nos dice Ángel. Claro, mi team. La espalda. ¿Y en qué puesto está? Cuéntanos.
0: Está en el puesto número 2. ¿Rolita para ti?
1: Eso, Ángel, rolita. Ponnos aquí a través del WhatsApp cuál vas a querer escuchar. Ya se fueron los premios de esta ronda, pero por cotorreo vamos a encontrar las demás respuestas. Nos quedan 3 más, ¿ok? Entonces vamos a ello. La cabeza, nos dice Claudia Saldívar. De la misma forma coincide Mariana Gutiérrez. También Ángeles. La espalda coincide Héctor Lugo. También la misma respuesta mandó Ed Durán. William dice la cabeza. ¿Qué más, mi team?
0: Nos dice de este lado Raúl Alberto. ¿Qué nos dice, mi team? Bájale tantito. La cabeza, justo. La espalda, dice nuestro buen Benjamín Valle. Cabeza, dice Vázquez. Cabeza, dice Isaac. La mano, dice Martita Gallegos.
1: ¿Estará? Nel, no está la mano, Marta.
0: ¿Qué dice Andrea? La cola.
1: La cola. ¿Estará la cola? Nel, no está, pero ya sabemos quién le pica por allá, mi team. Oye, LA nos dice nariz. ¿Estará nariz? La cabeza, nos dice Moni Mesa. La axila, dice Caos. ¿Estará la axila?
0: Nope. ¿Qué otra nos dice? Nos mandan audio. El buen Jesús.
2: La cabeza. Los ojos.
0: ¿Los ojos estarán?
1: No. Nel. Nariz, nos dice Patty Robles. Esa quedamos que no estaba. La espalda, nos dice Carito Muro. Esa sí estaba, es el puesto número 2. La cabeza, también nos dice el meme Blue, que era el puesto número 1. Nariz, nos dice Nancy. Esa quedamos que tampoco estaba. La nariz, también dice Mina. La cabeza, nos dice Iván. La espalda, Francisco. ¿Y acá qué nos dicen, mi team?
0: Nos dice Luis Facio. La coliflor. Justo, no.
1: ¿Estará la coliflor?
0: Ya vimos la coliflor. Pues, ¿qué traes?
1: Sí.
0: Reiníciale el Windows. El Windows.
1: Chat,
0: chat,
1: chat.
0: Para los dos.
1: Chat, chat.
0: Mira, así cruzado, güey.
1: La cara o el cachete, dice Teresa. ¿Estará la cara o el cachete? Nada, no. Los coconitos. Dice Omar, ¿estarán los coconitos? Mi team, sí la dijeron los laguneros, mi team, los coconitos, en el caso de los hombres.
0: Es que Yo digo que sí es bastante común y muy frecuente. Pues, ¿tú qué
1: es
0: dices,
1: muy común, es muy común, pero hay unos descarados que sí se rascan en público, mi tío.
0: Y luego, acto seguido.
1: Tufazo.
0: No vuelven.
1: Bueno, ya. Vamos a esta respuesta. Continuamos con... ¿se llama Edgar?
0: Edgar.
1: La cabeza nos dice...
0: Ay, te ganaron otra vez, Edgar. Las pompas, dice Nietzsche.
1: ¿Estará?
0: Pues es como la...
1: Entra ahí, está en la zona.
0: A ver, la zona de la cola abarca todo lo de atrás.
1: Yo creo que sí.
0: Ajá.
1: Sí. Para no entrar en más detalles.
0: Sí, así la dejamos. La nariz nos dice... De este lado. Lau.
1: ¿Estará la nariz? Quedamos que la nariz no. El cuello, dice Isaac. ¿Estará el cuello? Nel. Nos faltan nada más dos respuestas, muchachos. Que es la 3 y 4. ¿Ok? Son unas respuestas en realidad bastante sencillas, ¿eh? No tienen que quebrársela mucho. Los ojos, nos dice Angie. ¿Estarán los ojos? La barbilla, nos dice Vázquez. ¿Estará? ¿Qué nos dice William, mi team?
0: La ingle. ¿Estará? Buenas, team, nos dice Jorge Elda. Las piernas. Claro, bebé.
1: ¿Y en qué puesto está, mi team?
0: En el puesto número 4.
1: ¡Eso! Bien, falta una nada más para completar esta ronda. Rascarse la pierna, también coincide. Ajá. Nancy. Se te adelantaron, mi Nancy.
0: El niés.
1: El rascabuele, dice. Ok, las orejas, dice Ed Durán. ¿Estarán las orejas? Nada. Y acá, a través de el WhatsApp, nos dicen los pies. ¿Estarán los pies? El codo. ¿Estará el codo?
0: El codo.
1: Sí está el codo, porque se toma la respuesta el brazo. Y pues el codo es parte de. ¿Tú qué te rascas más?
0: Yo creo que es más como la cabeza, ¿no? La espalda. Yo diría que la espalda.
1: Yo fíjate que lo que más me rasco es la espalda y los brazos, mi team. De repente sí también me da comezoncilla aquí en la parte como el brazo y estoy ahí. Ajá. Rasca que rasca. ¿Y tú, mi Charlie? Sé sincero. ¿Qué te rascas?
3: Híjole, depende. Si es en público, pues nomás la cabeza.
1: ¿Y si es en privado?
3: Los coconines.
1: Ok, muy bien. Oye, pues ya estas fueron las tres rondas de 100 Laguneros Dijeron. Felicidades a los ganadores. Y vamos a empezar a darle play a sus complacencias, porque recuerden que los que le atinaron a la respuesta número 2 se llevan rolita. En este caso vamos a empezar a escuchar a Shakira, mi team. Nos ponemos mundialistas.
0: Claro, esto es Die Die. ¿Para quién, mi team? La neta, no me acuerdo. Te vamos a buscar, no te preocupes.
1: ¿Dónde estás?
0: Regresamos a ti, Exalover. Me acuerdo que era una chica.
1: Ay, aquí está. Daniela, la tenemos.
0: Daniela. ¡Mariana!
1: ¡Mariana! ¡Súbele! Porque llegó Die Die aquí a la última. ¡Y nos vamos!
0: Pero, siempre no. Pero,
1: Shakira, no quiero cantar, ¿o qué, Shakira? Tantito.
0: Nos estamos arreglando aquí las comisiones.
1: Era, vamos primero a refil.
0: Primero refilillo y luego. Ya.
1: Porque nos están marcando también acá.
0: Se está poniendo un heavy la Shakira, a ver.
1: Sí. Bueno, ¿quién habla?
4: ¿Qué onda,
0: tocayo?
1: ¿El tocayo?
4: ¿Qué rollo? ¿Cómo andan?
1: Bien.
0: Todo bien, estás al aire, mi tocayo.
4: No, no quiero ni una rola.
0: Ahorita, espérate.
1: Sí, hay fila, mi tocayo, pero ya sabes que sí, cuando acaben las que tenemos en fila.
4: Ah, está bien.
0: ¿Tienes una rola?
4: ¿Qué novedades?
1: Ay. No, pues aquí tranqui.
0: Todo tranqui, queremos poner una rolita. Nada más que la Shakira no se deja.
1: Ahí está, creo que ya se dejó.
0: Ya.
1: Ya
4: se dejó. Ahí me ponen una de Julieta Venegas, ya que fueron ayer.
0: Ah, claro.
1: ¿Cuál me toca yo?
4: Pues mira, se las dejo. Ahora sí que, como diría un profe, a su libre albedrío.
1: A su criterio, dices tú.
4: A su criterio. La que más les caiga, no sé qué, la que yo les haya gustado más en el concierto, que no haga llorar a la team, con esa mera.
0: Eso, ahora pues. Muy bien.
1: Tocayo, cuídate mucho, gusto saludarte.
4: Cuídense, salud.
0: Bye, cuídate.
1: La Shakira dice que ya, mi team, que ya está lista.
0: ¿Refilillo, no?
1: Sí, refilillo primero.
0: Ay, ¿todavía quiere refil?
1: Todavía.
0: Ay, no, Shakira, de veras.
1: Vámonos pues, estás en la última. Y nos vamos.
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1: Ahora sí, hasta que la Shakira se dignó a salir, mi tía.
0: Ya, mija, ya, ya te tocaba. Esto se llama Die Die de Shakira y Burna Boy. Aquí en la última.
1: ¡Y nos vamos!

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1: Vamos con la última complacencia de los ganadores de 100 Laguneros. Esto es para Ángel Salazar, mi team.
2: Aplauso de Matiz, aquí en la última.
1: Y nos vamos.

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2: Ocho con 41 minutos, seguimos hablando del tema de hoy. ¿Cuáles son aquellas anécdotas que tienes cuando pasaste el bochornoso momento de la novateada al ser primerizo en manejar? O sea, si te pasó algo, si chocaste algo, si se te mataba cada rato, cuéntanos, ¿qué te pasó cuando estabas aprendiendo a manejar? 8711-201-955. Tenemos story time.
3: Así es, vamos a escuchar la historia de Isaac López. ¿Qué tal, Tim? Muy buenas tardes, noches. Les cuento que no hace mucho fui a dejar a mi hijo a un evento a la española, acompañado de una amiga, como eso de las 8 de la noche, y todo muy bien. Los llevé y me regresé solo. Entonces, cuando me habla mi hijo para ir a recogerlo, ya como a la 1 de la mañana, que voy de camino hacia allá, en la española hay una desviación hacia el lado izquierdo. Entonces yo tomé la desviación hacia el lado izquierdo y voy manejando bien a gusto, tranquilo. Hasta que de repente dije, hoy por aquí no es la española. Ya llevaba 15 minutos manejando derecho y derecho. Pues, ¿qué creen, mi team? Resulta que ya había agarrado carretera rumbo a Saltillo. Y yo vi desesperado porque no encontraba el retorno. Así me la aventé como 30 o 40 minutos manejando a 100, 120. Hasta que por fin logré dar con el retorno. Y ya voy de regreso otra media hora. Llegué por mi hijo como a las 2 de la mañana. Saludos, mi team. Y saludos a los tuyos, Simio, no mata simio.
2: Isaac, también me pasó lo mismo. También me andaba yendo hasta Saltillo. Y por cierto, dice, la primera vez que agarré un carro fue prestado y lo choqué contra un carro estacionado. Y cuando regresé a entregárselo al dueño del carro, le dije que me había chocado un taxista de reversa y se había dado la fuga. Y sí me creyó.
3: Anda, bárbaro.
2: Ingrato, bárbaro. De veras.
3: Oye, nos mandan una foto. Tim, salud. El tocayo Brando nos manda foto de una nieve, mi Tim.
2: Ay, qué rico, de limón.
3: Se ve buena, mi tocayo, qué bárbaro. Mi Charlie, tú no te has unido al tema.
2: Aguas Celis, uf.
4: Híjole, creo que la experiencia que tengo es de que le choqué a un vecino. Uh-huh. Justo en el límite de la puerta, del marco de la puerta y del marco como de la parte de enfrente. Yo nomás sentí como que topó con duro, dije, ching. Me estacioné mejor en otro lado, me metí a la casa y cuando sale el vecino intenta abrir la puerta de su carro y no puede abrirla. Y yo nomás así de la terraza de la casa que... y ya no quise salir.
2: No, mi Charlie.
3: Mi Charlie escondiéndose. Oye, saludamos a Ramoncillo que nos dice, ¿cuál es el tema del día? Apenas reportándome en mi tripa de la radio. Estamos platicando de cuáles son esas peores experiencias que te han pasado cuando estabas aprendiendo a manejar, mi Ramón. Ahora, que hay personas, mi team, porque ahorita lo que decía William, que le daba mucho miedo meterse al periférico. Yo conozco personas que justo me han dicho lo mismo, de que no han aprendido a manejar por el pánico que les da cómo manejan aquí, sobre todo en el periférico.
2: Justo, pero yo siento que el periférico, la neta, ni está feo. El verdadero, ya a nivel leyenda, es la carretera Torreón-San Pedro.
3: Ok, ya las has agarrado.
2: Vale más, pero lo que le sigue, o sea... Ya bajando el desnivel, pasando ese, no hay quien pare a todos y están rebase y rebase y demás. Y en el peri todavía siento que vas más leve, más tranqui. Incluso, sí. Obviamente en horas pico, ni se diga, ni avanzas. No, en esa carretera es donde siento que van todavía mucho más rápido que en el peri.
3: E incluso en el periférico, si no te quieres meter en broncas, pues nada más agarras tu carril derecho y que el mundo ruede, mi team. Ajá. Que te arrebasen los que te tengan que rebasar. Pero de repente sí pasan unos bien pegaditos, mi team. Los trailers pasan, están hechos maíz.
2: Y de este lado nos dice Brandon el tocayo. Yo la primera vez que manejé, Tim, me estampé con un taxista. Tenía 12 años. Fue muy triste porque era el carro de mi hermano. ¡Ay, no! La neta nunca me dijo nada. Era un amor el canijo. Al contrario, me dijo que así es. Es parte de enseñarse a manejar.
3: Y Tim, imagínate, a nosotros nos enseñaron a mentadas de madres, así como tú dijiste.
2: Oye, ¿contigo no se desesperaban?
3: Sí, conmigo se enojaron en una ocasión que porque dicen que le fregué la transmisión al carro. sea que
2: sí,
3: no.
2: Sí, lo creo.
3: Sí, la verdad sí. Yo no me acuerdo, pero si ellos lo dicen.
2: Si no me acuerdo.
3: Que a lo mejor metía las velocidades donde no iban. Por ejemplo, a lo mejor vas con carretera, ¿no? A cierta velocidad. Y a lo mejor viene un bordo, tienes que sacar la velocidad. Y metes una que nada que ver. Cuando haces eso es cuando se friega la transición. Entonces yo creo que lo hice varias veces y ese carro, adiós.
2: Oye, ¿y quién te enseñó a ti?
3: Me enseñó un tío que se llama Chuy y también mi abuelo. Okay. Mi abuelo José. Entre los dos, ahí más o menos.
2: ¿Tu papá dijo, no, ya?
3: No, mi papá, fíjate, mi papá de repente, nada más ya cuando a lo mejor necesitaba un paro, un favor, cuando estaba ayudándole yo a trabajar, de repente volteé y me dice, ¿sí sabes manejar o qué? Yo, claro, jefe, ya me enseñaron.
2: ¿Y tu mamá?
3: Mi mamá también, pero fíjate que también tranqui, ella me decía.
2: Okay.
3: Ella, lo que veo cuando voy manejando al lado de ella, no cuando inicia, ahorita, cuando la llevo en el carro, veo que va muy como agarrada, mi team, va nerviosa.
2: Pero sí te dice cosas, ¿o no?
3: Me dice que manejo muy rápido, pero es que como que uno ya está acostumbrado a manejar a cierta velocidad. Entonces a ti se te hace normal, pero cuando se suben otras personas y te dicen, bájale, hijo.
2: Sí, ¿no? Luego dices, tú vas peor. Mamá, tú estás peor. Pero sí me pasaba con mi papá, que fue el que me enseñó, que sí se desesperaba, pero espérate, a mí me desesperaba más. Porque me decía, es vuelta aquí. Y ya estamos ahí al ladito. Y yo, papá, dime bien desde antes.
3: Ni el Google Maps hace, por eso, ¿sí? Por eso accedes tú al Google Maps, mi team.
2: Me orillaron a esto. No era porque yo quería, pero sí aprendí. Claro que aprendes. Ya después, ya cuando aprendí, les dije, si se van a subir, irá. No me digan nada.
3: Es que de repente,
2: no me digan nada.
3: La verdad sí desespera, team. Sobre todo cuando vas en familia, que todos quieren empezarte a decir, no, vete por acá, que porque acá está más chido que por el tráfico, que es, no, mejor por acá, que porque el camino está mejor. Últimamente, hombre, yo traigo el volante.
2: ¿Quién va manejando?
3: ¿Quién va manejando? Así que, ya.
2: ¿De quién es el carro?
3: Sí, si estresan de repente. Oye, el Arquiángel nos manda su audio.
1: Mi team, les voy a platicar mi experiencia manejando. ¿Quién me enseñó a manejar? Pues nada más y nada menos que mi tío. Mi tío, yo tenía, que 6 años. A los 6 años, desde que tenía yo 6 años, mi tío me decía, ven, y teníamos un bocho. Y me dijo, ven, súbete. Yo me lo subí arriba de mi tío y dijo, vamos a jugar a aprender a manejar. Y dijo, vamos a meter velocidades. Y me agarraba mi manita y yo metía velocidades y ya me sabía cómo estaba el clon. Y dijo, mira, este es el clutch, esta es la velocidad. Dijo, siéntate bien. Y me sentaba arriba de él y me decía, agarra bien el volante, y dale para acá y chécate los retrovisores. Y desde ahí, ya soy gay.
3: Ok, no la veía venir, mi Arqui, no la veía venir, la verdad.
2: Fer Torres nos dice, el Brandon se echó la trans.
3: Me eché la transmisión, mi Fer. Oye, Moreno dice, si ven a un hombre de la tercera edad manejando horrible, es mi papá, perdón.
2: Ay. A ver, abro debate.
3: ¿Qué?
2: ¿Las personas de la tercera edad deberían seguir manejando, sí o no?
3: Yo creo que ya así, porque obviamente ya la vista no es la misma a la tercera edad, los reflejos no son los mismos, evidentemente, tus movimientos. Entonces yo creo que cuando tú ya empiezas a detectar que no eres el mismo al hacer estos movimientos, ya no deberías. O sea, no es que no debas, pero para mí, mira, mejor que alguien te lleve.
2: ¿Usted qué piensa, Exalover? Dígalo aquí a través del WhatsApp, 87-11-201-95-5. Son las 8:50 y vamos a un refilillo, mi team.
3: Así es, estás en la última y nos vamos.
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5: 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Otra ronda. Ya estamos de regreso en la última y nos vamos. 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
1: 8:55 ya, bye, ya fue mucho, pero se me pasó bien rápido a ti, ¿no?
2: Sí, estuvo increíble, y eso que no les contamos lo de Julieta Venegas, pero mañana ahora sí ya sin ninguna prisa echamos chismecito de cómo
1: se lo van a chutar, sí, y nos vale. Y mañana también hay en vivo, no nos olvidamos que esta semana también hay ¿cómo se dice?
2: Online.
1: No.
2: On fire. Sabe.
1: En vivo, pues.
2: Hombre. ¿Qué querías decir?
1: Ontario.
2: No sé, pero mañana hay transmisión en vivo y eso es lo importante.
1: Ahí está. Facebook es FM955 Torreón y en Instagram como Exa Torreón.
2: Así es. Oye, saludamos ya los últimos mensajes. El Edge nos dice: yo aprendí en 2 semanas por las memas que me daba mi jefe. De ahí quedé loco, pero manejo perrón, mi team.
1: Eso. Carlos nos dice: yo aprendí a los 12 años a manejar y recuerdo mucho que una vez me mandaron a la tienda. Y era una camionetita, estaba estacionada de frente a una pared. Y ya ven cómo se escucha feo cuando no entra bien la velocidad.
2: Uy, sí.
1: Y me asusté. Solté el clutch y la camioneta se tironeó. Y me estampé en la pared. Le quebré toda la fascia y me asusté en buen.
2: Pero mira, cosas que te curten para la vida, mi tío.
1: Claro, a ti también se te fue la camioneta, ¿verdad?
2: Oye, ¿qué onda? Aquella vez que dejé una camioneta estacionada frente a mi casa, que yo llegué, dije, no la voy a pagar porque solamente voy a entrar rápido por algo que se me olvidó que está en mi buró y regreso. No la pago. Ok, sí, no la pagué, mi team. La dejé neutral, pero tampoco le puse el freno de mano, ingrata. No. Y estaba como de bajadita y que voy abriendo la puerta y no veo la camioneta, mi team. Se me fue la sangre. No, hasta donde no imaginas, me asusté. Y ahí iba la camioneta ya agarrando vuelito casi a llegar a la esquina. Salí corriendo, mi team. Alcancé a subirme y le puse el freno.
1: Mi team, lo bueno es que fue eso y no que se la robaron.
2: Lo bueno, sí. Ay, mi team.
1: Como quiera, mira, te fue bien.
2: Sí. Como quiera, ahorita te ganaste el claxon de mi carro, mi team.
1: Ay, no pusimos el claxon.
2: Es que, ¿sabes qué? Recordé que la otra vez lo estábamos intentando buscar y no aparecía. Pero
1: vamos a grabarlo ahorita.
2: Vamos a grabarlo.
1: Sí, sí, y ya mañana lo reproducimos.
2: Arre.
1: Exalover, nos vemos hasta mañana de 7 a 9 de la noche. Gracias, mi Charlie. Cheers. No,
3: gracias a ustedes y nos escuchamos el día de mañana y nos vemos por el Facebook Live.
1: No se diga más. Yo mañana. Soy Vianey Herrera.
2: Y yo soy Brandon Carrillo.
1: Esto fue La Última.
2: Y nos vamos.
1: Chao, chao.
2: ¡Fuga!
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0: 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Ponte Exa FM 95.5 8:58 32 grados centígrados.

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1: 9.4.
2: 31 grados centígrados.
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1: 956
0: 31 grados centígrados.
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0: Ponte Exa FM 95.5 10-13 30 grados centígrados.
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1: 1031
0: 30 grados centígrados.
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2: 1044 29 grados centígrados.

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2: 10:56. 29 grados centígrados.

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0: 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Exa FM 95.5. 11.6. 29 grados centígrados.

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2: 11-12. 29 grados centígrados.

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1: 29 grados centígrados.
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1: 11:25. 29 grados centígrados.

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1: 11:28.
2: 29 grados centígrados.
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1: 12-14 28 grados centígrados.
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1: 12:27. 28 grados centígrados.

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1: 1230 28 grados centígrados.
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1: 1250
2: 27 grados centígrados.
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3: 1:12. 27 grados centígrados.

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1: 1:14. 27 grados centígrados.
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1: Una 27. 27 grados centígrados.
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1: 1:30. 27 grados centígrados.
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1: 1:48. 26 grados centígrados.
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2: 1:57. 20.

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0: Exa FM 95.5 229 26 grados centígrados.
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Exa FM 95.5. 236. 26 grados centígrados.

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3: 311. 25 grados centígrados.

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2: 313
3: 25 grados centígrados.
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2: 328.
3: 25 grados centígrados.

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1: 332, 25 grados centígrados.
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1: 338 25 grados centígrados.

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2: 344.
0: 25 grados centígrados.

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1: 351
2: 25 grados centígrados.
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2: 24 grados centígrados.

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2: 4.6 24 grados centígrados.

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2: 421.
0: 24 grados centígrados.

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1: 430 24 grados centígrados.
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2: 445.
0: 24 grados centígrados.

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1: 449 24 grados centígrados.
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2: 5 con 9. 23 grados centígrados.

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1: 515
0: 23 grados centígrados. 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
1: 529.
2: 23 grados centígrados.
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2: 536 23 grados centígrados.

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2: 542
3: 23 grados centígrados.

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1: 550 23 grados centígrados.
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Amigos, muy, pero muy buenos días a toditita la República Mexicana. 6:05, bienvenidas y bienvenidos. Es viernes 29 de mayo del año 2026, el último viernes de mayo. Estamos a punto de entrar al sexto mes del año. Oiga, estamos escuchando esta rola, la verdad muy bonita, se llama Estadio Azteca, de Andrés Calamaro y de Lila Downs. Y es que la canción es para conmemorar que era 1966 cuando se inauguraba el gran Estadio Azteca, ahora se llama Estadio Banorte, en la Ciudad de México, y que bueno, pues también estará albergando los Juegos Mundialistas ya en unos días más, en donde todo está moviéndose pues justamente para el Mundial de Fútbol. Y justamente nos encontramos hoy en una de las sedes mundialistas. Me encuentro transmitiendo el día de hoy desde Monterrey, Nuevo León. Estamos en el nuevo edificio de la Fuerza Civil de Nuevo León, una instalación, la verdad, muy interesante, muy, muy, pues, segura, evidentemente. Bueno, pues es la sede de la seguridad del Estado, y ya le estaremos platicando de esto y de muchas cosas que están pasando aquí, en esta también sede mundialista en Nuevo León. Hoy, además, hay otros días: es Día Internacional del Personal de la Paz de Naciones Unidas, es Día Mundial de la Salud Digestiva, miren nada más, y es Día Internacional del Everest. Hoy es santo de Gencio, Justo, Sicinio, Alejandro, Bona y Gerardo. Llevamos ya en este año 149 días. Este es el 149º. Y a usted y a mí nos quedan 216 días y se acaba el 2026. Soy Luis Cárdenas. Bienvenidas, bienvenidos. Estamos en MBS Noticias 6:07. La rola es Estadio Azteca, de Lila Downs y de Andrés Calamaro.

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1: Señoras y señores, el Servicio Meteorológico Nacional de la Conagua le da su pronóstico del tiempo. 29 de mayo, poca nubosidad, lluvia muy, muy ligerilla. En el noreste, en el occidente al igual, en el centro, ligera, ocasionalmente moderada. Para lo que es el sureste y la península de Yucatán, se mantiene la condición de nublados con precipitaciones que pueden llegar a ser fuertes para lo que es sur de Veracruz, Tabasco, Oaxaca, Chiapas, Campeche, Yucatán y el estado de Quintana Roo. Para la capital de la República Mexicana habrá muy poca humedad en el ambiente, muy soleado, una que otra nubecilla muy dispersa en la capital de la República Mexicana. No esperaremos precipitaciones, realmente es muy bajo el porcentaje, y que la temperatura mínima por la mañana puede oscilar entre los 10 y los 12 grados Celsius, la máxima de 16 a 28 y rachas de viento de hasta 40 kilómetros por hora aquí en la capital de la República Mexicana. Yo soy Jaime Albarrán Asensio desde el Servicio Meteorológico Nacional.
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2: A las 7:30 de la mañana, la presidenta Claudia Sheinbaum encabezará su conferencia de prensa matutina. Más tarde, a las 10 de la mañana, renovará el paquete contra la inflación y la carestía. Posteriormente, a las 12:30 horas, entregará tarjetas de la beca universal Rita Cetina en Lerma, Estado de México. Más tarde, a las 15 horas, presidirá el evento El Maíz es Raíz, Comaleras Bienestar en el municipio de Jocotitlán. Y finalmente, a las 17:30 horas, encabezará la Asamblea Comunitaria del Fondo de Aportaciones para la Infraestructura Social de los Pueblos y Comunidades Indígenas y Afromexicanas en Villa Almoloya de Juárez. A las 10 de la mañana, la gobernadora de Chihuahua, Maru Campos, será citada a la audiencia de omisiones junto al fiscal anticorrupción Luis Abelardo Holguín. El secretario de Estado de Estados Unidos, Marco Rubio, se reunirá en Washington con el canciller pakistaní Ishaq Dar, mediador en las negociaciones de paz entre ambos países. El Consejo de Seguridad de la ONU celebrará una sesión para someter a votación una resolución para renovar las sanciones impuestas a Sudán del Sur. Y el director general de la OMS, Tedros Adhanom, se reunirá en el Congo con las autoridades para apoyar la respuesta al brote de ébola declarado en este país.
3: Muy, pero muy buenos días a toditita la República Mexicana. Son las 6:10 a.m. Bienvenidas y bienvenidos. Si usted nos está sintonizando y nos está viendo a través de alguna transmisión en YouTube o en la tele, en MBS TV, estamos transmitiendo en vivo desde Monterrey, Nuevo León. Por eso ahorita vamos a ver por ahí pues algún fondo bastante bonito. Ahorita platicamos de todo lo que está sucediendo aquí en esta sede mundialista. Oiga, hoy tenemos un gran programa. Vamos a platicar de lo que está sucediendo en el Senado de la República. Sesiones maratónicas, hace pues apenas prácticamente unas horas fueron aprobadas pues varias de las iniciativas que se lanzaron para la reforma electoral, tenían la fecha límite el 31 de mayo. El tema de Monreal, en donde quiere anular las elecciones con un simple tuit, en donde según él atemperó, en donde según él pues trató de que no fuera tan radical la nulidad por intervención extranjera, se ha bateado hasta el 2030. Será hasta el 2030 cuando esto aplique, lo que, bueno, pues da bastante tiempo para que esto pueda ser modificado. Lo admitió Monreal, simple y sencillamente no hay tiempo para poder discutirlo a profundidad. El tema de que la elección judicial pasa de el 2027 al 2028 también está en la mesa, y también habrá un poco más de tiempo para poder estar haciendo los cambios a esta iniciativa. Y se puso muy interesante lo que sucedió en el Senado de la República, y es que lo que sucedió en el Senado pues tuvo que ver con dimes, con diretes. Salió Ricardo Anaya con una camiseta de yo con Maru Campos, todos los panistas, algunos priistas también, y les llevaron a los morenistas camisetas también, playeras que decían yo con Rocha Moya. Se retaron a ver quién se ponía una camiseta, y bueno, pues ¿qué cree? Nadie en Morena aceptó, nadie se quiso poner una camiseta de yo apoyo a Rocha Moya. Vamos a platicar de todo lo que ocurrió en el Senado más adelante. Vamos a hablar más tarde de cultura y espectáculos, vamos a hablar de cultura digital con la doctora Laura Coronado y muchísimo más aquí en MBS Noticias. Me llamo Luis Cárdenas, estamos en vivo desde Monterrey, Nuevo León, 6:13.
0: Estados Morelos. Unidos. Un juez federal absolvió al exgobernador de Quintana Roo, Roberto Borja Angulo, luego de que no se acreditó su participación en el delito de delincuencia organizada. De acuerdo con la información difundida, el exmandatario podrá abandonar el Centro Federal de Rehabilitación Psicosocial de Morelos, donde permanece recluido, aunque aún enfrenta el proceso de lavado de dinero. Borja fue detenido en Panamá en 2017 antes de abordar un vuelo con destino a París, acusado de presunto aprovechamiento de poder, desempeño irregular de función pública y peculado durante su gestión. Oaxaca. Tras la represión violenta contra maestros de la CENTE, quienes fueron dispersados con disparos mientras realizaban un bloqueo carretero en Mitla, autoridades estatales pusieron a disposición de la fiscalía al alcalde Esaú López, así como a mandos policíacos municipales y estatales presuntamente involucrados en el operativo. En tanto, el magisterio mantiene ocupada la ciudad judicial en exigencia a la detención de la edil y quienes resulten responsables. Autoridades federales localizaron un túnel presuntamente utilizado para el robo de hidrocarburo en el municipio de Escobedo. El hallazgo ocurrió durante inspecciones de personal de Pemex en el libramiento noreste, donde detectaron irregularidades en la presión de un poliducto. Al lugar acudieron elementos de la Guardia Nacional para resguardar la zona. Veracruz. Este jueves se registró un conato de incendio en la planta de amoníaco 7 del complejo petroquímico Cosoleacaque. De acuerdo con Pemex, el incendio fue atendido de inmediato por brigadas internas y personal especializado en emergencias, lo que permitió controlar la situación sin que se extendiera a otras áreas ni hubiera personas lesionadas. Tras sofocar el fuego, iniciaron labores de inspección y revisión para determinar las posibles causas. 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
4: Sí, sí puede haber un riesgo de una intervención extranjera en las elecciones en México, sí. Con esta ofensiva que estamos viendo desde fuera, nosotros tenemos que estar muy atentos, de todas maneras.
5: Yo no estoy de acuerdo con que haya fuero. Acuérdense que soy hijo de quien desaforaron, quienes ahora me acusan de estar buscando el fuero. Es muy sencillo, vamos quitando el fuero, a ver quiénes de los líderes de la oposición van a votar a favor de eso.
6: Hoy él anda diciendo que es el hijo del patrón, del mandamás, y por eso él será candidato del Distrito 6.
7: Sobre las investigaciones de 10 ciudadanos de Sinaloa, entre los que se encuentran el gobernador, el senador y un presidente municipal, es importante referir que ninguna de estas personas cuenta con ficha roja de Interpol.
8: Es una decisión prudente, sensata, con toda la intención de preservar el recinto, la discusión, el pleno y un debate de altura. Si ellos quieren apostarle al pleito y al circo, por parte de nosotros no es mi costumbre, no lo vamos a ver. Ya les quitamos el show.
9: Todos los narcopolíticos de Morena que están señalados, ahora este cobarde patán del senador Insunza que pidió licencia, que no quiso estar aquí, eso demuestra la colusión, la corrupción, el pacto con el crimen organizado.
10: ¿Por qué manipuló? Bueno, porque se trató de decir en un video hecho por la gobernadora, incluso que un comunicado, que esto era parte de la persecución contra ella, cuando es todo lo contrario, una institución está diciendo que no hay un caso que perseguir.
11: Aquí la pregunta es si las compañeras y los compañeros de Morena también se quieren poner la playera de Yo con Rocha. Entonces aquí trajimos muchas, está disponible, bienvenidas, hay todas las tallas de Yo con Rocha. ¿En serio nadie? ¿Ninguna?
12: A la señora gobernadora Campos se le señala de haberle abierto la puerta a la CIA en Chihuahua. Están metiendo la agenda por la puerta trasera.
13: ¿Cómo anda empujando a alguien? Yo no le estoy pidiendo que él venga, ni que me lo traigan, presidenta. Yo no he solicitado eso, les pido respeto. Estoy solicitando que se le haga un antidoping al compañero.
14: Presidenta, sí le solicito fraternalmente a los diputados del PRI y a la compañera que dijo que mi Yeti tiene alcohol, que lo revisen. Y si no, que me pidan disculpas.
15: las candidaturas independientes quedan tal cual en sus requisitos. A ver, el camino está dado. No se coarta su derecho a participar. Tiene su derecho salvaguardado de ser candidatos, candidatas independientes.
16: Porque para ustedes seguramente los acordeones son para los copiones, para los burros, pero para nosotros los acordeones era un método de estudio.
17: He decidido que plantearle primero a la Junta de Coordinación Política que modifiquen el orden del día para que esta última se posponga en su discusión y análisis.
18: Advertimos que estas agresiones no detendrán la lucha histórica del magisterio democrático. Por el contrario, fortalecen nuestra convicción de continuar organizados, movilizados y firmes en la defensa de la educación pública.
19: Las ventas a partir de la llegada de los maestros de la CENTA se han derrumbado. No es posible que tengamos esta confrontación previo a una de las celebraciones más importantes que vamos a tener en la Ciudad de México, como es el Mundial.
20: La declaración de ayer del secretario de Guerra de Estados Unidos, hay que leerla bien, porque se refirió en particular, desde mi punto de vista, a los países que estuvieron en el Escudo de las Américas recientemente en un evento con el presidente Trump. Nosotros pues tenemos una relación con Estados Unidos distinta.
21: Lo que hemos hecho es solicitar al gobierno de los Estados Unidos la cooperación para apoyar estas operaciones lideradas por las fuerzas de Guatemala en el marco del interés que tiene los Estados Unidos en combatir a las redes del narcotráfico.
3: Son las 6 de la mañana con 19 minutos, 6:19. 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Oiga, y también si usted me está escuchando en vivo en estos momentos en Exa, en Globo, en La Mejor, en cualquier plataforma de stream o también a través de la tele, en Dish o en Megacable, me da muchísimo gusto poderlo saludar. Es una magia poder estar con usted. Gracias por esta oportunidad. Las 6:20, vámonos porque hay harta, pero harta información. A ver, primero la polémica de la ficha roja contra Rocha Moya y los otros narcopolíticos y narcogobernador, narcosenador, que ya tiene licencia de nueva cuenta. Ayer no tuvo licencia por un ratito y estaba escondidísimo. Yo creo que lo metieron a un búnker. No vaya a ser que de repente por un café se lo lleve algún güero, ¿verdad? Bueno, ahorita platicamos de todo lo que sucedió en el marco de las fichas rojas que podrían estar en estos momentos vigentes debido a que estos narcopolíticos están acusados por el Departamento de Justicia norteamericano, que los quiere juzgar en Estados Unidos, en Nueva York, pues ha habido mucha confusión. Primero fue la misma presidenta de la República la que dijo hace varios días que sí, que había una ficha roja contra Rubén Rocha Moya y compañía. Pero luego lo quiso aclarar Omar García Harfuch, y Omar García Harfuch dijo que bueno, si bien había ficha roja, no podían detener por la ficha roja de Interpol en territorio nacional a estos narcopolíticos. Y luego la Secretaría de Seguridad Pública dijo hace un par de días en sus cuentas de redes sociales que no había ficha roja. Bueno, pues ayer lo confirma la Fiscalía General de la República. No hay ficha roja contra los narcopolíticos. Lo que sí hay es una protección cada vez más descarada por parte de las autoridades federales y cada vez de mayor nivel hacia todos estos personajes. Pero ahorita platicamos de ello. Primero, René Cruz, no hay ficha roja.
22: Luis, buenos días. La Fiscalía General de la República informó que el martes y miércoles de esta semana comparecieron los funcionarios que fueron citados como parte de las investigaciones que se iniciaron por los casos Sinaloa y Chihuahua. Ulises Lara, titular de la Fiscalía Especial en Investigación de Asuntos Relevantes, detalló que Rubén Rocha y Enrique Insunza, así como los otros servidores públicos, no cuentan con ficha roja de Interpol. Sobre la comparecencia de la gobernadora de Chihuahua, María Eugenia Campos, indicó que entregó un escrito en el que señaló que no puede aportar información sobre la participación de los agentes de la CIA en el operativo para desmantelar un narcolaboratorio. Más adelante ampliamos la información.
3: Gracias, René, por la información. Y ayer, el show, el circo, las maromas. Noroña estuvo a dos de un paro cardíaco, el coraje desbordado del senador Changoleón. Fue interesantísimo lo que vimos. Playeritas que decían, apoya a Rocha Moya. Aquí está la playerita, ponte la playerita de apoyo a Rocha Moya. ¿Y quién cree que se la puso? Exactamente, absolutamente nadie. Lo que sí hubo fue mentadas, enojos. En algún momento también hubo ahí un conato de golpes entre borrachos, o entre un borracho en particular, un senador de Morena, que estaba pues muy indignado porque decía, a ver, pruébenme aquí en mi jet si hay alcohol, pruébalo, ándale. Pruébalo, pues es que ya lo probó usted, senador, diputado, más bien, ya lo probó y lo probó bastante. Bueno, vamos a platicar de todo el circo que se dio el día de ayer en la sesión extraordinaria en el Senado de la República, y me enlazo con Óscar Palacios, primero con el tema de Enrique Insunza, el narcosenador que pide licencia y que solamente duró, ¿qué? ¿10 horas? ¿11 horas? Una cosa por el estilo. Había pedido licencia por 22 horas. Fíjese nada más lo necesitado que está este tipo del fuero constitucional. Adelante, Óscar, muy buen día.
0: Gracias, Luis. Buenos días. En una jornada que se prolongó por espacio de 10 horas, el Senado concretó esta madrugada las reformas enviadas por la Cámara de Diputados correspondientes al periodo extraordinario de sesiones. Entre acusaciones y retos a legisladores de Morena para que se pusieran una playera de apoyo a Rubén Rocha, la Cámara Alta avaló en fast track la reforma que aplaza la elección judicial hasta 2028 y permite la reelección de magistrados del Tribunal Electoral del Poder Judicial de la Federación. Además, el Senado avaló la reforma que considera la intervención o injerencia extranjera como nueva causal de nulidad de una elección, y también, ya entrada la madrugada, avaló sin mayor discusión la reforma que crea la Comisión de Verificación de Integridad de Candidaturas. La discusión de las reformas se llevó a cabo sin la presencia del morenista Enrique Insunza, quien solicitó licencia hasta las 15 horas de este viernes. Luis, los detalles más adelante.
3: Gracias por la información, Óscar, y más tarde platicamos de todo lo que se vivió en una maratónica jornada ayer en el Senado de la República. Esto que le digo, me choca decir, se lo dije, pero a ver, la neta sí se lo dije. ¿Alguien sabe cómo cobrar derechos de autor o algo ahí en el Partido Acción Nacional? Porque tengo las pruebas, ¿eh? De esas sí tengo pruebas. Fíjese que ayer, yo en mi videocolumna y también en mi columna del Universal jugaba con esta idea. Ponte la playera de Rocha Moya. Y me llamó la atención, la verdad es que no es idea mía, esto salió en un debate en una televisora en donde la presidenta del PAN de la Ciudad de México, Luisa Gutiérrez, pues hizo ese reto a Arturo Ávila, si no me equivoco. Ponte la playera de Rocha Moya. Bueno, me llamó la atención, ayer escribía yo sobre este tema, tanto en el Universal como lo comentaba en mi videocolumna, pero verlo materializado de pronto, que insisto, no era una idea mía, era de Luisa Gutiérrez, al parecer ella fue la primera que lo sacó en una mesa de debate, pues se me hizo sumamente gracioso. Es que imagínese ver a alguien pues poniéndose la playera, yo defiendo a Rocha Moya, y allá hay un gravísimo problema que la 4T apenas está empezando a calibrar. A lo mejor Baru Campos no es la efigie de la oposición, no es el estandarte, a lo mejor no tiene ese tamaño político que le quieren ver algunos de sus seguidores y también opositores, pero es cierto que tiene apoyo. Chiquito o muchito, lo que usted quiera diga y mande, pero tiene apoyo, mientras que Rubén Rocha Moya no tiene ninguno. De Rubén Rocha Moya se puede argumentar la defensa, la soberanía nacional, o sea, que no vengan por narcotraficantes. Pero no puedes argumentar la inocencia del señor, porque está metidísimo con los chapitos, con el asesinato de Héctor Melesio Cuen. Súmale. Y eso es muy interesante, porque ayer lo puso el PAN. A ver, aquí están las playeras, ¿quién se pone la playera de Rocha Moya? Y acabó todo en un intercambio de mentadas de madre, literalmente. Escuche usted primero a el senador Ricardo Anaya.
11: Aquí la pregunta es si las compañeras y los compañeros de Morena también se quieren poner la playera de Yo con Rocha. Entonces aquí trajimos muchas, está disponible, bienvenidas, hay todas las tallas y vamos a dar un tiempo para que pasen a ponerse la playera Yo con Rocha. Entonces la pregunta es, ¿alguien pasa a ponerse la playera de Yo con Rocha? ¿En serio nadie? ¿Ninguna? ¿Ninguna? ¿Ningún senador de Morena se quiere poner la playera de Yo con Rocha?
1: Orador.
11: Muy bien.
3: Y ahí, qué vergüenza de Laura Itzel Castillo. Su papá estaría revolcándose, el padre de la hoy presidenta del Senado de la República. Qué vergüenza, censurando a todo lo que da, tratando de callar a quien es opositor. Qué pena, qué vergüenza, qué humillación al legado de su padre el que da la presidenta del Senado, Laura Itzel Castillo. Y escuche usted al senador Gerardo Fernández Noroña, alias el Chango León, fuera de sí en varias oportunidades. Escuche esto.
2: Están faltando al respeto al grupo mayoritario, haciendo acusaciones infundadas sin ninguna prueba. A la señora gobernadora Campos se le señala de haberle abierto la puerta a la CIA en Chihuahua. No de desmantelar, no de desmantelar ningún laboratorio. Están metiendo la agenda por la puerta trasera.
3: Hubo un momento que pasará un tanto a la historia, entre muchas perlas legislativas que nos han regalado, en donde el senador Melgar le lleva a Noroña la playera de Rochamoya. Le dice, ten, aquí está, póntela, se la lleva a su curul. El otro fuera de sí se la avienta, Melgar la logra detener y se la vuelve a dar. Otro senador que estaba ya a un lado de Noroña también vuelve a aventar la playera. Bueno, parecía juego de tenis, de ping-pong con la playera de Yo con Rocha. ¿Qué cree? Nadie se la quiso poner. Más tarde le recupero por ahí algunos audios en donde el mismo Gerardo Fernández Noroña trata de defender a Rocha Moya, pero al final pues pasa lo que es más que evidente. No puede, no hay argumentos que te puedan defender a un narcotraficante de ese tamaño, a un narcotraficante que Morena y que la 4T llevaron al poder, pero que están arrepentidos y que no quieren repetir el error. Ahora han creado a bote pronto, al vapor, una comisión, según ellos, que impedirá que los narcotraficantes lleguen al poder. Sin embargo, pues le han echado la bolita al INE. Angélica Melín, cuéntanos, ¿se aprueba en Fast Track esta comisión de idoneidad de candidaturas? Adelante, Angélica.
4: Hola Luis, buenos días. En el recinto parlamentario de San Lázaro terminó un intenso y atropellado periodo extraordinario. Avanzó aplazar a 2028 la elección judicial y de paso juntarla con la revocación de mandato. Salió la reforma constitucional para integrar como causal de nulidad de elecciones la intervención extranjera, pero ese punto se atoró en el Senado. Por falta de acuerdos tampoco se pudo aprobar la respectiva ley reglamentaria. Lo que sí salió fue la comisión de verificación de integridad de candidaturas propuesta por la presidenta. En el caso de la elección judicial, por la puerta de atrás se metió el regalazo de la reelección a los magistrados electorales. Las sesiones en el recinto rompieron récord de duración con más de 32 horas seguidas. Hubo toma de tribuna, guerra de insultos, presentación de mantas y pancartas y hasta un presunto diputado alcoholizado. En unos momentos más detalles.
3: No estaba tan borracho, nomás poquito. Era como el diputado Jaime Duende. Bueno, platicamos del tema un poquito más adelante aquí en MBS Noticias. Le cuento, en otros asuntos hay información importante en materia económica. Y es que el Consejo Coordinador Empresarial estimaría que la renegociación del T-MEC podría concluir hasta después de las elecciones intermedias. Adelante, René, buen día.
22: Luis, buenos días. El Consejo Coordinador Empresarial estimó que la negociación del T-MEC podría cerrarse después de las elecciones intermedias. El presidente del organismo empresarial, José Medina Mora, afirmó que entre los funcionarios estadounidenses hay optimismo de que el tratado continuará, ya que es benéfico para los tres países. Indicó que en las negociaciones habrá posturas rudas en temas como los aranceles. Más adelante, los detalles de la información.
3: En el México roto de todos los días, cuerpos localizados en una ladrillera no corresponderían a los 5 jóvenes desaparecidos de Lagos de Morelos hace ya 2 años. Así lo dice la Fiscalía en Jalisco. Elsa Marta Gutiérrez, muy buenos días.
1: Gracias, Luis. Buenos días. La Fiscalía General de la República notificó a la Fiscalía de Jalisco que los restos carbonizados localizados en una ladrillera no corresponden a ninguno de los 5 jóvenes desaparecidos en agosto de 2023 en Lagos de Moreno. Las confrontas genéticas realizadas a Diego, Jaime, Uriel, Roberto, Carlos y Dante resultaron negativas. De acuerdo con Armando Olmeda, padre de Roberto Carlos, el resultado les fue notificado desde hace aproximadamente un mes. Conoció que las familias esperaban una respuesta aunque fuera dolorosa, pues aseguran que continúan igual que el primer día, sin saber dónde están sus hijos. Pese a ello, afirmó que la búsqueda no se detiene y que continúan realizando jornadas mensuales. Luis, todos los detalles te los presento más adelante. Buenos días.
3: 6:33 a.m. Vámonos a una breve pausa. Regresamos con más. Estamos en MBS Noticias. Estos son los titulares del planeta. Seguimos.
5: Titulares del mundo. New York Times, Estados Unidos.
6: Carroll enfrenta una investigación por parte de Estados Unidos.
5: Washington Post, Estados Unidos.
6: Estados Unidos e Irán alcanzan un marco general para poner fin a la guerra en Oriente Medio.
5: El País, España.
6: Sánchez pide comparecer en el Congreso ante la cascada de escándalos.
5: Le Monde, Francia.
6: El gobierno está sufriendo las consecuencias de la ola de calor.
5: The Guardian, Reino Unido.
6: El Partido Laborista planea una reforma del sistema de bienestar tras revelarse la magnitud de la crisis del empleo juvenil.
5: Der Spiegel, Alemania.
6: Giro de guerra.
5: Corriere della Sera, Italia.
6: Financiación energética. Este es el plan europeo. Las regiones de la Unión Europea lo rechazan.
5: Funcho de São Paulo, Brasil.
6: La administración de Trump decide clasificar al comando Da Capita y al comando Vermelo como organizaciones terroristas.
5: El Clarín, Argentina.
6: Milei admitió que la baja de la inflación no alcanza para crecer.
5: Al Jazeera, Medio Oriente.
6: Estados Unidos afirma estar muy cerca de un acuerdo con Irán, mientras el mundo espera la aprobación de Trump.
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0: Integrantes de la CENTE colapsan circuito interior por más de 3 horas. Su plantón en el centro histórico provoca pérdidas por más de 200 millones de pesos y afecta a más de 170 mil trabajadores de 30 mil establecimientos.
1: La crónica.
0: Farmacéuticas invertirán 21 mil millones de pesos para fortalecer la industria. La presidenta destacó la inversión y agradeció la confianza en México. El objetivo es producir más y aumentar exportaciones a otros países, no solo a Estados Unidos.

6:41, 6:41. Me da muchísimo gusto poderlo saludar siempre. Oiga, y hoy, en este viernes 29 de mayo, nos vamos con una frase de Václav Havel. Él es un dramaturgo y un expresidente de Checoslovaquia. De hecho, es conocido como el líder de la Revolución de Terciopelo. Más allá de la controversia que puede llegar a tener todo el tema de la Revolución de Terciopelo en Checoslovaquia, decía el señor Havel esto, y a mí me parece muy, muy interesante, muy bonito. La esperanza no es la certeza de que algo va a salir bien, es la certeza de que algo tiene sentido, más allá de cómo resulte. Al final de cuentas, todo se va acomodando. Y sabe que no es conformismo, es aceptación, que es muy, muy distinto. De hecho, la aceptación te da fortaleza, el conformismo te da debilidad. Pero entender que las cosas son como son y que pasan como pasan por alguna razón y poderlo aceptar es una verdadera situación de valor. La certeza no es la certeza, la esperanza no es la certeza de que algo saldrá bien, sino la certeza de que algo tiene sentido más allá de cómo resulte, decía Havel. Son las 6:43. Pásela maravillosamente bien, quiérase mucho, dese un gran abrazo, disfrute, descanse si tiene usted oportunidad. Y recuerde que en esta vida nada es permanente, todo se va transformando, que todo pasa y que esto también pasará. 6:43.

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1: En el marco del Plan México, la presidenta Claudia Sheinbaum destacó una inversión de 21 mil millones de pesos por parte de diversas empresas farmacéuticas en el país. El capital busca incrementar la producción nacional de medicamentos, reducir las importaciones, fortalecer la soberanía sanitaria y ampliar las exportaciones. Asimismo, el proyecto impulsará la investigación clínica, se modernizarán plantas en entidades como el Estado de México y Querétaro y se generarán miles de empleos directos e indirectos hacia el año 2030. La Concanaco Servitur participó en la primera sesión ordinaria del Consejo Consultivo del Instituto Nacional para el Federalismo y el Desarrollo Municipal, donde se presentó la ruta del Pacto por la Prosperidad, Justicia Económica y Seguridad, con el fin de disminuir la sobrerregulación municipal y facilitar la actividad económica desde el territorio. El proyecto contempla avanzar en 6 ejes prioritarios: simplificación de trámites municipales, homologación de criterios para licencias, permisos y verificaciones, digitalización de procesos, eliminación de duplicidades regulatorias, capacitación técnica a gobiernos locales y mesas permanentes de trabajo entre autoridades y sector productivo. La Secretaría de Infraestructura, Comunicaciones y Transportes anunció un programa de modernización de autotransportes federal de pasaje y carga a través de esquemas de financiamiento dirigido a las micro y pequeños transportistas, quienes podrán adquirir unidades nuevas o seminuevas por medio de garantías de Nacional Financiera. La dependencia detalló que el programa tiene como objetivo impulsar la renovación del parque vehicular y mantener la solvencia financiera de los transportistas que cuentan con una o hasta 30 unidades. Para MBS Noticias, Paola Hinojosa Mira.
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1: 645
0: 23 grados centígrados.
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0: trascendió en la prensa. Reforma Templo Mayor.
1: Mayo termina con un torbellino en el que la 4T ajusta lo que tenía ajustado con un costo muy grande para su imagen y para su unidad interna. De contrabando, metieron en la Cámara de Diputados la reforma para que los magistrados electorales se puedan eternizar en su cargo hasta 18 años y con ello garantizar una mayoría en el trife que les permita no perder ninguna elección de aquí al 2034. Pero no gustó a muchos legisladores guindas, quienes pintaron su raya y advirtieron, como lo hizo el diputado Alfonso Ramírez Cuellar, del ridículo nacional que haría Morena con esa iniciativa, aunque le metieron mucha mano a la propuesta de nulidad a modo para las elecciones con el pretexto de la intervención extranjera, quedó aprobada. Eso sí, de último momento fue retirada la idea de discutir y aprobar la ley reglamentaria de esa reforma constitucional. ¿Qué quiere decir eso? Que sin ley no se debería aplicar la reforma. El detalle está en el trife, ya también a modo, pues los magistrados electorales, ahora super premiados, pueden argumentar la reforma constitucional para anular el aunque no haya ley reglamentaria. Debe retorcerse Nicolás Maduro en su celda en Nueva York porque nunca se le ocurrió una iniciativa como esa. Chicanadas le llaman en los pueblos. O como dirían los Tigres del Norte, ya está cerrada, con 3 candados y remachada la puerta guinda.
0: Bajo reserva del Universal.
2: Como ya va siendo costumbre, el senador de Morena, Enrique Insunza, mintió al asegurar que asistiría al periodo extraordinario de sesiones, igual que lo hizo cuando prometió que estaría en la comisión permanente. Nos recuerdan que el legislador negó reiteradamente que fuera a solicitar licencia, lo que al final hizo, pero no solo eso, se atrevió a decir que durante los últimos 2 días permaneció en la sede del Senado, pero nadie lo vio. El coordinador de su grupo parlamentario, Ignacio Mier, negó que haya estado en el Senado. Don Enrique, sobre quien pesa una orden de arresto en Estados Unidos por la imputación en la Fiscalía de Nueva York de ser narcotraficante socio de los Chapitos, pidió su licencia por 22 horas para que su suplente, Omar López, otro alfil del gobernador con licencia de Sinaloa, Rubén Rocha, pudiera votar en el periodo extraordinario. Solo un día de sueldo tendrá porque Insunza no suelta la dieta.
0: Confidencial, el financiero.
1: La Iglesia de la Luz del Mundo sigue extendiendo sus redes de poder luego de que la Comisión de Prerrogativas a Partidos Políticos del Instituto Electoral de Jalisco otorgó a la organización CONSTRAI, cuya representante legal, Basti Sabdi Arana Cruz, es miembro activo de la congregación, su registro como fuerza política local bajo el nombre de Partido Humanista. La Luz del Mundo de Nason Joaquín, preso en Estados Unidos por abuso sexual de menores, ya tiene 2 juezas vía elección judicial y ahora podría tener acceso a 4,990,000 pesos para lo que resta del año.
0: Trascendió de Milenio.
2: Que aprovechando la secuela de El Diablo Viste a la Moda, los panistas se pusieron creativos y diseñaron, por decir algo, una playera guinda con finos estampados en los que la letra se lee Yo con Rocha y la llevaron a la tribuna del Senado encabezados por su coordinador Ricardo Anaya para desafiar a los morenistas a ponérsela, tal como ellos hicieron con las suyas negras y vivos blanquiazules con la leyenda Yo con Maru. Huelga aclarar que ningún integrante de la bancada de la mayoría se acercó a recoger la fina prenda de colección en respaldo al gobernador con licencia buscado por Estados Unidos con cargos de narco.
0: Razones de la razón.
1: En medio de tantos temas en la agenda, nos piden no perder de vista la absolución del delito de delincuencia organizada al exgobernador de Quintana Roo, Roberto Borge. Los motivos de conceder semejante indulgencia, nos explican quienes oyeron al juez federal Gustavo Eduardo Alonso, responden a que el exmandatario priista pagó la garantía económica que le fue impuesta para obtener, por lo menos, prisión domiciliaria, una medida que ya andaba buscando desde hace 3 años. Por lo que se espera, nos dicen que Borge deje el Centro Federal de Rehabilitación Psicosocial de Morelos a más tardar este viernes. Comentan que los reflectores no le harán falta fuera del reclusorio, pues aunque ya libró una sentencia, le falta responder por lavar varios millones. La noticia nos hará recordar que Borge gobernó el Caribe mexicano de 2011 a 2016. Un año después de dejar el cargo, fue detenido en Panamá, cuando estaba por irse más lejos, en un vuelo a Francia. En 2018 fue extraditado a México, donde fue vinculado a proceso por la venta de 24 terrenos a precios preferenciales a familiares y prestanombres. Uf.
0: Pepe Grillo, de Crónica.
2: Fuentes cercanas a instancias judiciales aseguran que el exgobernador de Tamaulipas, Francisco Javier García Cabeza de Vaca, habría comenzado a mover sus últimas piezas en un intento de preservar espacios de protección jurídica y evitar eventuales acciones de la justicia mexicana en su contra. El magistrado Mauricio Fernández de la Mora, a quien se atribuyen resoluciones que en su momento impidieron acciones contra el exmandatario tamaulipeco, buscaría regresar a Reynosa, plaza desde la que operó durante una de las etapas más duras de la disputa legal entre Cabeza de Vaca y la 4T. El eventual retorno del magistrado debería leerse como un movimiento que forma parte de la estrategia del exmandatario.
0: Rayuela de la jornada.
1: Se aprobó tras un escándalo y 4 horas de discusión. Y luego el diputado la retiró. ¿De qué se trata, señor Monreal?
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7: A ver, estamos frente a un cambio muy importante en la República, en la democracia. Ayer y antier hubo cosas muy interesantes en el Congreso. Y hay que recordar el por qué se dio este periodo extraordinario. De entrada, por capricho de pejecito cabecita de algodón, cambiaron toda la Constitución, cambiaron todas las reglas y empezaron a imponer a los jueces del bienestar, a los jueces del acordeón. Una de las elecciones más vergonzosas que hemos vivido fue la elección del año pasado, la del acordeón, en donde llevaron a los pobres acarreados, y repito, pobres acarreados, a votar por gente que no tenían ni idea de lo que iban a hacer. De hecho, había gente que había estudiado derecho que tampoco estaba muy cierta de qué diablos es lo que iban a votar. Y terminamos con algunos jueces vinculados al narco, por ejemplo. Usted lo recordará muy bien. ¿Se acuerda que la abogada de El Chapo estuvo como candidata a juez? Que de hecho ganó. Bueno, todo fue gracias a las votaciones para los jueces del bienestar, para la corte del acordeón. Y ahora, para el siguiente año, en el 2027, pues había una sincronicidad. Es decir, iba a votarse por los nuevos jueces del bienestar al mismo tiempo que por diputados, por regidores, por alcaldes, por diputados locales, por gobernadores, etcétera, etcétera. Iba a ser un verdadero desgarriate. Se hablaba de la necesidad de imprimir hasta 1,000 millones de boletas. Hágame usted el favor. Entonces, bueno, pues tuvieron que posponer la elección judicial y eso está bien. Hasta ahí. Lo demás es de miedo. De entrada, Ricardo Monreal, que no es ningún ingenuo, quiso meter una bola rápida para anular elecciones por un mentado tuit, por un artículo, ya sea extranjero o ya sea nacional, que haya sido replicado en el extranjero, o por una injerencia extranjera que no quedaba muy claro de dónde podía venir. Al final, el mismo Monreal, debido a la presión mediática, a la presión social, tuvo que recular y aceptar que sí, se tiene que debatir la intervención extranjera, pero que no aplicará hacia el siguiente año. Que tendrán más tiempo y será hasta el 2030 cuando definan realmente los congresistas qué es o qué no es intervención extranjera. Pero a partir de ahí vimos también una fotografía lamentabilísima, asquerosa, de nuestra clase política. De entrada, en la Cámara de Diputados, un legislador ebrio que retaba a golpes a otro legislador bravucón. Y por aún, ¿eh? Porque ahí tienes a la oposición y al oficialismo. Y luego, lo que realmente se queda en los anales de la vergüenza política es lo que le ocurrió al senador, narcosenador Insunza, que pidió licencia, pero solamente por unas horas. Solamente pidió licencia para no estar expuesto a los medios. Lo escondieron, lo pusieron en un búnkercito y entró su suplente. Por cierto, un lacayo de Rochamoya es su suplente. Votó lo que tenía que votar y le regresaron su puesto, su fuero. Y estamos viendo a un gobierno que hace todo lo posible por defender a narcotraficantes, lo cual es cada vez más y más y más vergonzoso. Ayer, en el Senado, el reto se puso en la mesa y va más allá del Partido Acción Nacional. Decían los panistas, aquí están nuestras playeras, ¿qué dicen? Yo con Maru Campos. ¿Quién se pone la playera? Yo con Rocha Moya. ¿Sabe quién se la puso? Nadie. Porque Maru Campos podrá ser muy pequeña, podrá tener pues muchísimo más atribuciones o en la fantasía de sus seguidores o de sus opositores que en la realidad. Pero tiene gente que sí la apoya. Al final de cuentas, hay gente que sí se pone una playera. Yo apoyo a Maru Campos, ¿no? No hay nadie que se ponga una playera, yo apoyo a Rocha Moya. No hay nadie que organice una marcha y diga, Rocha, hermano, el pueblo está a tu lado. No hay nadie que lo haga. Y ayer eso quedó muy claro en el Congreso, con todo y las rabietas de Noroña, con todo y las pataletas de la 4T, que a final de cuentas tienen la mayoría legislativa, que a final de cuentas impusieron lo que querían imponer, con ciertas limitantes, pero hoy se ven frente a una crítica. Hoy se ven frente a lo que quizás sea su primera derrota o frente a lo que decía Mafalda, el empezóse del acabóse. Son las 7:05. Me llamo Luis Cárdenas. Hoy estamos transmitiendo en vivo desde Monterrey, Nuevo León, en una de las sedes mundialistas. Y se va a poner interesante el programa. Me da mucho gusto saludarlo y se lo digo con el corazón en la mano. Es un privilegio trabajar para usted. Vámonos con todo. Empezamos primero con Óscar Palacios, una sesión maratónica. Más de 10 horas estuvieron los legisladores discutiendo las reformas electorales. La fecha límite era el 31 de mayo. Hubo de todo, Óscar. Buen día.
8: Gracias, Luis. Buenos días. En una jornada que se prolongó por espacio de 10 horas, el Senado concretó esta madrugada las reformas enviadas por la Cámara de Diputados correspondientes al periodo extraordinario de sesiones. Entre acusaciones y retos a legisladores de Morena para que se pusieran una playera de apoyo a Rubén Rocha, la Cámara Alta avaló en fast track la reforma que aplaza la elección judicial hasta 2028 y permite la reelección de magistrados del Tribunal Electoral del Poder Judicial de la Federación. Apenas unas horas después de recibir la minuta aprobada por la Cámara de Diputados, los senadores llevaron la discusión del proyecto al Pleno, donde Morena y el PAN cruzaron señalamientos por los casos de Chihuahua y Sinaloa. Y es que durante el debate, senadores de Acción Nacional se presentaron en la tribuna portando playeras de apoyo a la gobernadora Maru Campos, pero también colocaron un rack con prendas color guinda, con la leyenda Yo con Rocha y Narco Morena en un costado. Ricardo Anaya, coordinador de los senadores del PAN, lanzó un reto a los morenistas para que tomaran una de las playeras y mostraran su apoyo al gobernador con licencia de Sinaloa, pero ninguno aceptó.
9: Aquí la pregunta es si las compañeras y los compañeros de Morena también se quieren poner la playera de Yo con Rocha. Entonces aquí trajimos muchas, está disponible, bienvenidas, hay todas las tallas. ¿Alguien pasa a ponerse la playera de Yo con Rocha? ¿En serio nadie? ¿Ninguna? Ninguna, ningún senador de Morena se quiere poner la playera de Yo con Rocha. Muy bien.
8: No obstante, la senadora por Morena, Marta Lucía Micher, hizo escarnio de las muestras de apoyo de los panistas a la gobernadora de Chihuahua.
10: Yo con Maru, sí, pero al bote, ahí van a dar. Yo con Maru, con la CIA. Yo con Maru, con la injerencia. Yo con Maru, violando la soberanía. Yo con Maru, violentando la ley de seguridad. Yo con Maru, violentando la Constitución. No sean ridículos, hombre. Están defendiendo a Estados Unidos.
8: Más tarde, el Senado avaló la reforma que considera la intervención o injerencia extranjera como nueva causal de nulidad de una elección, esto en medio de críticas de la oposición que acusó al partido Guinda de querer anular cualquier elección que no le favorezca. Finalmente, y entrada la madrugada, la Cámara Alta avaló sin mayor discusión la reforma que crea la Comisión de Verificación de Integridad de Candidaturas. La discusión de las reformas se llevó a cabo sin la presencia del morenista Enrique Insunza, quien cumple ya un mes sin aparecer en el recinto parlamentario e incluso solicitó licencia hasta las 15 horas, las 3 de la tarde de este viernes. A través de sus redes sociales, Enrique Insunza informó que estaba en la Ciudad de México, pero denunció que ha sido objeto de una embestida mediática, por lo que decidió que su suplente Omar López Campos participara en los trabajos. Luis, es el reporte. Buenos días.
7: Gracias, Óscar. Qué lejos quedaron aquellos luchadores sociales de piel gruesa. Qué lejos quedó aquella Malú Micher que tanto peleaba contra las injusticias, que señalaba de narcopolíticos a los panistas o a los priistas. Hoy, pues no le queda de otra. Tiene que defender, a final de cuentas, a Rocha Moya. Oiga, pero lo estoy subiendo a mi cuenta de redes sociales. Lo subí desde ayer y se hizo una cobertura muy importante de todo lo que estaba pasando. Y en mi cuenta, en @LuisCárdenasMX, quiero que vea usted este video en el cual está el senador Melgar y el senador Noroña literalmente aventándose la playera de Yo con Rocha Moya, esta playera guinda. Se la da Melgar. Este Gerardo Fernández Noroña entra en rabia, se la avienta, empieza a gritonear, Melgar la cacha y se la vuelve a dar. Está disponible ahí en mis redes sociales, en @LuisCárdenasMX. Ayer estábamos haciendo, pues ahora sí que un seguimiento de todo lo que ocurría, y creo que vale la pena por ahí echarle un ojo. Se lo comparto con todo gusto. Por cierto, hablando de Insunza, que ya vuelve a tener fuero, que solamente pidió licencia por unas horas, que estuvo su suplente y después le regresaron su puesto. Ayer estuvo asistiendo a una ceremonia de graduación del TEC de Monterrey, Campus Culiacán, y bueno, pues ya se trató de esconder, ahí alguien lo quiso cuestionar, no se pudo absolutamente nada, pero ahí está, según él, muy quitado de la pena, pero sin chamba, sí, cobrando, eso sí, pero sin trabajar. Oiga, pero en la Cámara de Diputados también pasaron cosas. Angélica Melín, muy buenos días, cuéntanos.
11: ¿Qué tal, Luis? En el recinto parlamentario de San Lázaro terminó un intenso y atropellado periodo extraordinario. Avanzó aplazar a 2028 la elección judicial y de paso juntarla con la revocación de mandato. A ese ordenamiento se le metió por la puerta de atrás el regalazo de la reelección a magistrados electorales, propuesto por el morenista Sergio Gutiérrez. Esto prendió alertas en la oposición. Es el coordinador del PRI, Rubén Moreira.
12: Ustedes van a votar para que haya reelección de magistrados. Algunos de ellos van a llegar a 17 años en el ejercicio de su función. Me preocupa que mañana cambien y entonces venga la reelección para presidente de la República o para gobernadores.
11: Desde las bancadas de Morena y el PT también hubo fuertes críticas. Así lo reclamó el vicecoordinador morenista Alfonso Ramírez Cuellar.
13: Que restaura la reelección de los magistrados de la Sala Superior del Tribunal Electoral. Lo que están proponiendo es que los que ya duraron 6 años, que duren 17 años, casi la mitad de lo que duró Porfirio Díaz en México. Que retiremos esa reserva. Que no hagamos el ridículo nacional.
11: Su exigencia no tuvo eco. Salió la reforma constitucional para integrar como causal de nulidad de elecciones la intervención extranjera, pero ese punto se atoró en el Senado. Tampoco se pudo aprobar la respectiva ley reglamentaria. Lo que sí salió fue la Comisión de Verificación de Integridad de Candidaturas propuesta por la presidenta. Las sesiones en el recinto rompieron récord de duración con más de 32 horas seguidas. Esto avivó la confrontación, la guerra de insultos y las múltiples acusaciones de narcopolíticos y vendepatrias. El PRI hasta tomó la tribuna, hizo enfurecer a Morena, colgando del palco del recinto lonas de gran tamaño con las figuras de la presidenta, del expresidente López Obrador y sus hijos, a quienes se tachó de narcopolíticos. Fue constante el choque entre bancadas por los casos Chihuahua y Sinaloa. También hubo un incidente que casi termina en bronca. Al diputado de Morena, Senyacén Escobar, se le señaló por estar presuntamente alcoholizado. Los priistas pidieron aplicarle el antidoping. Así intentó negarlo.
14: Presidenta, sí le solicito fraternalmente a los diputados del PRI y a la compañera que dijo que mi Yeti tiene alcohol, que lo revisen. Y si no, que me pidan disculpas.
11: Las imágenes de Escobar García, con su semblante descompuesto y su postura tambaleante, le dieron la vuelta a las redes sociales. Es el reporte.
7: Muchísimas gracias, Angélica Melín, por la información. Oiga, y varias cosas. La posibilidad de que los magistrados del Tribunal Electoral se reelijan, pues sí empieza a marcar un foco en torno a cuál va a ser ahora la política de la 4T. Lo ponía en la mesa Rubén Moreira. Y a mí me llamó mucho la atención porque la presidenta de la República parece que a final de cuentas sí avala la reelección de los magistrados del Tribunal Electoral. Inclusive el mismo Ramírez Cuellar no lo avala, la misma Olga Sánchez Cordero no lo avala, pero la presidenta de la República parece que cambió un tanto el tono y dijo, bueno, no estamos diciendo que se queden ahí para siempre, sino de que los elija la gente, que los elija el pueblo en un comicio electoral, ¿no? Judicial. Entonces, bueno, pues llama ahí la atención. ¿Por qué es tan importante, oiga? Porque quien valida las elecciones hágase de cuenta, quien determinaría si una elección se nulifica o si una elección es válida, es justamente el Tribunal Electoral del Poder Judicial de la Federación. Y es un tribunal que, si bien tiene a algunas personas con gran capacidad, ha sido obsequioso, ha sido tapete de la Cuarta Transformación. Entonces, el hecho de que se queden ahí, per secula seculorum, que de entrada puedan tener hasta 17, 18 años en el puesto, suena a una de menos intentona en la perpetuación del poder. Ojalá que no, ojalá que solamente sea la malintencionada interpretación de la oposición, pero sí, ha levantado la ceja de más de uno, y sobre todo porque la postura de la presidenta era muy clara, no a la reelección en ningún caso, ¿no? Ni de diputados, ni de alcaldes, ni de nada. Ahora, aquí ha sido un poco más permisiva, por decirlo de alguna manera. Y el otro asunto que llamó mucho la atención, tengo el audio de la presidenta de la República, escuche usted.
15: Pero lo que se plantea no es que se queden 17 años, como está planteado ahí, sino que puedan participar nuevamente en la elección. O sea, que se les permita participar en la elección. No es que se vayan a elegir directamente. Fue una decisión que tomó el Congreso y pues ya.
16: ¿Pero está usted de acuerdo con ella?
15: Pues fue una decisión que toma el Congreso. No quisiera yo opinar al respecto. Pero sí es importante que la gente sepa que es que no es que se quedan 17 años, sino que van a participar en la siguiente elección. Y la gente pues ya tomará la decisión si los eligen o no.
16: ¿Pero no sería una contienda desleal porque estarían aprovechando su cargo de magistrado electoral pues para promoverse como candidatos también?
15: Bueno, pues tendrá que regularse. ¿Bajo qué condiciones tendrían que hacerlo?
7: Utilicemos el verbo poder. No es que se queden 17 años, es que se pueden quedar 17 años. O sea, no es que se queden ipso facto, pero sí es que hay una gran, enorme posibilidad de que se queden 17 años los magistrados electorales. Oiga, pero bueno, eso es lo aburrido. Lo divertido, ¿qué agarrón de cantina se dieron el día de ayer? Ya nos contaba Angélica Melín lo que sucedió, pero a ver, escuche de nueva cuenta este pleito que se daba entre el diputado veracruzano de Morena, Ceniaicen, no sé si lo pronuncié bien, Ceniaicen Escobar. Debe ser interesante pronunciar ese nombre cuando estás borracho, ¿no? Ceniaicen Escobar, una cosa así por el estilo. Bueno, Ceniaicen, ahí está el video, también está en mis redes sociales, seguramente usted lo está viendo ahí en MBS TV. Dígame si el tipo estaba en sus cabales, a lo mejor andaba desveladito, cansadón, ¿verdad? Esto es parte de lo que ocurrió ayer.
16: En la misma cámara, al compañero que lo está ayudando, lo empuja. Diputada presidenta, no estoy pidiendo algo del otro mundo. Si no ha tomado y está en todas sus condiciones, con todo respeto, para que se coordine en esta cámara con respeto. ¿Cómo anda empujando a alguien? Yo no le estoy pidiendo que él venga, ni que me lo traigan, presidenta. Yo no he solicitado eso, les pido respeto. Estoy solicitando que se le haga un antidoping al compañero.
14: Presidenta, sí le solicito fraternalmente a los diputados del PRI y a la compañera que dijo que mi Yeti tiene alcohol, que lo revisen. Y si no, que me pidan disculpas.
7: Lo que ocurrió ayer, ¿qué le digo? Fue un congalo lo que pasó ayer. Hubo un conato de bronca, ya nos decía Angélica Melín, hubo este conato de bronca cuando este diputado Ceniaicen Escobar retó a golpes al priista Carlos Gutiérrez Mancilla, y pues ya iba a terminar en lo que realmente es un pleito de borrachos. Por otro lado, le cuento, la Fiscalía General de la República confirma que no hay ficha roja contra Rocha y los coacusados, después de que primero la presidenta dijo que sí había ficha roja, después Harfuch dijo que sí había ficha roja, pero que no los podían detener porque tenían que detenerlos a autoridades mexicanas, y luego la misma secretaría de Harfuch dijo que no había ficha roja, y al final, ¿quién tenía que? Desde el principio, que es la FGR, lo confirma y dice, no, contra los políticos no hay ficha roja. Bueno, no hay ni investigación, no hay nada. Escuche a Ulises Lara.
17: Sobre las investigaciones de 10 ciudadanos de Sinaloa, entre los que se encuentran el gobernador, el senador y un presidente municipal, todos ellos con licencia, podemos informar que 5 de ellos ya comparecieron y continúan las investigaciones para deslindar responsabilidades en caso de que se encuadre algún delito. Es importante referir que ninguna de estas personas cuenta con ficha roja de Interpol.
7: Por otro lado, le cuento que, ¿se acuerda usted del exgobernador de Quintana Roo, Roberto Borge? Bueno, pues va a tener prisión domiciliaria. Lleva ya poco más de 10 años en la cárcel. Ha ganado algunos asuntos en su contra y ahora podrá tener prisión domiciliaria. Por otro lado, le cuento que el hermano de López Obrador, Pepín López Obrador, le deseó a Andy que le vaya muy bien en su gobierno.
18: Que sea muy bienvenido, ya lo dijo el gobernador. Viene a su tierra y a su agua, bueno, pues hay que desearle que le vaya bien.
19: ¿Ya se reunió con tu sobrino aquí?
18: ¡No!
7: En otros temas, el Consejo Coordinador Empresarial estima que la renegociación del T-MEC podría concluir hasta después de las elecciones intermedias. En el México roto de todos los días, le cuento, arde Michoacán. Ayer en Cotija, en los límites territoriales con el estado de Jalisco, células delictivas antagónicas protagonizaron un enfrentamiento armado que derivó en bloqueos de carreteras, en quema de vehículos y también en la suspensión de clases. ¿Y se acuerda usted de este caso que es muy lamentable, el de la ladrillera? Son jóvenes que desaparecieron en Jalisco y después aparecieron en un video espantoso en el cual están peleándose y matándose entre sí por órdenes del cártel. Y esto es algo que se repite sistemáticamente. Aunque lo nieguen en las versiones oficiales y presuman sus números, la realidad que no se refleja en esos números, en la percepción que tampoco se siente con esos números, pues dice otra cosa. Hace ya algunos años estos muchachos desaparecieron y después, le repito, aparecieron en un video matándose entre sí, no porque se estuvieran peleando, sino porque era la orden del cártel. Quien sobrevivía, pues se quedaba como sicario. Bueno, pues se encontraron algunos cuerpos, parecía que los cuerpos pertenecían a estos jóvenes desaparecidos en Lagos de Moreno, pero no, los cuerpos no pertenecen a estos muchachos. Platicaremos del tema más adelante aquí en MBS. Y ayer mataron en este país a 33 personas. En información internacional, le cuento rápidamente, hay información que se publicó en el New York Times en torno a que Estados Unidos comenzaría a operar, inclusive militarmente, con misiones estratégicas para desmantelar cárteles de la droga en Guatemala, que ya Guatemala y México, bueno, pues está sumamente pegado. Ayer habló el presidente de Guatemala, Bernardo Arévalo, y matizó, puntualizó de esta manera, escuche usted.
20: Lo que hemos hecho es solicitar al gobierno de los Estados Unidos la cooperación para apoyar estas operaciones lideradas por las fuerzas de Guatemala en el marco del interés que tiene los Estados Unidos en combatir a las redes del narcotráfico. En ese sentido, hemos hablado de las posibilidades de intensificar la colaboración que ha venido teniendo lugar en el marco de los acuerdos bilaterales ya existentes entre ambos países, que son los que definen las relaciones. Y esto va a implicar tener acceso a equipo, tener acceso a capacitación, tener acceso a expertos para el apoyo, por ejemplo, en la planificación de operaciones a nivel estratégico o a nivel táctico.
7: Ayer, en algo condenable, en algo reprobable, el presidente Donald Trump comparó a los migrantes como si fueran marcianos, como si fueran aliens. Todo esto, bueno, pues la terminología en inglés que se podría prestar. Sacaron una página de internet que además pues es de muy fácil acceso, se llama aliens.gov, y ahí en la página compara a los aliens con los migrantes. De hecho, cuando entras a la página dice: los aliens están entre nosotros. Y empieza toda una perorata, un discurso, la verdad que ya raya en el discurso de odio, comparando a los migrantes indocumentados con los aliens que estarían invadiendo los Estados Unidos. Es una especie de bromilla, y no tan bromilla, porque pues viene desde la Casa Blanca. Un discurso, la verdad, de odio, insisto, un discurso muy, muy lamentable, en donde además se acompaña con un video que subió Donald Trump en sus redes sociales, donde un migrante es abducido, digamos, por una especie de platillo volador, y lo pasa de un lado a otro del muro que divide Estados Unidos y México. Ya platicaremos de esto, va a dar mucho de qué hablar. La página, si usted quiere verla, que además tiene un mapa en donde pues puedes ver en dónde están deteniendo migrantes, etcétera. La página es aliens.gov. Y cuando entras a la página, lo primero que dice la página es: ellos están caminando entre nosotros, refiriéndose a los aliens como migrantes. Y explota un cohete de Blue Origin durante su prueba de lanzamiento. Es el cohete New Glenn de Blue Origin, propiedad de Jeff Bezos. Explotó durante una prueba de lanzamiento. Se preparaba para su cuarta misión con el fin de desplegar satélites para Amazon Leo, competidor de Starlink. La empresa reportó una anomalía en las redes sociales y confirmó que si bien explotó el cohete, todo el personal está a salvo. Son las 7:25.
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cumple 59 años el músico británico Noel Gallagher, el guitarrista y co-vocalista de Oasis. La canción Don't Look Back in Anger. Regreso con más. Estamos en MBS Noticias. Seguimos.

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2: 25 grados centígrados.
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26: En la definición precisa de los temas, las posturas y al mismo tiempo las propuestas de cada uno de los países en los temas que van a ser más difícil y muy complicada la negociación. Ayer empezó justamente esta reunión entre México y el vecino del norte y Estados Unidos ha sido muy claro. Vienen con la intención de definir que para el gobierno de Estados Unidos es importante cerrar todos los resquicios que permiten que México se, o que eventualmente permitan a México convertirse en una plataforma de traer productos de China a México para ensamblarlos aquí y venderlos en Estados Unidos sin el pago de impuestos y al amparo del T-MEC. Para Estados Unidos también es muy importante que todo el acero de la región de Canadá, de México y de Estados Unidos sea fundido y sea moldeado justamente en América del Norte, para evitar de nueva cuenta que México se convierta en plataforma de exportación de acero que ha sido fundido y moldeado en China. Pero también para Estados Unidos es muy importante que las reglas de origen que deban cumplir sectores tan relevantes para las cadenas de valor del gobierno norteamericano como es la automotriz y la electrónica, sean mucho más rigurosas de lo que han sido hasta este momento. Y en este punto, precisamente, Luis Auditorio, es donde México y Canadá van a tener que desplegar la mayor de sus cualidades en materia de negociación, porque es un punto en el que cuando se renegoció o cuando pasamos del Telecán al T-MEC, el sector automotriz fue muy ajustado en cuanto a los requisitos de origen, reglas de origen, y originó al cabo del tiempo una disputa entre los tres países que terminó ganando México y Canadá. Y ese triunfo de México y Canadá contra la intención norteamericana de elevar aún más el porcentaje de contenido nacional ha generado en Estados Unidos la apertura de un expediente que van a sacar en esta negociación con México y con Canadá para hacer más estrictas las reglas de origen. Así que, por un lado, inicia la revisión del T-MEC y por el otro, y en materia económica interna, en el reporte trimestral del Banco de México se señaló, como bien lo has indicado, Luis, un recorte en el crecimiento estimado para la economía mexicana, pero lo más importante, en mi opinión, de ese reporte estriba justamente en la definición de que, viendo el panorama hacia adelante, los factores que eventualmente podrían frenar el crecimiento de la economía mexicana por más tiempo, son en número y en importancia mayores a aquellos factores que el Banco de México identifica como promotores de un crecimiento económico más acelerado. Así que cerramos la semana y cerramos el mes de mayo, Luis Auditorio, con una visión del Banco de México que apunta hacia tendremos un menor crecimiento y cuidado, porque hacia adelante los factores que podrían frenar más la economía siguen presentes y parecen dominar el panorama nacional, Luis.
2: Gracias, como siempre, querido Pedro. Te mando un gran abrazo y bueno, pues ya seguiremos discutiendo sobre estos temas. Te seguimos en tu red, ¿cuál es?
26: Sígueme en @PTUVillagrán y que tengan un muy buen fin de semana.
2: Gracias, es Pedro Tello, 733.
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2: Hoy cumple 70 años La Toya Jackson. La canción Heart Don't Lie de La Toya Jackson. No me tardo, regresamos, estamos en MBS Noticias. Seguimos.

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1: XFM 95.5, 734, 25 grados centígrados.
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0: 7:37, es momento de la politiquería.
1: Sí, sí puede haber un riesgo de una intervención extranjera en las elecciones en México, sí. Con esta ofensiva que estamos viendo desde fuera, nosotros tenemos que estar muy atentos. Frente a cualquier injerencismo mayor o deseo de intervención mayor, pues eso no lo podemos permitir.
2: Aquí la pregunta es si las compañeras y los compañeros de Morena también se quieren poner la playera de Yo con Rocha. Entonces aquí trajimos muchas, hay todas las tallas, para que pasen a ponerse la playera Yo con Rocha. Entonces la pregunta es, ¿alguien pasa a ponerse la playera de Yo con Rocha? ¿En serio nadie?
3: Están faltando al respeto al grupo mayoritario, haciendo acusaciones infundadas sin ninguna prueba. A la señora gobernadora Campos se le señala de haberle abierto la puerta a la CIA en Chihuahua.
4: ¿Qué manipuló? Bueno, porque se trató de decir en un video hecho por la gobernadora, incluso que un comunicado, que esto era parte de la persecución contra ella, cuando es todo lo contrario. Y por eso creo que en este caso hubo una manipulación de la información.
0: Las 7 de la mañana con 39 minutos. Estamos aquí en MBS Noticias. Oiga, bueno, pues ya vimos todo lo que ocurrió el día de ayer, así que queremos hablar con las voces políticas, pues representativas de todas las discusiones que se dieron. Y empiezo primero con la senadora Carolina Villano. Carolina, gracias por tomarme la comunicación. Me llamaron muchas cosas la atención, evidentemente, pero una de ellas, esta postura que manifiestas en torno, pues, a lo que llamas prácticamente desvergüenza por el asunto de Insunza, por ahí un compañero senador tuyo que estaba carcajeándose, muerto de risa, y bueno, pues, todo el panorama que termina por regalar el Congreso en general, independientemente de la filiación partidista que tenga cada quien, a la sociedad. Es un país muy polarizado. Carolina Villano, gracias por tomarme estos minutos.

0: extraordinario. Y bueno, pues es increíble que pues esta mayoría artificial, esta mayoría pues espuria que Morena ha obtenido a partir de haberse agandallado de las curules que no le correspondían, hoy pues puede pasar cualquier cosa como estas reformas que pasó ayer. Y sí, lo que les decía yo es que han celebrado mucho todo esto que han podido hacer por esa condición de mayoría artificial, pero que muchos están preocupados porque pues ya sienten pasos en la azotea, primero porque sienten que pueden perder, que van a perder, y segundo, pues que hay muchos temas que a ellos les pueden afectar por las acusaciones que traen.
1: Claro. Dime algo de lo que se vota, porque se votan varias cosas y eso hace aún un poco más complejo y difícil el tema de la conversación y los señalamientos. ¿Qué es lo que más te preocupa? Y si ves algo positivo, ¿qué ves positivo? Por ejemplo, la famosa intervención extranjera, la iniciativa de injerencia que trató de atemperar Monreal, pero que al final, pues sabemos, se aplicará, pero hacia el 2030, digamos, todavía hay tiempo para tratar de renegociar o tratar de llegar a algún acuerdo. El tema de los magistrados, que bueno, pues se pueden llegar a quedar hasta 17 años, ahora se puede reelegir. ¿Qué es lo que tú ves como foco rojo? Y si hay algo positivo, ¿qué sería, Carolina Villano?
0: Veo negativo prácticamente todo. Okay. Y lo más peligroso es esto último que ha señalado Luis, este tema que tiene que ver con la injerencia extranjera, porque esa reforma es una reforma que tiene que es ambigua, que no es una reforma cerrada, que diga claramente cómo se prueba esa nueva causal que han agregado. La han dejado abierta y eso pues puede significar una interpretación a modo. Si ellos no tienen condiciones de ganar una elección, pues incluso preconstituir esas pruebas de lo que hoy señalan como injerencia, pero no está claramente establecido en la ley cómo poder probar algo que es difícil medir en función de la redacción que le dieron, a pesar de que hicieron algunos cambios, como tú bien dices, trataron de atemperar, pero no se atrevieron. Y inclusive, déjame decirte, retiraron su ley secundaria. Retirando la ley secundaria, pues esto no se puede aplicar, pero ya lo tienen ahí, pues como una parte de su narrativa.
1: Ahora, del caso Insunza, ¿qué nos dices? Llamó la atención la solicitud de licencia tan rápida, expresa. En cuanto se votó, le regresan la licencia, le regresan el puesto, le regresan el fuero. El tipo, pues, de alguna otra manera, escondido, aunque después sale ahí en una graduación del TEC de Monterrey. Y lo que representa detrás, el caso Insunza, Rocha Moya, las acusaciones de Estados Unidos en contra de políticos, narcopolíticos. ¿Qué nos dices, Carolina?
0: Bueno, pues él era el que articulaba, el que operaba todas las acciones de Sinaloa en varios sentidos, pero particularmente en la relación con la delincuencia organizada. Él fue secretario de gobierno y pues ahora sí que, como dirían en el argot de los delincuentes, sabe demasiado, ¿no? Y además, pues está jugando con esa posición. Me refiero a sus compañeros de bancada, pues él sabe que la cuerda se revienta por lo más delgado. Entonces él dice, sí, les doy mi fuero, pero un ratito, y luego lo toma nuevamente. Hay desconfianza, pues sabe que todos son delincuentes. Y pues ellos lo sostienen, porque si se cae Insunza, pues está Rocha, y si se caen esas piezas, pues todo el tablero puede caer, porque todos se beneficiaron de esa relación con el narco, económica y políticamente.
1: Carolina Villano, va en estos momentos una situación sumamente complicada, muy polarizante para el país, y cerraría preguntándote, ¿qué mensaje le das a la gente que no es pro PRI, que no es pro PAN, que no es pro Morena, a los ciudadanos que están en la calle todos los días y que de repente pues ven este tipo de espectáculos que se vieron ayer en el Senado, esta polarización brutal que está generando gran desconfianza a la clase política en general, ya no necesariamente a la 4T o a la oposición, a la clase política en general? ¿Qué mensaje le das a la gente?
0: Pues a mí francamente me da pena, por un lado, y por otro lado decirles que es necesaria su participación.

0: que ellos tienen el poder, que son mucho más de lo que cree Morena. Morena cree que tiene el 100% de la aprobación. Ellos siempre salen con sus encuestas y está demostrado que no son invencibles. Lo demostramos en Durango, lo demostramos en Veracruz y lo vamos a demostrar en los próximos días en Coahuila. No son invencibles porque la gente no es tonta y ellos ofenden su inteligencia cuando no quitaron los acordeones de por medio para la decisión del Poder Judicial, porque no decide el pueblo, deciden ellos y luego le pasan el acordeón a la gente. Realmente la gente debe saber que ellos pueden poner un remedio a esto y que es penoso lo que estamos viviendo, pero nosotros, a nosotros nos robaron los números para poder hacerles frente a este, a esta mayoría irracional, a esta mayoría que se ha mostrado su verdadero rostro en estos últimos meses.
1: Es la senadora Carolina Villano. Gracias, Carolina, por estos minutos. Muy buenos días.
0: Al contrario, Luis, gracias. Buen día.
1: Gracias, buenos días. Y tengo al senador Luis Armando Melgar, del Verde Ecologista. Luis Armando, gracias por estos minutos. Platicábamos hace unos días pues sobre lo que se iba a dar en el Senado de la República, las iniciativas que se estaban mandando desde la Cámara de Diputados, y cuál sería la postura tuya en particular y del Verde en general, pues con respecto a todas estas pues iniciativas, algunas muy riesgosas, decías tú, para la democracia. ¿Cómo estás, Luis Armando? Y pues ahora sí que qué nos comentas de saque. ¿Qué viviste el día de ayer?
2: Pues, Luis, de entrada, muy buenos días a ti, a tu auditorio, y como siempre, muchas gracias por la oportunidad. Bueno, como lo habíamos comentado, pues la ley Monreal era simple y sencillamente esta iniciativa para declarar la nulidad de una elección por causa de intervención extranjera, de una total ambigüedad y de una perversidad sin límites planetaria, diseñada para anular elecciones a modo. Pero lo lamentable es que no la pudimos parar, que yo, o sea, vaya, mi voto fue en contra, como siempre te lo dije, y lamento muchísimo que no hayan logrado entender, compañeros míos, yo los respeto, pero que no hayan logrado entender lo que el arma que se le da a Morena Partido. Y más aún cuando no hay una ley reglamentaria como la que echaron para atrás ayer, esa secundaria. ¿Por qué? Porque ahora dejas al INE y al TRIFE para que ellos puedan emitir lineamientos. Hazme el favor. Entonces, pues esto es de una enorme perversidad, Luis. Y te digo, yo creo que muy triste para el país, muy triste para México, tener que ahora sí que una censura previa, que es la criminalización del debate internacional y la prensa. Hazme el favor. A ver, defíneme, por favor, qué es injerencia. Defíneme cuáles son los estándares. Definamos qué es intención. Si definir la intención es difícil, ahora imagínate lo que es definir o medir la influencia, ¿no? La influencia de una intención, pues es cosa, o sea, hicieron algo simple y sencillamente a modo, con absoluta discrecionalidad. ¿Qué te digo?
1: Dime algo, dentro de todo esto, ¿ves algo positivo? Por ejemplo, si se pospone la elección judicial, el hecho de que al menos hayan intentado atemperarlo y bueno, pues hayan echado para atrás ley secundaria, lo cual pues hace inaplicable la misma ley hasta el momento. ¿Ves algo positivo en las votaciones de ayer?
2: Mira, la verdad, no. Yo te diría, bueno, quizás lo rescatable es que haya pasado bien, tienes razón, del 27 al 28, ¿por qué? Porque lo vimos el año pasado.
1: Va a ser un caos.
2: O sea, la elección del acordeón fue total y absolutamente una burla. Que muestren el acordeón y digan, estos son los buenos, lo que enseñó el señor de Palenque. Dijo, estos son los buenos, o sea, hazme el favor. Entonces, sí me parece triste, me parece lamentable. Y haberla pospuesto al 28, lo bueno que le veo es que ya estaremos viendo una elección en el 27, donde definitivamente las cosas no van a ser igual para Morena. Porque al final del camino ya sabemos cuál es la conversación ahorita, sabemos que el tema del narcopartido, como lo estamos viendo en Sinaloa, como lo estamos escuchando en Tamaulipas, en Sonora, en varios otros estados, en Michoacán particularmente, pues es terrible. Y nosotros con este frente que abrimos, mandar este mensaje de injerencia extranjera a nuestro principal socio. O sea, dime, ¿cuál de las plataformas de redes sociales es mexicana? Meta, Instagram, o sea, tú dime una, Google, Dime una. Ahora resulta que van a tener un arma poderosísima para descalificar, anular, Luis, cualquier candidatura de alcalde,
1: que al final se queda
2: candidato a la presidencia.
1: Que al final se queda un tanto en la discusión, insisto, ¿no? O sea, habrá que ver si es muy peligroso, lo advertimos aquí, pero claro. Bueno, se queda congelado un tanto, al menos por un momento, sabemos ya que esa es la intención, y veremos hacia dónde avanza. Pero de ahí quiero irme a otro tema, porque obviamente te viralizaste, ya lo viste, pues le llevas una playera de yo con Rocha Moya a Noroña, Noroña se enoja, te la avienta, se la regresas. ¿Qué pasó ahí? Cuéntanos.
2: Noroña siempre ha sido una persona irrespetuosa, ha sido irrespetuosa, siempre sube a tribuna y siempre está en un falso debate, siempre está diciendo cosas absolutamente en contra de México, cuando su declaración de, oye, ¿por qué soltaron a los, por qué dejaron que se fueran a entregar el general Mérida y el señor Díaz a los Estados Unidos? ¿Cómo es posible que no los hayan cuidado bien? Entonces, ante esa actitud, yo llegué y le dije, mire, pues ahora sí que es muy sencillo, aquí hay una camiseta, póngasela, porque usted es un protector, usted es un narcomoreno, protector de los narcomorenos, por lo visto, póngase la camiseta, pues usted es protector, usted dice que defiende a Rocha Moya, ¿no?, que es un narco político, un narcomoreno. Y entonces, en ese momento, pues fue ligeramente irrespetuoso, yo te soy franco, yo no lo fui con él, yo nada más le dije, póngase la camiseta, y él, pues obviamente, con sus palabras estridentes, pues lo único que hizo fue, pues yo se la puse la camiseta sobre su escaño, y él me la aventó, pues yo se la aventé de regreso, pues dije, póntela, y al final, pues fue eso, ¿no? Entonces, si me preguntas, yo lo que te digo es realmente difícil lidiar con la hipocresía, lidiar con este tipo de personajes que realmente son de un cinismo planetario, que no das crédito con la irresponsabilidad con la que se manejan, sabiendo que, por ejemplo, lo que representa Estados Unidos para nosotros, el intercambio comercial, ser el principal socio, o sea, hablan con una ligereza porque en su vida han trabajado, no tienen una idea, han vivido como parásitos del gobierno, siempre. Y además, cero transparentes. Cero transparentes. Todo el tiempo que le he exigido, ¿entiendes? Oye, demuestra qué pasó con tu casa en Tepos. Demuéstrame cómo están tus ingresos. Enséñanos. O sea, perdón. Quizás estuvo. Yo lo que te puedo decir, no me arrepiento de haber hecho lo que hice ayer.
1: Vamos, ahí está lo que pasó. Y al final de cuentas, pues queda el testimonio y cada quien podrá verlo y tomar sus conclusiones. Pero déjame cerrar con esto, Luis Armando Melgar. El futuro del Verde, al final de cuentas, tú eres un senador que comulga con algunas cosas en el Verde Ecologista, con tus compañeros, a lo mejor comulga con algunas cosas en la 4T, con la presidenta, con algunas otras posturas, digamos, más moderadas, pero también, pues, eres disidente en muchísimas más. ¿Cuál ves el futuro cercano? Ya son muchas fracturas. Hemos vivido un año muy complicado en donde esta alianza que parecía invencible, pues empieza a fragmentarse, a fracturarse. Parece que hay muchas desavenencias difíciles de arreglar. ¿Qué ves en el futuro cercano del año que entra hay elecciones?
2: Así es, Luis. Ayer creo que tuvimos una gran oportunidad para mandarle un mensaje a Morena de que no somos aliados, no somos sometidos, no somos una extensión de ellos. La realidad es que los tiempos que se viven hoy son muy delicados. El que toda esta situación en materia de seguridad que estamos viviendo en serio, de forma seria, que creo que no se lo toman en serio con los Estados Unidos, y la determinación que ellos tienen en torno a los entes, ahora sí que terroristas, y aquellos que colaboran directa o indirectamente con los entes terroristas, pues tú nomás imagínate en qué condición quedas. Pues hoy claramente, Morena está exhibido como narco en Sinaloa, por supuesto. Entonces, si tú me preguntas, pues yo ayer y en conciencia, yo lo dije, yo voy a votar en contra de esto, porque no creo que este sea el camino para el Verde. Todos, yo respeto la decisión que hayan tomado mis compañeros senadores, la respeto. Yo creo que era una gran oportunidad para haberle mandado un mensaje a Morena de que no somos su extensión, pero bueno, así las cosas, y lamento que mi voto no en contra no haya sido suficiente, Luis.
1: Es el senador Luis Armando Melgar. Gracias, Luis Armando, por estos minutos. Muy buenos días.
2: No, hombre, gracias a ti, Luis. Muy buen día. Gracias.
1: Gracias. Son las 7:55.
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1: Momentos en la mañanera, la presidenta de la República está entregando los boletos del Mundial a las ganadoras del concurso de las dominadas. Ahorita están ahí, bueno, pues en esta ceremonia en la mañanera y seguramente terminando pues estas entregas de boletos y estos aplausos y estas cosas, pues a lo mejor la presidenta tendrá algunas posturas frente a lo que sucedió ayer en el Congreso. A ver, parte de lo que está ocurriendo, está sucediendo en estos momentos ahí en la mañanera en Palacio Nacional, esta entrega de boletos.
4: En observaciones a resoluciones previas del INE, no transmitimos este contenido, agradeciendo la comprensión de nuestra audiencia.

0: conduzca esta ceremonia. Por cierto, hablando de la jefa de gobierno, vio que ya no hay ajolote. Quitaron el ajolote afuera del estadio Azteca Banorte. Ya no está el ajolote, el que decían que la FIFA les había pedido retirar. Dijeron en el gobierno, no hombre, la FIFA nunca nos pidió absolutamente nada. Pero bueno, pues al final ya no está. Vámonos a una breve pausa, regresamos con más. Estamos en MBS Noticias, son las 7:57. Regreso.
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0: 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Continuamos. Primeras planas. El Universal.
1: Trump lanza campaña que deshumaniza a migrantes sin papeles. La Casa Blanca lanzó el sitio alien.gov, en que, aprovechando el furor por el tema de los extraterrestres, afirma que los verdaderos aliens son los indocumentados y advierte que el presidente Donald Trump pondrá fin a la invasión y los deportará a todos. El sitio incluye un mapa con migrantes detenidos por Estados Unidos y alienta a denunciar sospechosos. Ven a la gente como factor de riesgo para el torneo futbolero. Funcionarios federales de seguridad sostienen que bloqueos y marchas del grupo dispararon la alerta sobre movilidad, traslado de turistas y zonas de fans.
0: Reforma.
1: Se receta Morena blindaje electoral. Podrán castigar la intervención extranjera, avalan reelección de magistrados y anular elecciones por causas de modo.
0: El financiero.
1: México mantiene potencial para atraer inversiones. Hay confianza en lograr buen acuerdo con Estados Unidos en la revisión del T-MEC.
0: El economista.
1: Farmacéuticas harán inversiones en México por 21 mil millones de pesos. Ampliarán plantas y desarrollarán medicinas y vacunas. Los proyectos en el marco del Plan México consolidarán la producción farmacéutica en el territorio nacional. David Kersenovich.
2: Son las 8 de la mañana con 7 minutos. Ya regresamos, estamos aquí en MBS Noticias. Y hoy estamos transmitiendo prácticamente desde un búnker. Es un edificio en seguridad. Es un edificio también que, bueno, pues alberga la Fuerza Civil de Nuevo León, que es Monterrey, una ciudad mundialista. Y está aquí conmigo el gobernador de Nuevo León, Samuel García. ¿Cómo estás, Samuel? Qué gusto verte.
3: Contento, bienvenido a Nuevo León.
2: Bueno, gracias.
3: Al cuartel general de la Fuerza Civil, y pues contento de recibirte ya a 13 días del Mundial.
2: Nos habías dicho la última vez que nos vimos que íbamos a estar aquí, sí, previo al Mundial, y me llama la atención que sea aquí en esta sede la entrevista, la conversación, porque pues es importante el tema de seguridad. Si hay una preocupación en este Mundial, en las tres sedes, Estados Unidos, Canadá y México, es el tema de la seguridad. Y me dices, aquí es el centro neurálgico, aquí se analiza todo, aquí se garantiza la seguridad por la FIFA, por el ejército, etcétera. Cuéntanos un poco de la seguridad de Nuevo León.
3: Sí, pues afortunadamente hoy vivimos el mejor momento en seguridad, te podría decir, de los últimos 20 años. Este mes de mayo lo vamos a cerrar como el mejor mes del sexenio, de los últimos años, y más o menos un 80% reducción de delitos. Uh-huh. Entonces, lo que puedo decirles es, el Mundial se va a gozar. Uh-huh. Está la seguridad mejor que nunca y la coordinación. Y entonces, este cuartel justo lo que busca es eso, que todas las autoridades estemos juntas. Uh-huh. Y en lugar de disperso por regiones, por órdenes de gobierno, por municipales, ejército, aquí nos juntamos todos los días, en especial miércoles y viernes.
2: O sea, hoy es sede y día.
3: Terminando contigo, te invito ahí para que el general nos ponga ahí.
2: ¿En serio? A ver, ahora vamos a verlo.
3: Sí, aquí en el piso, bueno, son 20 pisos de cuartel general.
2: El edificio es muy nuevo, ¿no? Lo acaban de hacer hace que...
3: Lo acabamos de inaugurar.
2: Ah, mira.
3: Es el nuevo cuartel. Aquí está, por ejemplo, el 911. Uh-huh. Aquí está el C5. Uh-huh. Aquí está el Sintram, que, okay, es el que coordina los semáforos, uh-huh, y la movilidad del estado. Aquí están los monitoreo del aire. Uh-huh. Tenemos, obviamente, la división aérea. Uh-huh. Ya Nuevo León tiene 2 Black Hawks, 10 helicópteros. Aquí aterrizan, uh-huh, y aquí salen.
2: Ok.
3: Obviamente, desde aquí se descentralizó destacamentos por región, uh-huh, cada entrada y salida, cada carretera. Y en el piso 8, uh-huh, son las reuniones de la Mesa de la Paz.
2: Ok.
3: Estas mesas que tenemos ya 5 años con ellas, pues ahí está Ejército, Secretaría de Seguridad Pública Federal, uh-huh, nuestra Policía Estatal, que es hoy la mejor de México, uh-huh, Fuerza Civil, municipales, migración, claro, etcétera. Y nos juntamos todos los días a ver cómo mejorar la seguridad Y desde aquí, pues uh-huh. muy céntrico, porque estamos en el mero centro de Monterrey, justo uh-huh. aquí en Constitución y Morones, lo que lo hace muy práctico además.
2: ¿Ha habido algún riesgo, algo que vean como foco rojo frente a todo lo que estamos viviendo? Porque no es menor. O sea, llega a Japón, me dices, el día de qué, mañana, pasado. Está llegando ya la selección, y luego llega Túnez.
3: Sí, pues ya están llegando turistas.
2: Bueno, esos ya los he visto, estaban ayer.
3: Bueno, árbitros... Uh-huh. Y equipo FIFA llegan el domingo.
2: Ya.
3: El lunes llega Japón porque okay. van a tener un juego amistoso uh-huh. la semana que viene. Martes, Túnez, y luego ya empiezan que suecos, que uh-huh. gringos, todos. Riesgos, uh-huh. pues yo diría que los normales.
2: Sí, claro.
3: La incidencia de cualquier ciudad o cualquier uh-huh. metrópoli. Afortunadamente. La gente se siente muy segura. El mismo INEGI ha declarado que uh-huh. Nuevo León hoy es primer lugar en confianza, primer lugar en seguridad. Tenemos bastante coordinación con el ejército, uh-huh. que por ser sede nos triplicó el número de elementos.
2: Okay.
3: Entonces ahora digamos que adicionalmente tenemos drones, okay. fuerza aérea, 2,000 elementos de Guardia Nacional, caninos, entonces uh-huh. todo ese esfuerzo pues tiene que reflejarse en que todo junio y julio la seguridad de Nuevo León esté al 100. Así la quiero ver y ojalá que no vaya a haber un...
2: Y ojalá que se quede, ¿no? O sea, que no solamente sea junio y julio, sino que puedas mantener claro. y se pueda mantener un nivel de seguridad con lo aprendido después del Mundial.
3: Ya, o sea, que no sea una cliché, pero para un gobernador el Mundial es una excusa. Porque, a ver. O sea, los juegos y el estadio, uh-huh. pues FIFA se encarga de eso. Fuera de ello, uh-huh. la movilidad, la seguridad, el metro, el Fan Fest, eso es lo que le toca al estado. Y entonces te apura, te motiva a tener todo limpio, arbolado, uh-huh. pintado, imagen, urbanidad. Porque luego el Mundial se va a acabar en Nuevo León, se acaba sí, claro. el 29. Uh-huh. Espero con Holanda-Brasil, que es la pro.
2: Insistes, ¿verdad? Que va a llegar Holanda.
3: Yo ya tengo la camisa de Holanda, pues. Sí, van a llegar.
2: O sea, neta.
3: El 29 se acaba el Mundial.
2: Ajá.
3: Queda un mes más de Fan Fest, porque uh-huh. va a ser el mejor Fan Fest de todos, de los tres países, te lo puedo garantizar.
2: ¿Dónde va a ser el Fan Fest?
3: En Fundidora.
2: Ok.
3: Es nuestro gran enorme. Parque, uh-huh. nuestro
2: bellísimo, además.
3: Orgullo. Y además el más grande de las tres sedes. No hay ninguna sede okay. que puedas albergar 130,000 personas diarias.
2: Wow.
3: Ni Ciudad de México, uh-huh. ni Jalisco, ni Houston. Aquí sí, todos los días va a haber juegos, va a haber talento. Vienen uh-huh. muy buenos grupos.
2: Uh-huh.
3: Imagine Dragons, Grupo Firme. Todos los días sorpresas más y más. Yeah. Pero luego esto se acaba en junio.
2: Uh-huh.
3: Se acabó el Mundial. Ojalá México haga buen papel.
2: Ojalá.
3: Y la ciudad se queda con líneas del metro, uh-huh. parques. La ciudad se queda segura. Hoy tenemos afortunadamente mucha agua, presas llenas. La gente está contenta, primer lugar en todo, récords económicos. Entonces, el que me haya tocado casi en mi cierre, en mi quinto año de seis, un Mundial... Fue el mejor detonante y motivación para cerrar con todo.
2: Tienes el tema del metro, tienes el tema de las construcciones, tienes también pues lo que pasa en cualquier otra ciudad y en cualquier otro estado, la gente pues se queja, es complicada la construcción, es complicado el desarrollo a final de cuentas.
3: Sí.
2: ¿Qué va a estar listo y qué no va a estar listo para el Mundial? Porque ya el Mundial estamos hablando de 11 días, ¿no?
3: Sí. ¿Qué va a estar listo? Lo que yo le llamo el contrato original.
2: Es a ver, decir, ¿qué es el contrato original?
3: Yo llegué algo, yo prometí en campaña dos líneas del metro.
2: Uh-huh.
3: Esas se licitaron, se concursaron, uh-huh. arrancaron. Y el viaducto desde Rice uh-huh. hasta Podaca se termina en el Mundial. Okay.
2: Uh-huh.
3: Ese monorriel que va a ser el más grande del continente,
2: uh-huh.
3: el presidente Andrés Manuel.
2: Uh-huh.
3: nos dio la oportunidad de extenderlo. Por eso nosotros tenemos la línea 4-6 y extensión. Entonces el presidente nos dijo, oye, ahí te va una lana,
2: okay.
3: yo le pongo 3, tú le pones 3 y llega hasta el aeropuerto.
2: Uh-huh.
3: Eso es lo que llamamos la extensión. Bueno, eso arrancó 2 años después. y es lo que ahorita todavía se ve que estamos cerrando. Afortunadamente le metimos turbo por el Mundial y vamos a estar, yo creo que a un 90%. O sea, que nos falta 2-3 traves y una estación. Lo que le puedo decir a Nuevo León es que este verano, junio, julio, van a estar viendo el tren. Okay. Y voy a estar moviendo, ahí les tengo unas sorpresas, pero van a estar viendo las pruebas, los trenes moviéndose. Y ya lo que te falta pues es el elevador, el edículo, el sistema de boletaje. Ya estamos en eso.
2: O sea, entonces, lo que vas a ver en el Mundial, de hecho me dices este verano, o sea, a partir de ya, es la prueba del tren. Ya empezamos. Todavía no vas a poderte subir o te vas a mover en eso.
3: Pues se pueden subir, digamos, autoridades.
2: Ajá.
3: Y los encargados.
2: Ok.
3: Porque por estándar internacional se requieren 3 meses de pruebas.
2: De pruebas.
3: Porque ahora todo es automatizado, ya no es el guante que maneja. Todo es digital, automatizado. Entonces son 3 meses de pruebas, certificación internacional, para que ya se pueda subir la gente a usar transporte público masivo. Uh-huh. En eso estamos ahorita. Pero ya quien venga, yo he recibido muchos amigos foráneos, chilangos, tapatíos. Uh-huh. Y llegan y dicen, ¿qué es esto? O sea, tenía sin venir a Monterrey 3-4 años.
2: No, pero te cruza todo Monterrey, todo.
3: Es, cruza 6 municipios, uh-huh, del aeropuerto hasta San Pedro. Y la otra cereza del pastel, digamos que con AMLO nos fue muy bien porque estiramos hasta el aeropuerto.
2: Okay.
3: Y ahora con Sheinbaum viene el tren del norte. Desde Ciudad de México, Saltillo. Uh-huh. Pero llegando a Monterrey, se convierte en un tren urbano.
2: Ok.
3: Y entonces, ¿cuál va a ser la cereza del pastel? Que vamos a conectar el tren de Sheinbaum con la línea 4.
2: ¿Qué te dice la presidenta sobre el tema?
3: Pues muy contenta, porque se puede hacer lo que se llama una agencia ferroviaria. Porque ese tren de la presidenta va a pasar 2 veces al día.
2: Uh-huh.
3: O sea, digamos 8 de la mañana y 4 de la tarde.
2: Uh-huh.
3: Y todo el viaducto está libre.
2: Okay.
3: Entonces, ¿qué vamos a hacer? Pues comprar trenes y que ese mismo viaducto sirva como líneas del metro, pero ya pagado y construido por el gobierno federal.
2: Sí, es todo un sistema de trenes, es un sistema ferroviario conectado desde la Ciudad de México.
3: El futuro.
4: Que la idea es que llegues de la Ciudad de México aquí a Monterrey, ¿en cuánto tiempo?
3: Es un tren rápido, uh-huh, no sé exactamente, pero yo estimo que es de esos de 140, horas. 150 kilómetros por hora.
2: Ok, 4 o 5 horas.
3: Al llegar a la ciudad, por norma, reduce velocidad.
2: Sí, claro.
3: Y ese tren va recogiendo Santa Catarina, Monterrey y Escobedo. Pero cuando ese tren no esté, le liberas al Estado el espacio, claro, y entonces el Estado puede ahora hacer la nueva línea a García. Mientras no pasa el tren federal.
2: Sí, claro.
3: Y la nueva línea a Escobedo.
2: Ya.
3: Entonces yo te puedo asegurar que Nuevo León hizo lo correcto, apostarle al transporte público masivo, y muy pronto va a tener el doble de metro con la línea 4 y 6 hasta el aeropuerto, y muy próximamente, de aquí al 2030, con el tren de la presidenta van a tener otras 2 o 3 líneas y vamos a pasar de 30 kilómetros a más de 100 kilómetros de metro en 6-7 años.
2: Déjame preguntarte justamente sobre el tema de la presidenta y sobre los momentos políticos que estamos viviendo, Samuel. La elección de gobernador es el siguiente año. De hecho, tengo aquí el número, te quedan, déjame pongo los lentes, 492 días de gobernador.
3: Acabo de hacer un Excel 492. Que dice 500 días.
2: Bueno, aquí me dio 492 de gobernador y 373 días para la elección del año que viene.
3: Sí.
2: Frente a esto, y esto es lo más normal y natural, hay señalamientos, hay acusaciones. Hace 3 días, Morena aquí en Nuevo León interpuso una denuncia en la fiscalía. Se señala de triangulaciones, se te señala pues de temas que tienen que ver con malos manejos de los recursos. ¿Qué decir frente a esto, Samuel, en un momento tan complejo como el que estamos viviendo, donde hay politiquería por todos lados?
3: Ya tengo 10 años en esto.
2: No eres nada nuevo.
3: Es natural. Empiezan las campañas y empieza el golpeteo. En este caso, desgraciadamente, Morena decide hacer estas como previas, uh-huh, y te adelantan como 6 meses la campaña en su, no sé cómo le llamen, sus coordinaciones estatales, sí, algo así.
2: Son los coordinadores de la defensa de la transformación.
3: Entonces, pues los que aspiran a ser candidatos, pues salen con todo. Y una manera de crecer es golpeando.
2: Ok.
3: No me asusta porque yo también lo hice. Pues cuando era diputado y aspiraba a senador, pues salías con todo. Y cuando salí de senador a gobernador, siempre contracorriente y siempre gané. Uh-huh. Entonces, no me asusta ni me distrae.
2: O sea, como diríamos, te ha tocado ser borracho y cantinero.
3: Borracho no.
2: Bueno, no entremos en esos detalles.
3: He estado en los dos lados. Ajá. Entonces, ahorita, yo lo que me fijo más que en los golpes es en la aprobación. Uh-huh. Porque yo cada mes hago tracking. Ahorita estoy en mi momento más alto de aprobación de los 5 años. Traigo, uh-huh, 80 de aprobación. Con todos estos golpes y denuncias, no me han ni raspado. Sigue el 80.
2: ¿80 de aprobación?
3: 80.
2: ¿Samuel García tiene más aprobación que la presidenta de México?
3: En Nuevo León.
2: Sí, bueno, claramente.
3: O sea, la encuesta que yo tengo es de Nuevo León, traigo 80. Mi medio más crítico, uh-huh, muy conocido aquí, uh-huh, me saca también en 80. El gobierno aprobado. Okay. Y todos los temas que antes eran, digamos, reprobados, seguridad y agua, uh-huh, ya les dimos la vuelta. Movilidad, que era un tema muy sensible, ya le dimos la vuelta. Y ahorita viene el mundial y la obra pública terminada. O sea, eso me debe dar otros 10 puntos. ¿A poco
2: piensas que vas a llegar a 90 de aprobación, Samuel?
3: No sé. Pero hoy yo me imagino que terminando el metro y terminando los parques, los hospitales y las carreteras, pues la gente lo debe aplaudir más que criticar.
2: Me encanta lo que dices. Tú lo hiciste y me consta, porque además cuando eras senador de la República, pues estábamos siguiendo tu carrera. Desde que eras diputado local, aunque ya cuando llegas a las grandes ligas, digamos en la Ciudad de México, se va siguiendo tu carrera ya como senador. Un senador aguerrido, un senador que respondía, un senador que estaba ahí en el juego y que se metía con el gobierno federal y que pues estaba siendo un elemento disruptivo muy importante. Hoy dices, esta ya me la sé, me la están aplicando de alguna u otra manera, están adelantando la elección.
3: Sí.
2: La respuesta, el metro, las construcciones, el mundial. Pero déjame preguntarte, transparencia, quizá, aclaración, ¿o no te vas a meter en esos asuntos?
3: Pues me meto, digamos que lo institucional.
2: Ajá.
3: O sea, ¿qué es lo institucional? Pues presentar la 3 de 3.
2: Que lo has presentado siempre, ¿no?
3: Siempre, de hecho, el domingo tengo que presentarla este año. Uh-huh. Creo que soy el político más transparente de México. O sea, uh-huh, hasta lo que desayuno,
2: porque lo grabas, que vivo.
3: Sí, o sea, soy muy transparente. Instagram. A la gente le gusta esa transparencia. Nuevo León sabe que llevo 5 años peleado con el PRIAN, uh-huh, que me meten el pie todos los días, que no me dan presupuesto, que me persigue su fiscalía. Uh-huh. Que me persigue su auditoría, que los diputados todos los días me inventan juicios políticos, pero ya la gente, ya creo que les da risa. Uh-huh. Porque dicen, pues ve el Estado, primer lugar en todo. Primer lugar en exportaciones, primer lugar en empleo, en formalidad, inversión extranjera, metro, obra pública, llenó las presas, agua, uh-huh, seguridad. Entonces, cuando sacan estos golpes, y yo veo que en mi aprobación no varía, pues menos me distraigo. Entonces yo, la verdad, no voy a pelear con nadie.
2: Okay.
3: Están en su aspiración legítima de competir. Lo único que les digo es que van a perder.
2: En estos 500 días que te quedan como gobernador, ¿te preocupa algo en el futuro cuando Samuel García ya no sea gobernador? Ese PRIAN que dices que te ataca.
3: No.
2: Esa fiscalía que no persigue. No,
3: lo único que ha cambiado, digamos, que en el Samuel de hace 5 años al de hoy, es que hoy es papá. Uh-huh. Y va a tener 3 bebés mujeres.
2: Háblame de eso, ¿cómo están las cosas?
3: Gracias a Dios, muy bien. Ahí andan María Elizabeth y ahí viene, todavía no sabemos el nombre, pero yo ya le digo Raquel. Vamos a ver si pega. La que va a decidir es la mamá.
2: ¿Por qué le dices Raquel, si me permites preguntarlo?
3: Pues a mí me gustaría que se... Viene niña.
2: Sí, son 3 niñas, pero ¿por qué Raquel?
3: Pues me gusta el nombre Raquel. Va a ser, si se puede, María Elizabeth y Raquel.
2: Ok.
3: Pero la mamá ya anda pataleando.
2: O sea, ¿Mariana no quiere que sea Raquel?
3: Pues tiene ahí otras opciones.
2: Tiene otros datos.
3: Ahí luego le preguntas a ella. Entonces, digamos que más que preocupaciones, me queda un año. ¿Qué legado le voy a dejar a Nuevo León? Uh-huh. ¿Y qué le van a decir a mis hijas de su papá?
2: Sí.
3: Eso está claro. Entonces, pues aunque están muy bebés, tienen 3 años y 1. Y si Dios quiere, la que viene nace en noviembre. Pues sí estoy pensando en qué le van a decir a Mariel cuando tenga 5. Uh-huh. ¿Qué le van a decir en la secundaria cuando tenga 13? ¿Van a hablar bien de su papá? ¿O van a hablar mal como si fuera el Bronco? Uh-huh. Entonces, eso es lo que ahorita quiero cuidar mucho. El legado, dejar una constancia de que fuimos... Se va a escuchar presuntuoso, pero la meta es que seamos el mejor gobierno en la historia de Nuevo León. Eso lo va a decidir la gente. Entonces estoy concentrado mucho en el legado. A ver, ¿cómo dejé la seguridad? ¿Cómo dejé la obra pública? ¿Cómo dejé el tema del agua, que fue la principal crisis de Nuevo León? Uh-huh. Esa constancia de Samuel siempre contracorriente y siempre ganaba. No se dio al PRIAN. No se dobló a Morena. Ese es el legado que cuido todos los días, que trato de que Nuevo León se lo lleve, porque al final yo me debo ya a Nuevo León. Y pues ahorita el Mundial me motivó y me aceleró a que todo estuviera listo. Entonces puede que termine un año antes con toda la obra que prometí en campaña. Toda.
2: En este futuro en donde Mariel, donde Isabel, donde probablemente Raquel están ya en la escuela, en donde a lo mejor están entrando a la secundaria, a lo mejor tienen, no sé, 12, 13 años de edad, todavía falta un rato para ello. ¿Quién es Samuel García? ¿Dónde te ves? ¿Qué quieres hacer?
3: Primero me veo con el cuarto Samuelón en camino.
2: Oh, ok.
3: Ese es...
2: Perdóname la comparación, así como insistes de Holanda, va a venir a jugar Holanda a Nuevo León, va a llegar Samuelón a Nuevo León, también a la familia.
3: Pues, afortunadamente okay. Estamos jóvenes, uh-huh. Los dos somos de tener muchos hijos, eso ya Dios dispone. Yo voy a terminar la gubernatura de 39, uh-huh. Muy joven. Soy hoy actualmente el gobernador más joven de la historia de Nuevo León, uh-huh. Y creo que soy el más joven del país. Eso me da mucha flexibilidad. Me da un abanico enorme, no hay ni una prisa.
2: Ya. Yeah.
3: Terminas joven, cierras bien y te da oportunidad de armar un plan de vida, uh-huh. Que obviamente yo ya decidí que va a ser el político. Uh-huh. Ya el litigio, las firmas, el abogado, pues ya, ese se quedó atrás.
2: O sea, ¿buscarías una diputación o algo
3: pues por el estilo? Fíjate que lo natural es senador.
2: Sí, claro, pero después, no te toca después.
3: Pero ya de... no toca y ajá. Ya fui y yo no soy de los que quiere repetir y no pienso caer para abajo de alcalde otra vez. Entonces, o me espero, o diputado, o un hold.
2: Que te espere sería interesante porque hay muchos, y lo sabes, que te señalan por la búsqueda de un fuero. Y hoy todo el mundo señala esos puntos, ¿no? Alguien quiere tener una diputación porque quiere fuero. Es que no quiere salirse del poder para mantener los fueros.
3: Pues mira, entiendo, cuando yo fui senador, quitamos el fuero. Uh-huh. Yo cuando fui senador hubo una reforma, una iniciativa de Mancera, donde se quitó el fuero a nivel nacional, sí. Y se lo quitó a AMLO, y en teoría no tenemos fuero. Uh-huh. En teoría no existe el fuero. Pues yo no sé por qué se sigue con esa dinámica de buscan el fuero para que no los persigan. En teoría, hoy en México no existe. Uh-huh. ¿Quién sabe en el papel o en la práctica que jale?
2: Bueno, en la práctica es otra cosa, pero sí. Sí.
3: No, la verdad es que también pienso mucho irme a México, pues porque voy a tener 3 bebés.
2: Sí, claro.
3: Pues imagínate, yo cuando fui senador todavía estaba soltero. Uh-huh. Podía sin bronca ir y venir, pero ahorita ya con familia, uh-huh. Con bebés, pues también es una uh-huh. Friega estar todos los lunes, ir a México, claro. Regresar los jueves. Hoy, la verdad, concentrado en Nuevo León.
2: Ya.
3: 500 días es es bastante tiempo.
2: 492. Bueno, es lo que dice aquí,
3: sí,
2: la IA.
3: No, tienes razón.
2: O sea, la IA me está marcando 492.
3: Este documento que hice hace una semana.
2: Sí, exacto. Pues hace 8 días eran 500. Ya pasaron.
3: Entonces, concentrado aquí en Nuevo León, la verdad es que no tengo preocupación de nada. Ya. Todos esos golpes son inventos o es politiquería, como se dice. Uh-huh. Y concentrado en uh-huh. que Nuevo León siga siendo primer lugar en todo. Eso que logramos, uh-huh. que se consolide en el futuro.
2: Cierro con esto, Samuel. Dejas un legado, no solamente como gobernador de Nuevo León, no solamente como tu partido Movimiento Ciudadano, sino también como representante de jóvenes. Eres el gobernador más joven de este país. En un país en el cual muchos jóvenes hoy se están viendo atrapados frente a un futuro cancelado, tú lo sabes, frente a situaciones muy complejas, Nuevo León puede coserse aparte en algunos puntos, tendrá como todos sus problemáticas. Pero ¿qué le dices a esta generación que se está alejando de los de la política? Estos jóvenes que dicen, ay, ya me da igual, ya estoy harto, esto se está cayendo, no se puede hacer absolutamente nada. ¿Qué legado das para los jóvenes como joven al final?
3: Yo creo que el país tiene mucho que ofrecer. Nuevo León puede ser el ejemplo. Uh-huh. Yo le llamo el modelo Nuevo León. Creo que le puede servir mucho al país. ¿Qué es Nuevo León hoy? Es un estado amigo, un estado abierto, un estado globalizado, un estado fuertemente industrial y un estado que le apuesta. Uh-huh. Déjame te digo esta frase. Yo digo que en México ya como que nos resignamos muchas veces, y hay una frase de Mark Twain que me encanta y dice: los hombres mueren a los 30, pero los entierran hasta los 78. O sea, de repente hay una época en que entre el estrés, el trabajo, los hijos, ya los seres humanos dejamos de disfrutar y de vivir, y todo es sobrevivir. Por eso esta frase de Mark Twain dice, pues sí, o sea, ya son 40 años de puro batallar. Uh-huh. Yo creo que México no está condenado a eso.
2: Yeah.
3: Y que la siguiente generación, la mía, sí trabajar, pero uh-huh. también tener tus horas de descanso, tus parques, tu transporte público, tu salud gratuita, tu buen empleo, tu familia, tu carnita asada, ir al uh-huh. fútbol. O sea, no todo es jalar. Y eso, y lo digo, y lo dice un regio, que aquí nos educan a jalar.
2: Sí, claro.
3: Yo creo que al menos en Nuevo León hoy las familias viven bien, uh-huh. están tranquilas, los hijos están bien educados, hay mucho meritocracia. Uh-huh. O sea, hoy en Nuevo León, si le echas ganas, puedes llegar hasta arriba, ser empresario. Entonces, yo quisiera, en la trinchera que me llegue a tocar, llevar ese modelo y decir, uh-huh. mexicanos, hay alternativas. Hay modelos como el regio, el de uh-huh. Nuevo León, que pues ya demostraron que sí jalan. Ese es lo que yo creo que va a ser mi chamba post gobernar Nuevo León. Ahora, buscar que el modelo Nuevo León se replique en otros estados.
2: Es Samuel García, gobernador de Nuevo León. Gracias, Samuel. Muchas gracias.
3: Aquí los espero. FanFest, todos los 40 días.
2: 130 mil personas, ¿cómo?
3: 130 mil, los masivos. Pero todos los días. ¿Cuándo
2: viene Imagine Dragons?
3: Imagine Dragons, Grupo Firme, Chayanne, Enrique Iglesias, K-pop. Hoy les tenemos una sorpresa a las 10.
2: ¿Ah, sí?
3: Vas a ver. Y faltan más.
2: Bueno.
3: O sea, aquí los esperamos en el mejor FanFest de todo el mundial, Parque Fundidora. Gracias por la invitación.
2: No, hombre, gracias a ti, Samuel. Son las 8:34. Vámonos a una breve pausa. Regresamos.

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2: 28 grados centígrados.
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27: Se encontraron algunos cuerpos, pero al parecer, después de los exámenes pertinentes, no corresponden a los muchachos desaparecidos en Lagos de Moreno. Tengo en la línea al papá de Roberto Olmeda. Él es uno de estos jóvenes desaparecidos, es don Armando Olmeda. Y le aprecio estos minutos, don Armando, en un momento, pues sí, tan complicado en el marco de la búsqueda de su hijo. Don Armando, muy buenos días. ¿Cómo está? ¿Cómo reciben esta noticia en torno, pues, a la negativa por los cuerpos hallados con respecto a la identidad de su hijo? Buen día.
28: Buenos días, pues. Pues son cosas difíciles, ¿no? Y pues comentar que pues uno busca en algún lugar y luego busca en otro, y pues la idea es

0: habían ido a cenar, estuvo aquí en la casa como de las 7, 7:30, y que se habían ido a cenar y luego ya llegaron allí a por ahí como a las 9:40 al lugar, y ya de las 9:40 la última foto que tiene ahí nomás, como nos regresaron los celulares, no sabemos por qué ni cómo, nos regresaron los celulares y nosotros los revisamos y ahí en el celular, su última foto que manda al grupo de sus amigos, dice, aquí estamos cotorreando, vénganse, y ya como a las 9:45, y pues siempre les gustaba ir ahí, pues como es un mirador, de hecho es el único mirador que hay en la ciudad, entonces pues ahí se la pasaban ahí, como todos los jóvenes, ¿no?
1: Ellos habían ido a cenar, vivían ahí en la casa con usted, Roberto, entiendo, vivían como familia, pues estaban en la casa siempre y fue una salida de amigos.
0: Sí, lo que pasa es que él estaba estudiando el sexto semestre de ingeniería industrial, entonces él siempre estaba aquí, aquí tenía su mini, vamos a llamarle su mini, es para hacer ejercicio, ¿no? Aquí en la azotea hacía sus cositas y eso, para hacer ejercicio le gustaba mucho el box y aquí entrenaba él solo, pues bueno, con unos amigos a veces venían y él a veces iba a la casa de los amigos, viven aquí alrededor los amigos, 3, 4, 5 cuadras, todos vivían aquí alrededor. Entonces
1: ¿Qué
0: aquí,
1: hacía?
0: él siempre estaba aquí.
1: ¿Qué hacía Roberto? ¿A qué se dedicaba don Armando?
0: Bueno, él de hecho estaba en la universidad, o sea, él no trabajaba, nosotros aquí le dábamos lo necesario para que acabara su carrera, y él se la pasaba siempre aquí en la casa. Y en la universidad, pues, como usted sabe, pues van a la mañana a las 11, y luego tienen otra clase a la 1, y otra clase más tarde, así todo el día. Entonces, pues él aquí se la pasaba, y la universidad quedaba aquí como a unos 20 minutos caminando, entonces pues aquí él siempre estaba aquí en la casa, ¿no? De hecho los fines de semana no salía. Cuando estaba más muchacho pues sí salía más, pero ya después ya no, o sea, aquí se la pasaba. Entonces, para nosotros como es el más chico de mi familia, para nosotros pues era raro que saliera, pues, y
1: Sí,
0: pues ese
1: claro.
0: día dijo, voy a cenar, ah, no le puedes, vayas. De hecho, el amigo de nombre Uriel llegó por él en su carro, pues, y se fueron.
1: ¿Qué le dicen las autoridades, don Armando? ¿Cuál es la línea de investigación? Vimos esto y no quiero ni revictimizar y es muy sensible, pero vimos todas estas imágenes. Y bueno, pues se presume obviamente un secuestro, una abducción del crimen organizado. Ya han pasado más de 2 años y bueno, pues seguimos tratando de obtener algún resultado. ¿Qué le dicen las autoridades? ¿Cuál es la línea de investigación? ¿Qué fue lo que pudo haber pasado?
0: Pues dicen que la línea, pues casi nosotros la dimos, ¿no? Les dijimos por dónde y cómo y todo eso, ¿no? Según ellos dicen que estaban en un lugar equivocado donde alguien vendía algo y yo creo que se molestaron porque estuvieran ahí y que pues algo sucedió, o quizás tuvieron a lo mejor hasta muy probablemente a lo mejor tuvieron un disgusto ahí con alguien entre los chicos y por los otros chicos se molestarían y se fueron y de rato dicen que pudo haber pasado eso, así más o menos es como la idea, pero pues la investigación quedó allí porque pues llega que dice que se los llevaron a la ladrillera y pues ahí los andamos buscando, una semana al mes vamos a buscar entre la tierra y a ver si podemos encontrar algo de ellos para científicamente localizarles, pues, y no, pues no. Hasta el momento no hemos podido encontrar
1: Claro.
0: nada, pues.
1: ¿Qué sería la justicia, don Armando? ¿Qué buscarían para que se
0: ¿Cómo?
1: hiciera justicia por lo que le pasó a Roberto, por lo que le sucedió a los muchachos? ¿Hay detenidos sobre el tema? ¿Que alguien estuviera en la cárcel? ¿Qué sería justicia?
0: Yo creo que justicia para nosotros sería que al menos aquí en Jalisco pudieran resolver un caso, ¿no? Hay todos los antecedentes para que ocurra, ¿no? O sea, pues si hay algunas personas detenidas y eso, entonces pues yo creo que Jalisco está comprometido a que puede y que resolviera solo un caso, ¿no? Porque no, no, no,

0: acuerdo. Creo que parece ser que es 19 sentencias en todo Jalisco, 24, algo así, en todos los tiempos. Entonces, como que se me hace muy poquito, ¿no? Entonces, para nosotros sería eso, ¿verdad? Al final, nosotros no nos hemos apegado mucho a eso, porque nuestro ideal para nuestra vida y tranquilidad para nuestra mente es, pues, solamente encontrarles, ¿no? Ese es el detalle, pero sí sería como, pues, si pueden resolverlo, ¿no? Pues, se supone que tienen detenidos y pues que hagan lo suyo, ¿no? Eso no es, pues, como cosa muy de nosotros, ¿no? Nosotros no aplicamos justicia ni buscamos culpables, solamente buscamos a nuestros hijos, pues.
1: Le quiero agradecer estos minutos, don Armando. Esperemos que pronto se haga esta justicia que pone ahí en la mesa, que las autoridades puedan resolver un caso y sobre todo que esto no se repita. Estamos hablando de Roberto, de sus amigos, jóvenes que estudiaban, jóvenes que, pues como cualquier joven, van a alguna fiesta, se la pasan bien, que tenían un futuro por delante y que les ha sido arrebatado y que por desgracia no son un caso aislado, es algo que se va repitiendo sistemáticamente en este país de desaparecidos, en donde parece que los políticos están más preocupados en lavarse la cara que en tratar de resolver el problema, ¿no? Le mando un gran abrazo, don Armando.
0: Gracias, gracias. Igualmente, le agradezco que nos haya prestado para poder, pues, decirle a México y al país que las familias, pues, solo buscamos encontrarlo, no tenemos ninguna otra acción ni intención. Nosotros queremos que el mundo siga y que la gente pueda vivir bien, pero sí, solo queremos encontrarles.
1: Gracias, gracias don Armando, le mando un abrazo, estamos en contacto, muy buenos días, gracias.
0: Buenos días, buenos días.
1: 8:48, es uno de muchos y muchos y muchos casos. El gobierno nos va a poder decir 85 mil veces que van bajando y podrán hacer sus declaraciones y tratar de manejar y de plasmar una situación pues que no es real. Este es uno de muchos casos. Recordará usted, sucedió hace prácticamente 3 años. Encontraron los celulares en la casa de la cual vimos imágenes donde estos muchachos estaban obligándose a matarse entre sí, porque son secuestrados por los cárteles, particularmente el cártel Jalisco Nueva Generación. Después de todo esto ha habido avances, sí, por supuesto, abatieron al Mencho, han detenido a elementos importantes. Pero la justicia, el hecho de que Roberto pueda volver a cenar con sus papás, los pueda volver a abrazar, pues no, no, no va a pasar. Como él, como muchos otros más, trasciende a la politiquería. Es el dolor de muchas víctimas que en este país lo sufren día con día. Y que además también en muchas ocasiones tienen que sumarse al rechazo de algunas personas radicalizadas políticamente que les dicen, claro, te desaparecieron porque andabas metido en el narco, te desaparecieron porque tenías tal o cual amigo. No, güey, te desaparecen porque fuiste a pedir una chamba en muchas ocasiones y en la chamba te secuestran. Te desaparecen porque fuiste a cenar, porque en algún momento algo salió mal, te levantaron y te obligaron a matarte entre tus amigos. Y 3 años después, siendo un caso tan emblemático, tan fuerte, no hay respuesta, no hay resolución, como ese, como muchos más. Vámonos a una breve pausa, son las 8:50, estamos en MBS Noticias, regresamos.
2: 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XFM 95.5, 8:50, 28 grados centígrados.
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1: Hola Luis, ¿cómo estás? Saludos, buenos días desde Pasadena en California, donde mañana la selección mexicana de fútbol juega su penúltimo partido antes del Mundial y el último antes de que Javier Aguirre dé a conocer la lista de 26 jugadores. Tuvimos el día de medios ayer, 2 horas, el equipo salió desde muy temprano desde el aeropuerto El AIFA en Ciudad de México, o a las afueras de la Ciudad de México, llegó, entrenó y luego vino a 2 horas con los medios de comunicación en este día de prensa que se realiza. Noto mucha confianza en el equipo mexicano, también mucha unión, eso es fundamental, pero van a necesitar más fútbol y están conscientes de eso. El tema de César Huerta, el Chino Huerta, que ha sido uno de los últimos llamados a esta selección, llegó hoy junto con Raúl Jiménez, se incorporaron aquí en California. La realidad es que no sabemos qué tan veraz sea el tema o qué tan cierto sea el tema de que Alexis Vega no está en condición física apropiada para afrontar el Mundial y que por eso ha llegado Huerta. Puede ser que Huerta sea el tapado, el famoso tapado número 26 de Javier Aguirre. Y hablando de Javier Aguirre, apareció en un podcast con 3 exjugadores del América, Cuauhtémoc Blanco, Isaac Terrazas, Germán Villa, y dijo que cuando se enteró del grupo que le tocaba a México del calendario en diciembre pasado, dijo: la tenemos de apechito, es decir, la tenemos fácil. Dijo que México tiene una condición de local que tiene que aprovechar, como lo hizo Inglaterra en 1966, que después Inglaterra desapareció. Bueno, exceso de confianza, está bien, Javier Aguirre quiere mandar un mensaje a los futbolistas, pero yo insisto, no va a ser fácil, los partidos hay que jugarlos, ni Sudáfrica, ni Corea del Sur, ni tampoco República Chequia, mucho menos con el nivel futbolístico que ha mostrado México en esos 3 años y 7 meses después de la Copa del Mundo de Qatar 2022. Confianza es buena, pero tampoco hay que exagerar. Bueno, Lionel Messi está en la lista de los 26 convocados por Lionel Scaloni. Destaca la ausencia en la selección argentina del jugador del Real Madrid, Franco Mastantuono. Messi podría jugar o va a jugar su 6º mundial. Van a igualar en marca junto con Cristiano Ronaldo, el portugués, y el portero mexicano Guillermo Ochoa. La presencia de Neymar en el debut de Brasil en el Mundial frente a Marruecos está en riesgo debido a una lesión muscular en la pantorrilla derecha que le tendrá rehabilitación entre 2 y 3 semanas. Dice Neymar que podría perderse el primer partido esta mañana. La presidenta Claudia Sheinbaum ha entregado en la conferencia en la mañanera 2 boletos para 2 niñas para asistir al partido inaugural del 11 de junio entre México y Sudáfrica. La presidenta dijo que ella no va, lo cual me parece, no hay ningún problema con eso, tiene todo el derecho de ir o no ir. Tampoco es necesario que un político, que un presidente vaya a la inauguración de un mundial. Y me parece un gran gesto regalárselo a 2 niñas. Que seguramente no tendrían la capacidad de poder asistir a esta fiesta del fútbol. Bueno, también mañana a las 10 de la mañana, tiempo de México, la final de la Liga de Campeones de Europa en la Puskás Arena, allá en Budapest. Se enfrenta en el Paris Saint-Germain, campeón defensor, que levantó el trofeo por primera vez la temporada anterior, frente al Arsenal, que nunca, el Arsenal inglés, que nunca ha ganado a la Champions, pero después de una espera de 22 años pudo levantar la Premier League, así que viene motivado por eso. Jugadores claves: Doué, Dembélé, Hakimi por el parte del Paris Saint-Germain, Declan Rice, Víctor Gyökeres, el sueco, que ha marcado 19 goles. Son los futbolistas más importantes de este equipo. Realmente creo que va a ser un juego donde el Paris Saint-Germain es favorito, pero nunca hay que descartar una sorpresa. También se juega la final de la Liga de Campeones de la CONCACAF. El Toluca va a recibir en la Bombonera este sábado al conjunto de Tigres. La gran noticia es André Pierre Gignac. Si es el último partido, los últimos minutos del astro francés, se hablaba de que tendría una oferta para jugar en la Major League Soccer con el equipo de Orlando. En los últimos minutos ese rumor ha desaparecido. Y bueno, no sabemos si será el último juego de Gignac, que seguramente saldrá a la banca hoy con el equipo de Guido Pizarro. Gran noticia en el tenis internacional: Jannik Sinner, el número 1 del mundo, se desplomó en Roland Garros cuando tenía el partido prácticamente resuelto ante el argentino Juan Manuel Cerundolo. 3-6, había ganado 6-3, 6-2 el y 7-5 los tres primeros sets y terminó perdiendo 6-1 y 6-1 en 3 horas y 36 minutos. Es decir, a ver, para explicarme claramente, Sinner ganó 6-3 y 6-2 los dos primeros sets, fácil, perdió el tercero 7-5 y luego 6-1 y 6-1 3 horas 36 minutos con temperaturas que alcanzaban los 33 grados centígrados en París. Increíble, le ganó un hombre que está pues más allá de los 200 del mundo, a Jannik Sinner, mareado, tenía también molestias musculares, síntomas de deshidratación. A esas temperaturas es increíble que se desarrollen ese tipo de deportes, sobre todo tan extenuantes como lo es el tenis. Una verdadera pena ver a Sinner en este caso claramente afectado por las condiciones climatológicas. Bueno, el Arsenal y el PSG disputan este sábado la final de la Liga de Campeones de Europa, el evento máximo del fútbol. 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
2: Luis, amigos del auditorio, muy buenos días. El índice Dow Jones avanza 0.47% esta mañana para ubicarse en las 50.909 unidades. El Nasdaq avanza 0.15% y se ubica en 26.958 unidades. Por su parte, la Bolsa Mexicana de Valores baja 1.52% y coloca su principal indicador en las 67.821 unidades. El dólar en ventanilla se cotiza esta mañana en 16.80 pesos compra y 17.79 a la venta. El euro también en ventanilla se ubica en 19.90 pesos a la compra y 20.49 pesos a la venta. El precio promedio de la gasolina en el país es el siguiente. Regular se vende en 23.75 pesos por litro, premium 28.47 y el diésel se vende en 27.26 pesos por litro. En la Ciudad de México, el precio promedio de la regular es de 23.74 pesos por litro, premium 28.44 y diésel 26.75 pesos por litro. Luis, amigos del auditorio, muy buenos días.

0: Viernes 29 de mayo, son las 9:06. Seguimos en este espacio. Gracias por todos los comentarios en nuestro 5640-05125. 5640-05125. Gracias por todos los mensajes. Oiga, vámonos a otro tema. La Secretaría de Salud ha publicado un acuerdo mediante el cual queda prohibido el uso del colorante eritrosina. ¿Qué es el eritrosina? Bueno, es identificado como el rojo 3 o rojo 14 para elaboración de alimentos, bebidas y suplementos alimenticios. De acuerdo a la COFEPRIS y de acuerdo a muchos estudios que se han presentado, pues este famoso colorante rojo o el colorante rojo 3 o rojo 14, pues tendría riesgo potencial carcinogénico. ¿Y en dónde aparece esto? En dulces, gelatinas, bebidas saborizadas, glaseados, productos de repostería, suplementos alimenticios, inclusive en algunos embutidos. De hecho, digo, a partir de estos estudios se ha ido reduciendo poco a poco, pero antes podías ver el colorante rojo o el colorante R rojo 3 o rojo 14 prácticamente en todos lados. Platicamos un poquito del tema. Le aprecio mucho a la nutrióloga Leslie Cadena que me tome la comunicación. Nutrióloga, le mando un gran abrazo. ¿Cómo está? Muy buenos días. Gracias por estos minutos en MBS.
1: Hola Luis, muy buenos días. Muchas gracias por haber propuesto esta llamada. Encantada de estar aquí, como siempre.
0: Nombre. Cuénteme un poco sobre este colorante rojo 14. O sea, ¿sí es así de grave, potencial cancerinógeno, si no me equivoco? ¿Vale la pena esta prohibición? ¿Qué opinión le merece?
1: Mira, yo creo que vale mucho la pena y es un paso a la dirección correcta. La eritrosina es un colorante que se ocupa muy comúnmente, no solo en bebidas, gelatinas, dulces, sino también en ciertos medicamentos. Y según los estudios, si bien no han demostrado que sea carcinogénico para humanos, sino los estudios se realizaron en ratas, justamente la FDA prohíbe que se autoricen estos aditivos si son posibles carcinogénicos, incluso en animales. Entonces, como se identificaron ciertos tumores en la tiroides, en ratas macho, entonces salió la cláusula para que retiraran este colorante de los productos. Y les dieron hasta enero del próximo año, de enero 2027, para que reformulen sus fórmulas y puedan retirar el colorante de los ingredientes.
0: Ahora, ¿en dónde se consumía más? Hay mucha gente que nos pregunta, bueno, ¿cómo sé si a lo mejor tengo algún riesgo? Yo consumía, no sé, mucha gelatina o muchos dulces. ¿En dónde, digamos, que podría haber un riesgo de personas que lo hayan consumido antes de esta prohibición?
1: Mira, en realidad, una golosina ocasional no va a provocar ningún tipo de riesgo. Este estudio de ratas lo hicieron con dosis muy altas de eritrosina, ¿vale? Generalmente, sí es un colorante, lamentablemente, que se usaba en muchos productos. Cualquier producto de color rojo o color cereza tendría este colorante en los ingredientes y, como bien dijiste, lo pueden identificar con el número 3. Entonces, yo creo que esta es una buena medida, Luis, porque al final es un colorante que no tiene valor nutricional, es totalmente innecesario. Entonces, poder orillar a la industria que cambie sus fórmulas y retire los colorantes artificiales que no son necesarios, es una buena manera de proceder.
0: Si bien, nadie quiere tener algo que sea, aunque sea mínimamente riesgoso a una enfermedad tan espantosa como el cáncer, pero el asunto de que sea en dosis realmente muy altas, que el estudio haya sido en ratas, y no es un asunto pro industria, pero sí para calmarnos un poquito, o sea, porque para darnos una idea, una persona habría tenido que consumir cuánto a lo largo de su vida para que esta causa, solamente esta causa, el rojo 3 o el rojo 14, fuera el responsable de un cáncer de tiroides. O sea, ahí creo que no tenemos el dato tan claro, ¿o sí? O sea, tuviste que haber comido, no sé, 100 kilos a lo largo de tanto tiempo para que te diera cáncer, no lo sabemos, ¿o sí?
1: No, exacto. Es imposible saber a ciencia cierta porque realmente le dieron dosis altas de eritrosina a estas ratas y una eritrosina pura, ¿Me explico? No era como sí. parte de una composición, de un producto. Entonces, realmente no es algo consumible, o sea, no es algo que la población mexicana consuma en su dieta diaria. Claro. No debería de preocuparlos.
0: Ahora, aquí creo que se presta para poder tener una discusión y un análisis en torno a lo que podemos comer y no podemos comer. Y va mucho por este asunto de, creo yo, lo dicen la mayor parte de nutriólogos, se lo quiero preguntar, no necesariamente satanizar ni tampoco hacer sagrado o el santo grial a ningún alimento, ¿no? O sea, se trata de poder tener una dieta balanceada, de poderlo entender. Obviamente las autoridades tienen que retirar la mayor cantidad de riesgos posibles, pero bueno, pues al final probablemente vaya a haber riesgos en alguno u otro alimento y se trata de no excederte en ninguno.
1: Exactamente, es un balance, un equilibrio, y la recomendación, Luis, sigue siendo la misma, o sea, priorizar alimentos frescos, mínimamente procesados, ajá, especialmente en la alimentación infantil, ¿verdad? Y a lo largo de la vida, o sea, generar estos hábitos.
0: Uh-huh. Pues vamos a seguir de cerca estos puntos. Hoy estará, bueno, ya prohibido, pero los productos me imagino que continúan todavía en aparadores de aquí a que los retiran, sí. ¿O cómo va a funcionar esto, nutrióloga?
1: Sí, así es. O sea, tienen hasta enero del próximo año para retirar todo de anaquel. Entonces, ustedes pueden voltear la etiqueta, leer los ingredientes y ahí van a poder ver o poder identificar si ese color está, ese colorante. Ya actualmente tenemos varias alternativas que no contienen este colorante, que a lo mejor usan un rojo 40 en vez de un rojo 3. Okay. Pero yo los incito a que busquen alternativas con menos colores brillantes, ¿no? Unas opciones de lo menos procesado, entre menos ingredientes mejor, y esa es una manera de poder protegernos y poder garantizar una alimentación saludable.
0: Es Leslie Cadena, es nutrióloga especialista en temas de obesidad, y ojalá que podamos platicar pronto, Leslie, de algunos otros temas más allá de solamente el rojo 3 o el rojo 14, que generó por ahí algo de polémica, y estamos al habla si nos permites.
1: Con mucho gusto, Luis, cuando quieras. Que estés bien, bonito día.
0: Gracias. Igualmente, es Leslie Cadena, nutrióloga especialista en temas de obesidad. Son las 9:13. Me preguntan mucho sobre la página de los aliens. A ver, hay dos páginas de los aliens oficiales del gobierno norteamericano. Una es la página realmente de los aliens, o sea, de los aliens marcianos. Esa es una página que está disponible en un dominio del Pentágono, es totalmente abierta, y ahí lo que han hecho los norteamericanos es desclasificar una cantidad importante de archivos de objetos voladores no identificados, en los cuales pues hay reportes muy complejos. Por ejemplo, hay muchos del FBI. El FBI dice, oye, pues mira, aquí en Colorado vimos este platillo volador y en algunas ocasiones hay videos o hasta fotografías. Casi siempre se ve muy borroso, pues como son este tipo de cosas. Lo que llama la atención aquí es que esa sí es información oficial, y aquí ya nadie está mintiendo, ya no es un fake, es información oficial en donde pues el FBI o en algunos casos hasta la CIA, en otros el departamento de tal, el Pentágono, el que tú quieras, el de defensa, el de guerra, hay un archivo muy grande, ya te confirma que sí, efectivamente ahí hubo un fenómeno no identificado. Eso ha generado que los investigadores de UFO, los investigadores ovnis, pues, algunos son muy serios y otros pues son más bien charlatanes, pues se metan a fondo a investigar. Y si a usted le gustan estos temas, hay algunos podcasts y algunos video podcasts que la verdad están interesantes, están buenos. Y te hablan de pues qué tipo de platillo volador puede ser, y unos le apuestan a que son viajeros en el tiempo y otros dicen que son más bien espías, eso también es interesante, que están utilizando otro tipo de tecnología. Bueno, total, que eso está publicado en las páginas oficiales del gobierno de Estados Unidos. Pero ayer a Trump y a esta parte ultra radical del Make America Great Again de MAGA se le ocurrió hacer algo que es muy humillante, grosero, obviamente políticamente incorrecto. ¿Por qué? Pues porque está buscando reafirmar su voto radical. Trump es muy probable que pierda las elecciones de noviembre, pero por lo regular todos los presidentes pierden las elecciones intermedias en Estados Unidos. Casi siempre a la mitad de noviembre pierdes el Congreso. No de manera radical, pero sí pierdes bastantes escaños. Es algo de verdad natural. Sin embargo, bueno, pues en el marco de todo el movimiento MAGA, Donald Trump subió ayer un video en el cual se puede ver a un inmigrante que está del lado estadounidense del muro. Luego llega una especie de platillo volador, lo abduce, lo sube, así como suben a los aliens, y lo pasa del lado mexicano. Así como de que, no, tú vas acá. Y todo eso lo hizo para anunciar una página de aliens, por el término en inglés, pero no de aliens marcianos, no de aliens del espacio exterior, sino de aliens como extranjeros. Entonces, bueno, si tú entras a la página aliens.gov, lo primero que vas a ver es una frase enorme que dice "They walk among us", que es algo así como "ellos caminan entre nosotros". Oh, y luego se avienta una perorata bien radical que yo creo que ya está pues colindando entre un discurso de odio. Alguien podría decir que es una especie de broma, que es una manera de comunicación muy disruptiva. Pero la realidad es que, pues es un punto de odio. Lo que te está diciendo Trump es que están invadiendo Estados Unidos los extranjeros, los inmigrantes. Tiene un mapa en el cual tú puedes hacerlo de forma interactiva. Y, por ejemplo, ahorita lo voy a hacer. Puedo hacer zoom y me voy a ir a este mapa de Oklahoma, por ejemplo. Aquí está Oklahoma. Y entonces, ahí vienen los arrestos que se han generado en Oklahoma City, son 4,175, y esto me parece de la peor calaña posible, porque te dicen, en Oklahoma hemos detenido 4,175 aliens, o sea, migrantes, ¿y cuáles son sus cargos criminales? Pues todos, pero, porque uno haya cometido una violación, que es el caso de Oklahoma, pues no quiere decir que los 4,174 cometieron una violación. Por ejemplo, dicen extorsión, daño en la propiedad, peleas, secuestro. O sea, lo mismo te dicen secuestro que estaba bebiendo en la calle, o daño en la propiedad, o robo de un vehículo, o robo normal, o ofensas de tránsito. Se pasó un alto. Entonces pones en los 4,175 detenidos, migrantes indocumentados, a tipos que lo mismo robaron, asaltaron, mataron, que al güey que se pasó un alto. Es un discurso de odio que alienta particularmente la política de ICE, que viene desde el Homeland Security, que tuvimos hace poquito a Marwin Mullin aquí en nuestro país, hablando con la presidenta de México. Y no sé qué tan bien o mal vaya a ser tomado. Obviamente es para un público muy determinado, el público MAGA, el público radical. Es así como cuando aquí la 4T habla de radicalizaciones y pues se le está hablando a su público de la 4T. Bueno, de esta misma manera Estados Unidos y Trump le está hablando a su público. Pero es el nivel de política que tenemos, es el nivel de gobernantes que tenemos. Estamos hablando del hombre más poderoso del mundo y utiliza este tipo de narrativas. Por curiosidad, lo invito a que entre en la página, es aliens.gov, y escríbame qué opina sobre el tema. 5640-05-1025, voy de nuevo, 5640-05-1025. Nuestro WhatsApp está abierto absolutamente para todo nuestro auditorio. Oigan, vamos a dar una vuelta al mundo con Leire Batalla, son las 9:20, regresamos.
2: Vámonos con una rápida vuelta al mundo. Humo blanco en Medio Oriente. Este jueves crecieron las expectativas internacionales después de que se reportara que Estados Unidos e Irán habrían alcanzado un preacuerdo para desbloquear el estratégico Estrecho de Hormuz y extender durante 60 días el alto al fuego para iniciar una nueva etapa de negociaciones sobre el programa nuclear iraní. Según los reportes, Irán aceptaría garantizar el tránsito marítimo y retirar las minas desplegadas en la zona, mientras Washington evaluaría un alivio parcial de sanciones económicas. La noticia provocó una caída inmediata en los precios internacionales del petróleo, aunque más tarde el vicepresidente estadounidense J.D. Vance enfrió el optimismo y aseguró que aunque las negociaciones avanzan, todavía es demasiado pronto para saber si habrá un pacto definitivo.
3: Estamos en constante diálogo con ellos. Creemos que, al menos hasta ahora, están negociando de buena fe y estamos logrando algunos avances. Esperamos seguir progresando.
2: El vicejefe de gabinete de la Casa Blanca, Stephen Miller, también negó que hubiese un acuerdo definitivo sobre la mesa. Sin embargo, afirmó que Irán hizo concesiones significativas en las negociaciones. En tanto, el presidente iraní Masoud Pezeshkian agradeció este viernes al primer ministro de Pakistán sus esfuerzos para alcanzar un acuerdo con Estados Unidos, lo que fue interpretado como una confirmación implícita de que se ha alcanzado un entendimiento. Y mientras Washington intenta calmar un frente, abre otro. Este jueves, Donald Trump amenazó con destruir Omán si ayuda a Irán a imponer peajes en el estrecho de Hormuz, mientras el secretario del Tesoro, Scott Bessent, advirtió sobre posibles sanciones contra el sultanato. En respuesta, Teherán condenó la retórica amenazante de Estados Unidos y acusó a Washington de intentar chantajear a un estado independiente. Estados Unidos fija la mirada en los grupos criminales más grandes de Brasil. El gobierno del presidente Donald Trump designó como organizaciones terroristas a los dos principales grupos criminales brasileños, el Primeiro Comando da Capital y el Comando Vermelho, ambos originados en cárceles de Brasil durante las últimas décadas del siglo XX. La designación, que entrará en vigor a partir del 5 de junio, abre la puerta a que Washington emita sanciones y utilice fuerza militar. El Departamento de Estado estadounidense justificó la decisión al señalar que se trata de las organizaciones criminales más violentas de Brasil, responsables de orquestar ataques brutales contra agentes policiales, funcionarios y civiles. Además, afirmó que sus influencias y redes ilícitas se extienden más allá de las fronteras de Brasil. La designación se formaliza tras la petición directa que hizo el senador brasileño Flavio Bolsonaro al presidente Donald Trump durante su reciente visita a la Casa Blanca. El candidato presidencial ha prometido acciones severas contra ambas pandillas callejeras. La medida se enmarca en el endurecimiento de la agenda de Trump contra el narcotráfico. También ha calificado como terroristas a los cárteles de Sinaloa y de Jalisco Nueva Generación, así como el Tren de Aragua, entre otros. En ese contexto, el secretario de Defensa Pete Hegseth ha remarcado que Estados Unidos está listo para realizar acciones militares directas contra organizaciones del narcotráfico y ha advertido sobre una posible intervención unilateral si no aumentan los esfuerzos regionales para combatirlas. La violencia vuelve a golpear a Colombia a las puertas de unas elecciones clave. Al menos 48 personas murieron el miércoles por la noche tras un enfrentamiento entre grupos armados ilegales en una zona rural del departamento del Guaviare, en el centro sur del país, en pleno escenario de tensión electoral. Los combates se registraron entre dos disidencias de las Fuerzas Armadas Revolucionarias de Colombia, o FARC. El Estado Mayor Central, encabezado por Néstor Gregorio Vera, alias Iván Mordisco, considerado el hombre más buscado del país, y el Estado Mayor de Bloques y Frente bajo el mando de Alexander Díaz Mendoza, alias Calarcá. Se trata de dos facciones rebeldes que se disputan las rentas del narcotráfico y la minería ilegal en el departamento del Guaviare. Este episodio violento ocurre a solo unos días de las elecciones presidenciales, donde los colombianos votarán este domingo entre 11 candidatos. La campaña se desarrolla en medio de alertas por violencia política tras el asesinato de Miguel Uribe Turbay y múltiples amenazas a aspirantes, con el fantasma de la influencia armada en territorios clave. Una preocupación que reactiva el debate sobre la gobernanza de los grupos ilegales en el mapa electoral colombiano. Esta fue la Vuelta al Mundo de hoy. Yo soy Leire Batalla y puedes encontrarme en X como arroba Leire-Batalla.
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5: XFM 95.5 924 29 grados centígrados.
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32: Electorales independientes, no funcionarios cuya permanencia dependa de la cercanía política con el gobierno en turno. Finalmente, Del Sol de México con Hiroshi Takashi, los celulares del ejército. El columnista señala que la adquisición de más de 8,000 celulares para la Secretaría de la Defensa Nacional expone el rezago tecnológico y de ciberseguridad de las Fuerzas Armadas Mexicanas frente a estándares internacionales. Expresa que mientras países de la OTAN y Estados Unidos utilizan dispositivos con protección criptográfica avanzada y redes exclusivas para operaciones estratégicas, en nuestro país únicamente se exigen requisitos básicos de resistencia física, conectividad comercial y un nivel limitado de encriptación, lo que implica un riesgo de vulnerabilidad muy alto. Asimismo, cuestiona el contrato de más de 164 millones de pesos que fue otorgado a Homtel Telecomunicaciones, empresa señalada previamente por presuntas irregularidades y favoritismo en licitaciones militares. Finaliza señalando que la dependencia habría ignorado criterios de seguridad de grado militar y antecedentes cuestionables de la compañía, privilegiando dichas adquisiciones. Soy Coco García y estas fueron las columnas del día.
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0: vamos a entrarle a un debate chido. 5640-05-1025. Voy de nuevo, 5640-05-1025. Le quiero preguntar primero qué tanto ya tiene inteligencia artificial metida en su vida. ¿Para qué utiliza la IA? En algunos casos, a lo mejor ya prácticamente para todo. Hay gente que le consulta a la IA como si fuera un oráculo para cualquier decisión. ¿Debo de comerme un jamoncito o debo de comerme unos tacos, ¿no? O sea, así de plano. Gente que de verdad está ya totalmente supeditada a lo que diga la IA. Gente que considera a su ChatGPT, a su Gemini, a su Claude, a su Grok o a la IA que tú quieras, una especie de oráculo poderoso, una especie de Dios. Y no es menor. Bien dice Byung-Hun Chan que en una época como la que estamos viviendo, de pronto el perder el ritual, el perder la adoración divina, el perder un Dios, el perder la fe, pues hace que por la misma naturaleza humana muchos busquen dioses, ídolos en otras vías, como la IA, como fanáticos extremísimos de políticos o fanáticos extremísimos de artistas, que es un debate ya de por sí muy interesante. Pero bueno, ¿por qué quiero que le entremos al asunto? Y le quiero invitar de verdad, 5640-05-1025, a que me escriba y a que ahorita podamos compartir. El Papa, y esto no es religioso en el marco de, bueno, pro-católico o anticatólico, no, el Papa representa como figura política algo muy importante y como figura social y como figura de muchas cosas algo muy importante y también obviamente dentro de la religión católica, pero el Papa ha tomado su nombre, León, justamente inspirado en León XIII, que León XIII, durante el siglo XIX, si no me equivoco, pues enfrentó la revolución industrial, ¿no? O sea, el tema de las violaciones a los derechos de los obreros, cómo cambiaba todo y cómo el mundo se transformaba. León XIV, el Papa actual, pues ha ido en esa misma línea. Y ahora quiere pues entender este cambio global que estamos viviendo con la inteligencia artificial. Y entonces, la primera encíclica que ha publicado, pues va justamente por el cuestionamiento en torno a la inteligencia artificial. Entre algunas cosas muy interesantes, dice León, que la inteligencia artificial no es moralmente neutra, que mide, ignora, optimiza algunas cosas sobre otras, obviamente dependiendo lo que tú le hayas ordenado, lo que le hayas pedido. No me parece menor el tema, y le pregunto a la doctora Laura Coronado, en nuestro Viernes de Cultura Digital, pues, ¿qué lees, querida Laura? ¿Qué ves con esta encíclica y con esta postura que, bueno, pues ahora se ha puesto desde la Iglesia Católica con un Papa que le entiende a la inteligencia artificial, pero que empieza a advertir riesgos, algunos de ellos que podrían ser, pues, ya de puntos de no retorno en un cambio de la humanidad misma? ¿Cómo estás, Laura? Te mando un abrazote. Muy buenos días.
1: Otro de vuelta, Luis. Feliz de estar con ustedes y además con este tema. Porque, bueno, primero lo que tú decías, estamos hablando de un líder político y social de más de 1.500 millones de feligreses en el mundo, uh-huh. Que no es un asunto menor. El impacto de la encíclica, pues la hemos visto en todos los medios de comunicación durante la semana, en redes sociales, se ha estado analizando todo el documento, que son 111 cuartillas sin dibujitos, y la verdad es que me da uh-huh. mucho gusto ver estas infografías y estos videos y la gente pues volcada en saber qué es lo que está diciendo, porque es como condensar todos nuestros temores acerca de inteligencia artificial en un mismo lugar. Y algo que me parece súper destacable y que hemos estado hablando en las últimas dos semanas es quiénes son los líderes de la inteligencia artificial. Y el que él haga este pronunciamiento y presente la encíclica, por un lado, junto a Christopher Olin, que es uno de los cofundadores de Anthropic, tiene mucho simbolismo, porque no es que se esté volviendo católico Silicon Valley, que es algo que, uh-huh. que hace como mucho ruido, ¿no? O sea, ¿por qué están con el Papa si él es ateo? Porque este líder es ateo y lo ha dicho de manera uh-huh. Abierta. Lo que están diciendo es, tenemos que voltear a ver a la doctrina social de la Iglesia, porque los comités éticos no están siendo suficientes en lo que tiene que ver con inteligencia artificial por su poder. Entonces, claro que están diciendo, oye, tenemos que ver con alguien, no una institución, que durante no solamente décadas, sino siglos, ha estado hablando acerca de la dignidad humana, acerca del bien y del mal, acerca de qué es lo que nos hace humanos. Entonces creo que es una idea muy simbólica, además después de haber visto a Elon Musk con Donald Trump en China. O sea, es cómo queremos que sea llevada a cabo en el mundo la inteligencia artificial. Entonces creo que ese es un primer mensaje muy poderoso y que nos da mucho contexto. Uh-huh. Otro más que también me parece muy poderoso y que tú mencionabas es el nombre del Papa, ¿no? Que retoma, como tú bien dices, a uno de sus predecesores, y también hacer este símil con Rerum Novarum, que hablaba sobre la revolución industrial. Y en esta encíclica, lo que está diciendo el Papa, estamos viviendo una cuarta revolución, pero fíjate cómo es el timing. O sea, Rerum Novarum vino después de 4 o 5 décadas de que había surgido el tema de la revolución industrial. O sea, fue un cambio mucho más paulatino. Aquí estamos hablando de que sale esta encíclica 4 o 5 años después del boom de inteligencia artificial. O sea, el impacto es mucho mayor y es mucho más fuerte. Y creo que también algo que es súper destacable en este sentido, para darle todavía más contexto, es esta idea acerca de la palabra desarmar, que creo que le ha causado mucho ruido a la gente cuando dijo el Papa: hay que desarmar a la inteligencia artificial. Y no se trata de prohibirla, sino ir acerca de su modelo de negocios que ya habíamos platicado. Una élite en un espacio muy reducido está diciendo qué es lo que moralmente podemos aceptar o no, en donde está diciendo que hay esta sociedad del descarte, donde puede haber ciudadanos de primera y segunda, y creo que es una llamada de atención acerca de qué es lo que se puede o no se puede hacer en los próximos meses y años en materia tecnológica a nivel global.
0: Cuando habla justamente de desarmar y se aplica, yo creo que el verbo, que de por sí es fuerte, desarmar aplica a varios puntos dentro de la inteligencia artificial. Uno, esta desigualdad de la cual nos hablas, Laura, ¿no? De la cual habla la misma encíclica. Cómo quien pueda llegar a utilizar inteligencia artificial, quien pueda conocerla, va a tener muchísimo mejores oportunidades, pero va a ser una brecha mucho más grande entre quien no lo sabe y quien sí lo sabe. Y por desgracia, cada vez van a ser menos personas las que sí lo van a conocer, las que sí van a tener acceso a... Hoy lo podemos ver claramente, si tú pagas una IA, tienes 500 pesitos al mes y pagas tu IA, tienes infinitamente más poder que la versión gratuita. Si bien hay un debate ahí en medio de todo, de verdad es muy distinto cuando pagas que cuando no pagas. Y esto se está haciendo cada vez más y más evidente. Pero hay otra que también me llama la atención, y es la que tiene que ver con el desarme por la inteligencia artificial, pues de temas militares, ¿no? O sea, estas decisiones que en algún momento podrían tomarse de forma irreversible. Y ya hemos visto algunos ejemplos, o sea, robots que empiezan a ser entrenados para matar a otros robots, guerras que se están dando, ataques sistemáticos en donde la IA puede empezar a controlar y a no mandarse sola, pero sí un poco cerca de ello. ¿Qué ves ahí en este punto del desarme? Porque va por la desigualdad, va por el tema de la democracia, va por el tema militar también. ¿Qué ves, Laura?
1: Mira, pues el poder de inteligencia, que además en el marco de la Organización de Naciones Unidas también ya se ha empezado a trabajar acerca del tema de armas autónomas. O sea, ¿qué tanto puedes programar o no? El tema de la responsabilidad. O sea, si el que fabricó el arma es el que va a determinar qué es lo que sí puede hacer o no, ¿quiénes son los objetivos, ¿no?, claros en los que podría enfocarse esa arma autónoma y el poder de decisión que podría llegar a tener? Entonces creo que también el Papa está mostrando pues todas las aristas que tiene. Me llama muchísimo la atención que ella habla de este tema de igualdad, como si los bienes, y además así es, los bienes digitales ya hablan acerca también de esta desigualdad en el mundo real o material. O sea, que ya no hay nada más real en nuestra vida cotidiana que esta tecnología. Y habla acerca justo de cómo podemos nosotros implementar no solamente esta idea de usar la inteligencia artificial y que la conozcamos, sino cómo podemos ver quién la está construyendo y si sabemos cuáles son los parámetros para las respuestas o el contenido que nosotros vamos a recibir. Por eso dice que no es moralmente ética, no es objetiva la inteligencia artificial, porque va a tener estos sesgos, y lo hemos platicado a lo largo de pues estos últimos años, como Grok, que viene con Elon Musk, tiene una visión muy distinta de lo que puede ser libertad de expresión o lo que puede ser democracia, o si se puede vender o no a través de ChatGPT y estas alianzas que está haciendo ahora con Walmart, frente a lo que sería realmente una decisión para el bien común. Y creo que ahí es en donde Anthropic y Claude están dando el brinco, ¿no? En donde están queriendo tener una inteligencia artificial que realmente tenga estos diques o estos límites, porque no es un asunto menor que hable también del tema, por ejemplo, de crianza, ¿no? Y de cómo puede impactar en las infancias y en la adolescencia, o sea, cómo puede impactar en las personas que van a dejar de trabajar, pero no porque sea su elección, sino porque van a quedarse fuera del mercado y cómo el trabajo dignifica. Entonces creo que ahí también esta parte de sustituir, de reemplazar, que ha estado siempre en el tema tecnológico, ahora está mucho más arraigado precisamente porque es algo que puede suceder a la vuelta de la esquina. Entonces sí es esta idea de la humanidad como algo magnífico, habla acerca de los errores y habla de que nosotros podemos fallar como personas y que eso también nos da esta calidez y este sentido de que no todo tiene que ser perfecto. Y creo que habla mucho acerca de esta idea, por eso te decía, de la cultura del descarte, de la inmediatez, entonces de la productividad. Y cómo el algoritmo, ¿no? Cómo esta idea del cálculo matemático, porque además la formación del Papa es de matemático, o sea, es muy fuerte esto, cómo mezclado con el tema del capital, es una mala combinación.
0: ¿No llega tarde un poco la encíclica? Me encantó cómo abriste, Laura, porque dice, son 115 páginas, si no me equivoco, por ahí, sin dibujitos. Ya en un momento en el cual tenemos broncas de déficit de atención, en el cual todo este mundo desechable no

0: tarde esta postura del Papa, o mejor dicho, de la Iglesia Católica. Sé que la Iglesia, pues, se cuece aparte, es una maquinaria compleja, quizá la maquinaria política más compleja que hay, pero en un momento que avanza tan rápido, no sé si hay tiempo de leer 115 páginas.
1: Pues mira, la verdad es que es un compendio, por eso te decía, de todos nuestros temores, de los riesgos, pero también de hacia dónde tendríamos que caminar, o sea, hacia dónde tendríamos que construir inteligencia artificial a partir de este desarme, como si fueran estos bloques del ego, ¿no? Pero creo que no llega tarde en el sentido de que antes las encíclicas siempre han sido de alguna manera como pulso de lo que realmente necesita la sociedad. O sea, han hablado de paz en momentos de guerra, han hablado de medio ambiente, han hablado de fraternidad. Pero ahora que desde el día uno el Papa, en su primer discurso, cuando se asume como Papa, hable de tecnología y hable de inteligencia artificial, ya es una muy buena señal. Cuando él adopta este nombre, creo que también es una muy buena idea. Cuando él ha sido, además que el Papa Francisco ya venía, ¿no?, con el tema de redes sociales y ya se había hablado a través del Vaticano de redes sociales, pero retoma esto con mayor fuerza, creo que ahí es en donde es un punto de inflexión. Y además la nacionalidad del Papa. O sea, es muy fuerte para Trump sentir que hay un estadounidense que tiene más poder que él y que además habla con Silicon Valley de a tú como si fuera él. O sea, es un líder que tiene más poder porque hay más habitantes católicos en el mundo que norteamericanos, porque no necesariamente todos los norteamericanos quieren a Donald Trump. Entonces creo que ahí también es un punto político muy fuerte y una presión para Silicon Valley, que había estado coqueteando mucho con el presidente norteamericano. Hemos visto pues estas reuniones que han tenido y esta idea del totalitarismo, que es un dique del Papa frente a Donald Trump y frente a otros líderes, porque estamos hablando de la concentración de unos magnates del tema político, económico, social e ideológico. O sea, hace unas décadas, aquí voy a soltar nuevamente la edad, nos asustábamos de Berlusconi en Italia y decíamos, ¿cómo es posible que concentre él tanto poder? Pero en lugar de construir décadas después líderes diferentes a Berlusconi, parece que lo magnificamos y entonces vemos a Jeff Bezos, que tiene también como su juguetito a medios de comunicación importantes, pero que además pues habla del poder económico y político que tiene. Vemos a Elon Musk, que bueno, desde temas de satélites hasta temas de autos, hasta temas de ex Twitter, puede abordar, y lo que está diciendo el Papa es, o sea, ustedes se están dejando llevar por el número, por el mercado, por lo que es redituable, por lo que es productivo, y por ahí no debe de ir la humanidad. Entonces creo que no llega tan tarde, sino que llega justo en el momento en donde sí se puede hacer esa inflexión.
0: En el punto del peso que tiene la misma Iglesia Católica, tiene 1.500 millones de feligreses o de fieles, no sé si se mira como de bautizados, no necesariamente todos son practicantes activos o no necesariamente todos están escuchando o viendo lo que haga o no haga el Papa. Y no, a ver, no minimizo, pero ni tantito el poder que tiene la Iglesia Católica, pero no sé en este momento qué tanto realmente podrá influir, Laura, porque yo ya he visto mucho a la Iglesia metida en varias cosas, maravilloso, ¿no? De pronto cuando vimos ahí esta reunión en donde estuvo Trump escuchando a Zelensky en el marco de la inauguración, de la reinauguración de Notre Dame y lo que quieras. Pero al final, vamos, ¿qué tanto influye en la realidad? Sí, son mensajes que ponen en la mesa, pero la contraparte, pues, la estás poniendo también, ¿no? O sea, es un Elon Musk, a lo mejor es un Mark Zuckerberg, está una parte de Anthropic, pero no es todo Anthropic, o sea, habrá que ver hacia dónde quieren caminar. Tienes a Gemini, bueno, a Google, hacia dónde van a avanzar, más tema China, que está avanzando con todo en inteligencias artificiales y algunos otros elementos. ¿Qué tanto juega en esta esfera tan compleja la postura de la encíclica papal desde tu perspectiva?
1: Mira, la verdad es que, como tú bien has dicho, o sea, la Iglesia como tal es una estructura muy fuerte. Entonces vamos a tener un Papa mucho más años que cualquiera de estos líderes, por lo menos afianzado, ¿no? Es un Papa joven, es un Papa que es tecnológico, que tiene este pulso de hacer un 6-7 en frente de las masas y que la gente se emocione. O sea, creo que es alguien que puede saber manejar muy bien esta narrativa y que no tiene esta presión del votante, no tiene la presión de esta idea de tener un poder legislativo. O sea, creo que tiene más margen de maniobra a la larga, aunque sea una estructura tan anquilosada en algunos sentidos, que lo que podrían ser estos líderes políticos. Ahora, si tú te fijas, no ha habido reacción tal cual en donde se le critique al Papa. O sea, no ha llegado Mosca a decir abiertamente, no, el Papa está loco y no deberíamos de hacer esto. O sea, creo que también habla de una especie

0: como de consenso en el sentido de, ok, vamos a decir que sí es peligroso, porque acuérdate que hablábamos de Sam Altman y de Elon Musk la semana pasada, en donde decían que esto es un peligro. Entonces, creo que sí puede ser una forma de cohesión de ciertas normas básicas, que claro que pueden ser perfectibles, pero que sí va a sentar un precedente de cuáles sí pueden ser los límites a nivel bélico, como tú mencionabas, a nivel educativo, de libertad de expresión, de democracia, que sí deben de ponderarse, y sobre todo para los usuarios, como tú bien decías, o sea, el que decida por mí si voy con un médico u otro, o que decida por mí si renuncio o no, o sea, claro que tiene en nuestro día a día un impacto muy fuerte, y que nosotros tendríamos que tener este cuidado de que estamos poniendo mucha información en manos de unos pocos que nos van a responder a partir de lo que les dé ganancias. Y creo que ahí es en donde sí tendríamos todos que estar más conscientes.
1: Laura, te mando un abrazo siempre. Gracias por estar con nosotros. Te seguimos en tu red.
0: Mil gracias. Me pueden seguir en @soylaucoronado y muy bonito fin de semana.
1: Gracias. Es Laura Coronado en este viernes de Cultura Digital. Son las 9:48 minutos. Vámonos a una pausa. Regresamos.
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3: El Museo Dolores Olmedo reabrirá sus puertas este sábado 30 de mayo tras permanecer cerrado durante aproximadamente 6 años. La reapertura forma parte de un proceso de restauración y modernización del recinto que incluye 2 nuevas salas con 124 obras de Diego Rivera y Frida Kahlo. Además, se abrirá al público la casa que habitó la empresaria en sus últimos años. El rapero y productor Mike D, integrante de Beastie Boys, estrenó What We Got como parte de su proyecto 5D, su nuevo sencillo que ya puede escucharse en plataformas digitales. El tema da continuidad a la etapa iniciada con Switch Up y refuerza su propuesta musical con un sonido marcado por el groove y la personalidad que lo caracteriza. Cabe destacar que durante el mes de junio se presentará en Reino Unido y Europa.

0: Montenegro fue un pionero del muralismo, fue el primer artista que recibió una comisión de José Vasconcelos.
1: El Museo del Palacio de Bellas Artes exhibe la muestra Roberto Montenegro, muralismo fuera de la norma. Bajo la curaduría de Daniel Garza Usabiaga, la muestra reúne más de 90 piezas del artista e incluye una selección de murales, fragmentos restaurados, obra gráfica y arte popular. La exposición permanecerá abierta hasta el 6 de septiembre y el costo del acceso es de 95 pesos. La banda estadounidense Maroon 5 anunció dos conciertos en México como parte de su gira internacional 2026. Primero estarán en la Ciudad de México el 30 de septiembre en el Estadio Alfredo Harp Elú, mientras que en Monterrey se presentarán el 3 de octubre. La preventa Banamex iniciará el 12 de junio, mientras que la venta general comenzará un día después en taquillas en el inmueble y a través de Ticketmaster.

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1: 30 grados centígrados.
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1: Las 9:54, vámonos a un resumen informativo. Aquí está nuestra jefa de información, Diana Alcaraz. Diana, ¿cómo estás?
2: Muy bien, Luis, un saludo a ti, un saludo a todos los que nos ven y nos escuchan. Y vámonos con información porque desde Palacio Nacional, la presidenta Claudia Sheinbaum entregó a las 4 jóvenes ganadoras del concurso de dominadas su boleto para asistir a un partido del Mundial 2026. El boleto 001, que correspondía a la mandataria, se le entregó a Yolette Cervantes, originaria de Veracruz. Ella, Luis, acudirá al partido inaugural que se va a celebrar en la Ciudad de México. Briana Medina recibió el boleto de la jefa de gobierno, Clara Brugada, para la inauguración entre México-Sudáfrica. Carla Peña acudirá a un partido en Guadalajara y Daira Díaz, originaria de Oaxaca, asistirá al Estadio Monterrey.
3: Es muy emocionante ver los videos de todas las jovencitas que participaron en el concurso. Representan muchas cosas. Representan su propio esfuerzo, disciplina, pasión por el deporte, amor por lo que hacen, porque es una entrega enorme en cada uno de los videos que ustedes pueden ver. Lo segundo es, en efecto, que el fútbol también lo pueden jugar mujeres. Que aún ahora es muy distinto lo que representa el fútbol varonil del fútbol femenil. Y a las 4 finalistas, nuestro reconocimiento, son orgullo de México. No van a representar a la presidenta o a la jefa de gobierno, van a representar a México. Y no hay más orgullo de todas y todos los mexicanos que ustedes nos representen.
1: No va a estar la presidenta ni en la inauguración ni en el juego inaugural, no. Porque se hablaba mucho de que podía estar en la inauguración, que es cuando se dan
2: los eventos
1: físicos, previos, etcétera, pero ni en la inauguración ni en el juego inaugural.
2: Ni en el juego inaugural, eso es importante. Entre México y Sudáfrica, okay. No va a estar la presidenta Claudia Sheinbaum.
1: Ni Trump, ni tampoco
2: Canadá. Hasta ahorita no a ningún mandatario a confirmar.
1: Que todo cambia cada 2 segundos, pero bueno.
2: Es que Donald Trump es...
1: ¿Qué creen si voy?
2: A lo mejor ahí ya cambia la... Y le quitan el boleto. Esperemos que no. Pero bueno, pues sí, ya confirmadísimo. Se les entregaron estos boletos a estas 4 chicas. Dos van a asistir al partido inaugural en la Ciudad de México, una en Guadalajara, otra en Monterrey. Y bueno, pues ya después Luis hicieron ahí las dominadas en frente de la mandataria, pues estuvieron estas chicas haciendo dominadas y pues...
1: Y de eso se trató la mañana, la verdad, nada más de las dominadas, sí, las sí, muchachas, sí, sí. Que bueno, felicidades, chicas, que van a ir ahí a la...
2: Presentaron una canción del Mundial, Clara Brugada habló...
1: ¿Una canción oficial de lo de la FIFA o una canción que hicieron ellos?
2: Una canción que interpreta Julieta Venegas y que, bueno, pues la van a estar utilizando pues en la temporada del Mundial.
1: ¿La de la Jolote o algo?
2: Después Clara Brugada estuvo platicando de todas las canchas que se han rehabilitado en la Ciudad de México y pues nada de la Jolote.
1: De la
2: Jolota que ya no aparece ahí
1: no
2: en
1: salió,
2: el estadio.
1: Ya no estaba.
2: Pero bueno, pues ahí toda la información del día de hoy de la mañanera fue solamente.
1: Oye, me están diciendo aquí, el que sí va a estar es el presidente de Sudáfrica, Ramaphosa.
2: Ah, pues mira, la presidenta, fíjate que en algún momento le preguntaron si llegaba algún mandatario y la presidenta dijo, bueno, pues los vamos a atender como lo son, como jefes de Estado, pero no asistimos nosotros al estadio.
1: Bueno, pues ahí va a estar solito Ramaphosa. Pues estaría padre, digo, no va a pasar, pero que... Que llegara Trump. A Trump tampoco le gusta el fútbol.
2: Sí, no.
1: Digo, la neta, ni a Mark Carney no creo que sea muy futbolero.
2: Sí, no, tampoco.
1: Pero que estaría Trump. ¿Te acuerdas que Trump le dio en la torre a Ramaphosa?
2: Sí.
1: Le hizo la celada ahí en como lo acorraló en la Casa Blanca.
2: Sí.
1: Entonces que lo sentaran hacia el lado, imagino que estaría bien.
2: Estaría.
1: Si Trump
2: así, es que mira, durante el Mundial hay muchísimas fotografías de muchos tipos y bueno, vamos a estar...
1: Pero
2: viendo.
1: Va a estar solo, entonces bueno, estará solo ahí el presidente Ramaphosa, que sí estará aquí en nuestro país. Oye, ¿y qué más?
2: Pues ahí está, tenemos más información porque ante los señalamientos de Morena por presuntos desvíos de recursos, el gobernador de Nuevo León, Samuel García, señaló en entrevista en este espacio que se trata de un golpeteo mediático rumbo a las elecciones del 2027. Confió en el nivel de aceptación que ha mostrado la ciudadanía durante su gestión.
4: Empiezan las campañas y empieza el golpeteo. En este caso, desgraciadamente, Morena decide hacer estas como previas y te adelantan como 6 meses la campaña. Los que aspiran a ser candidatos, pues salen con todo. Y una manera de crecer es golpeando. No me asusta porque yo también lo hice. Pues cuando era diputado y aspiraba a senador, pues salías con todo. Y cuando salí de senador a gobernador, siempre contracorriente y siempre gané. Entonces, No me asusta ni me distrae. Ahorita yo lo que me fijo más que en los golpes es en la aprobación, porque yo cada mes hago tracking. Ahorita estoy en mi momento más alto de aprobación de los 5 años. Traigo 80 de aprobación. Con todos estos golpes y denuncias, no me han ni raspado.
2: En la Ciudad de México, Luis, integrantes de la CENTE acudirán a una mesa tripartita en la Secretaría de Gobernación, donde además van a hacer un cerco, van a bloquear cerca de las 10:30 de la mañana.
1: Ahí en Bucareli.
2: En Bucareli. El día de ayer la dependencia federal pues los llamó al diálogo, a priorizar el diálogo y por favor que no afecten a los transeúntes que andan allá en la Ciudad de México. No. Y es que mira, el bloqueo que aplicaron el día de ayer en circuito desquició a toda la Ciudad de México. Entonces,
1: tú estabas aquí echándote unas glorias y un cabrito.
2: Veníamos en camino.
1: Riéndote de todos allá en la Ciudad de México.
2: Dando gracias a Dios que no hayan bloqueado el aeropuerto.
1: Pues nos salvamos.
2: Porque nos salvamos.
1: Nos salvamos.
2: Las entes son de repente de sorpresas que bloquean donde quieren, a la hora que quieren y obviamente no avisan. Uh-huh. Pero pues el día de ayer le tocó a circuito. No vamos a darles más ideas a los de la CENTE, pero pues el día de hoy bueno, se reúnen ahí en Gobernación. Esperemos pues lleguen a un acuerdo.
1: Okay.
2: Pero pues vamos a estar pendientes.
1: Está
2: Luis,
1: bueno.
2: Otra nota que el día de ayer también circuló mucho en redes sociales. Uh-huh. Peña Bebé, no sé si viste a Peña
1: Bebé. Sí lo vi, se ve muy desgastado por la vida.
2: Lo han tratado muy mal.
1: Pero feo.
2: El expresidente Enrique Peña Nieto, Luis, reapareció públicamente en Ixtapan de la Sal, Estado de México, donde se fotografió en un hotel con una persona identificada como Jorge Alfredo Mejía, quien fue quien compartió la imagen en redes sociales, pero pues es que no, la vida no lo ha tratado bien a Peña Bebé.
1: Sí se veía así.
2: Muy mal, pero pues ahí está Enrique Peña Nieto.
1: Gracias, Diana, te seguimos en tu red.
2: Me pueden encontrar en Twitter como Diana Alcaraz. De buen día.
1: Son las 10 de la mañana, pasa la increíble, nos escuchamos el lunes tempranito en punto de las 6. Se queda con Gaby Vargas y ya está aquí también Tamara con Luz. Pásela bonito, siga disfrutando de MBS. Adiós.
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0: 10 de la mañana con 4 minutos. Buenos días, buenos días, buenos días. Gente de la Comarca Lagunera, ¿cómo están? ¿Cómo aparecieron? ¿Qué es lo que andan haciendo? Yo soy Oscar Gastaldi. Y así es como arrancamos con Oscar Gastaldi al aire a través de la frecuencia naranja de XFM 95.5. Oigan, arrancamos en esta vereda electoral. Ahora tenemos por acá en la cabina naranja el gusto de tener a Omar Puentes, candidato a diputado local por el Distrito 8 del Partido Movimiento Ciudadano. Arqui, buenos días, buenos bienvenido días, a Exatorreón, ¿cómo estás?
1: Bien, gracias, gracias por invitarnos y pues aquí estamos.
0: Oye, Arqui, te hemos visto de arriba para abajo, andas ahí con la gente, andas en los semáforos, andas en las colonias y hasta despertando a la ciudadanía con su cafecito. Cuéntanos, ¿qué te platican, Arqui?
1: Mira, pues muy contentos, primero de estar con la gente, en contacto con la gente, ¿no? Claro. Es parte importante de este proyecto, el que nos saluden, ¿no? El que nos reciban, ¿no? Claro. Hemos estado ahí con el cafecito de los buenos días, sobre todo ese cambio de actitud, ¿no? Es parte del movimiento de alegría, el movimiento naranja, movimiento ciudadano.
0: Claro, por supuesto.
1: Que es parte de esto, de esta dinámica, y que pues nos recibe con gusto, nos recibe con una sonrisa, gustosos, y que nos comparten también el tema de que ya necesitan un cambio, ¿no?
0: Claro,
1: el tema totalmente. De que ya, qué bueno porque necesitamos algo nuevo, qué bueno porque necesitamos a alguien joven, qué bueno porque necesitamos a alguien dinámico, ¿no? Entonces, pues, nosotros encantados, ¿no? De ese recibimiento y esa respuesta de la gente.
0: Oye, Arqui, ¿qué es lo que caracteriza, no? Es como el sello de Movimiento Ciudadano, la juventud, las ideas frescas y generar un cambio, ¿no?
1: Sí, es parte de nuestro objetivo, ¿no? Claro. Los niños y los jóvenes siempre hemos luchado por el derecho al futuro, ¿no? Totalmente. Que es lo principal, en ese que tenemos un futuro digno, ¿no? Entonces es por eso que nosotros impulsamos sobre todo el tema de las juventudes, el de los niños, y por eso todos los temas que tienen que ver con salud, con educación, con seguridad, están encaminados a las nuevas generaciones. Sin embargo, no quiere decir que no dejemos a los adultos ni los adultos mayores en este camino. Sabemos que ellos ya tienen un camino trazado, sabemos que ellos ya entienden y comprenden todo este tema. Sin embargo, pues es un alto porcentaje de niños y jóvenes en México, ¿no? En general, no solamente también aquí en Coahuila.
0: Claro.
1: Y que pues debemos de ayudarlos e impulsarlos, ¿no? Y sobre todo luchar y combatir esa apatía, ¿no? Para que pues, claro, tengan esa participación, ese derecho al voto y sobre todo esa voz que tienen para poder tener y decidir sobre los ciudadanos que queremos ser una parte en el Congreso y poder intervenir en estas tomas de decisiones.
0: Es una parte muy importante, Arqui, como bien lo comentas. Oye, en redes, los que te podemos ver, que nos apareces o te seguimos en redes sociales, hay una frase que nos llama mucho la atención. Lo de siempre ya no funciona. ¿Qué onda con eso, Arqui? A ver, platícanos.
1: Mira, dentro de mis ganas de compartir esta oportunidad y esta experiencia, en lo que estamos seguros que vamos a tener una buena respuesta.
0: Claro.
1: Siempre está, yo soy arquitecto, no soy político, tengo mi despacho, entonces soy catedrático, soy deportista. Entonces, toda esta parte en la que defino, en lo que no somos los mismos, ¿sí?
0: Claro.
1: Es porque nosotros no somos una persona con una experiencia política. Nosotros no venimos de ser funcionarios, nosotros no venimos de tener 2, 3 diputaciones o alguna senaduría, sino no compartimos tampoco el tema de tener un apellido con una familia política. Sin embargo, sí compartimos el tema, perdón, de las ganas,
0: ¿sí?,
1: de ese ímpetu que tenemos, de ese dinamismo, ¿sí?, de esa congruencia sobre todo, ¿no? Entonces, es ahí donde yo comparto el tema en que si ahorita hay un diputado que está solicitando volver a ser diputado y que dice que hizo 1,000 iniciativas, pues ¿dónde están la ejecución de esas iniciativas, ¿no? De igual forma, la idea de que tenemos 80 años de un mismo partido, entonces, ¿dónde está entonces la respuesta, ¿no? Entonces, ¿dónde están las quejas de la gente, las necesidades de la gente y lo que nosotros vemos? Porque también somos ciudadanos, y más aún, en donde yo vivo, tengo 43 años, conozco mi distrito, 43 años viviendo en el distrito, tengo ahí mi trabajo, mis clientes, ¿sí me explico? Entonces,
0: claro, totalmente.
1: Es donde no está esta congruencia. Entonces, la ciudadanía ya se ha dado cuenta, y la ciudadanía se da cuenta perfectamente de todo, ¿no? Y es por eso que yo creo que el Movimiento Ciudadano va a crecer indiscutiblemente. Sí, este es un ejercicio en el que el Movimiento Ciudadano está posicionado ahorita en el segundo lugar en las encuestas.
0: ¡Órale!
1: Y así como el año pasado, aquí cruzando el puente en Durango, fue una segunda fuerza, tenemos la misma respuesta ahorita en Coahuila.
0: Totalmente. Es una parte muy importante. Generar un cambio. La verdad es que generar un cambio y generar ese, sembrar esa espinita, ¿no? En todas las personas. Arqui, si ahorita los jóvenes, los adultos que son ciudadanos, te están escuchando tu mensaje, están escuchando lo que tú quieres compartirles, el cambio que tú quieres generar en Coahuila,
2: y les está gustando, ellos pueden comunicarse contigo, pueden compartir inquietudes, pueden sumarse a su movimiento.
1: Claro que sí, de hecho están abiertas las redes sociales y estamos contestando, incluso se han acercado para tomar los datos porque quieren tener ese contacto directo para poder participar. Aquí en Coahuila nosotros no tenemos una casa de gestión como okay. lo tienen, por ejemplo, en Durango, en Gómez Palacio. Sin embargo, después de este ejercicio, obviamente ya estamos buscando esa parte para que ya exista, uh-huh. obviamente, una casa naranja como tal. Existen las oficinas administrativas de Movimiento Ciudadano, están ubicados en la Vila Camacho, en el Distrito 8, por cierto.
2: Muy bien.
1: Entonces, pero sí tenemos, obviamente, esta parte de la gestión. Ahora, el tema del cambio también es importante aclararlo porque mucha gente piensa que el llegar nosotros vamos a dejar atrás todo.
2: Claro.
1: Nosotros no se trata de ser opositores simplemente porque van a cambiar de color o simplemente okay. porque somos de otro partido. No, el uh-huh. tema es analizar y ver y tomar en cuenta lo bueno que se han hecho, ¿no? Para
2: claro.
1: reforzarlo, para mejorarlo, porque el hilo claro. negro nunca se va a inventar, ¿no?
2: No, claro, pues
1: todos lo sabemos. Uh-huh. Pero sí, obviamente, estamos dispuestos a seguir reforzando, por ejemplo, temas de seguridad, a seguir claro. reforzando, por ejemplo, temas que tengan que ver con la movilidad, ¿no? A seguir reforzando e incentivando el tema, por ejemplo, de las obras públicas.
2: Claro,
1: sobre todo en el Distrito 8, que es de la zona de crecimiento de Torreón,
2: totalmente.
1: De la zona norte, ¿no? Entonces, el tema, obviamente, el cambio que los jóvenes y los adultos ya, obviamente, familias, y hablo de adultos, por ejemplo, yo como un adulto de 43 claro. años.
2: Y ¿no? como yo también, o sea, formamos parte, sí, claro, por supuesto.
1: Tú joven. No. Y obviamente jóvenes de 20, de 30.
2: Claro, por
1: ¿no?
2: supuesto.
1: Entonces, que ya tienen esa conciencia y que ya de cierta forma tienen ese derecho y esa voz, ¿no?
2: Sobre así es. Oye, Arqui, bueno, entonces, para que no se nos olvide, es algo muy, pero muy importante. ¿Cuándo hay que votar?
1: 7 de junio, 7 es el junio. Domingo 7 de junio, okay. son las votaciones.
2: Hay que ir buscando la casilla.
1: Exacto, buscando las casillas en las páginas de nosotros como Mar Puentes al Arqui, tanto en Instagram como en Facebook van a estar anunciados. De uh-huh. igual forma también todos los medios de prensa lo están anunciando, como también el Instituto Electoral de Coahuila lo está anunciando en todas las redes sociales y en las plataformas y en las páginas. Entonces, obviamente no han cambiado el proceso. Por ejemplo, tú sabes que cada año hay elecciones aquí en,
2: sí, claro,
1: en el
2: por
1: estado,
2: supuesto.
1: Entonces no cambian de cierta forma las casillas, ¿no? Ya
2: okay,
1: la gente ya lo tiene ubicado,
2: ya más o menos
1: en qué escuela, dónde. En qué comercio, en qué sí, plaza, en qué sí, todo sí. perfectamente, ¿no?
2: Casi siempre es donde mismo. Sí. Perfecto, pues muchas gracias, nos seguiremos viendo, ya nos quedan poquitos días, ¿verdad?
1: Sí, nos quedan hasta el 3 de junio, son los okay. 30 días oficiales, sin okay. embargo, hoy 29 de mayo a las 6 de la tarde tenemos nosotros nuestro cierre con los 4 candidatos. Nos Super. Acompaña nuestro coordinador nacional Jorge Maínez.
2: Excelente.
1: Vamos a estar en la Alameda, en la Fuente del Pensador, a partir de las 6 de la tarde. Y pues les tenemos la sorpresa que va a estar Tropicalísimo Apache.
2: ¡Hombre!
1: Entonces va a ser
2: se
1: un
2: va a armar
1: cierre,
2: el bailongo.
1: Bailongo, un cierre 1000% lagunero. Los esperamos ahí. Sin embargo, después de hoy el cierre comercial, ajá. vamos a seguir los 5 días que nos faltan con las actividades en la agenda. Los 4 okay. candidatos que somos de Movimiento Ciudadano.
2: O sea que alcanzamos todavía a llegar por cafecito los
1: claro
2: próximos
1: que
2: días.
1: Sí, los próximos días.
2: Perfecto. Arqui, muchas gracias.
1: Gracias.
2: Estuvo por acá en la cabina naranja, Omar Puentes, candidato a diputado local por el Distrito 8 por el partido Movimiento Ciudadano. Y hay que votar, muchachos, que no se nos olvide, porque si queremos un cambio, tenemos que tomar la decisión de empezar nosotros. Arqui, ¿algún así último es. Mensaje que quieras
1: pues hacer? Que voten a lo nuevo, que se atrevan a este cambio, ¿sí? En que no duden en que la plataforma Movimiento Ciudadano es una plataforma muy amena, muy consciente, obviamente, y congruente sobre todo con las generaciones, y hablo de todas las generaciones.
2: Así
1: y
2: es.
1: Que siempre es en la persona en el centro, no somos ni derecha ni izquierda, no somos el que ponemos una persona y las personas en el centro para hacer todo lo que hemos hecho.
2: Perfecto, Arqui, muchas gracias.
1: Gracias a ti. ¿Contentos de estar en la Estación Naranja?
2: ¡Ay! Movimiento Ciudadano, perfecto.
1: Movimiento
2: te cascó, Arqui, te cascó. Perfecto, muchas gracias. Oiga, continuamos con más en todas partes. 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

10 de la mañana con 40 minutos en la música. Escuchaste a Bruno Mars con esto que se llama Risk It All. ¿Qué te parece si continuamos con más música en la sesión naranja? No te despegues porque tenemos muchas cosas que platicar. Yo te quiero preguntar, ¿sabes quién es Tim Payne? Pues bueno, en un ratito más te vamos a platicar sobre este jugador que se ha vuelto totalmente viral en redes sociales. Y también vamos a platicar un poquito sobre una película espectacular que ya está a punto de salir de cartelera, pero justamente es la del mismísimo inigualable rey del pop, Michael Jackson. Vámonos con música, Kenia Oz, tú y yo por siempre, en todas partes. 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

11 de la mañana con 6 minutos. Continuamos con más. Se nos carga hasta el día al aire y por supuesto en XFM 95.5. Muchachos, no se despeguen. No se despeguen porque en esta hora va a haber sorpresas. Va a haber muchas, pero muchas cosas buenas. Así es que continuamos con más en la estación naranja. ¿Qué les parece si ahora nos vamos con un poco más de música? No sin antes recordarles los puntos de contacto. A través de Facebook y de Instagram nos encuentras como Exa Torreón. Y a través de WhatsApp en el 8711-201-955. Vámonos con esto de Prince Royce, se llama Darte un beso. 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

11 de la mañana con 21 minutos. Continuamos con más en XFM 95.5. Charlie Puth con Beat Yourself Up, por lo que escuchaste en la Estación Naranja. Y por acá nos dicen en WhatsApp: buenos días, su eminencia Oscar. Ahora no estamos hablando de ningún tema en particular, no, pero fíjense que vamos a estar platicando ahorita de Tim Payne, un futbolista que se ha hecho viral y es de una selección que nadie ubicaba, no está en los principales equipos de fútbol del mundo. ¿Por qué es tan famoso? Ahorita les voy a platicar por qué, muchachos. Mientras tanto, vámonos con esto de Juanes. Se llama Hagamos Qué. 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
1: 1125 31 grados centígrados.
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1: 11 de la mañana, 38 minutos. Muchachos, continuamos con más en XFM 95.5. Yo soy Oscar Gastaldi. Y si usted escucha de fondo, es que ando en mi carrito, que es del 82. ¡Ah, no se ganó! Es ni más ni menos que la sección de Gastaldi se fue al cine. ¡Ah, te ganó! Oscar Gastaldi. Pues la verdad es que, fíjense que el otro día, el martes, si no mal recuerdo, pues nos lanzamos la familia, ¿no? Nos lanzamos la familia al cine. Y yo les quiero recomendar, si usted no ha tenido la oportunidad de ver esta película que está en el cine todavía, si no me equivoco, lances este fin de semana, porque les vengo a recomendar la película de Michael. ¿De Michael quién? ¿Michael Keaton? ¿Michael Jordan? No, Michael Jackson. Es una película que seguramente ya habían visto en redes sociales, ya habían visto que, pues la verdad, estaba pues sonando bastante, le apareció en el tiki-toki. Pues bueno, se las recomiendo, a pesar de que usted no sea, a pesar de que tú no seas fan de Michael Jackson, te prometo que te va a encantar, o bueno, al menos te va a gustar, aunque sea un poco. Vale muchísimo la pena. La película te va llevando, ¿no?, en un viaje desde que Michael estaba chiquitillo, cantando con sus hermanos en los Jackson 5, hasta que se convirtió en el rey del pop y en el artista más grande del planeta. O al menos eso nos dan a entender en la película. Pero lo que de verdad te vuela la cabeza, muchachos, es el protagonista, que yo dije, a ver, algo anda mal aquí, algo está extraño, porque hay una similitud muy fuerte, sí, hay maquillaje de por medio, sí hay efectos especiales, pero resulta, yo no lo sabía, a ver si usted lo sabía, que lo interpreta alguien que se llama Jafar Jackson, que viene siendo el sobrino real de Michael Jackson. La verdad es que se parecen de una forma impresionante, la forma en la que bailan, la voz, la mirada. De verdad sientes que andas viendo, ¿no?, al mismísimo Michael Jackson. La verdad es que visualmente es espectacular, la fotografía, la ropa, cómo trataron de emular y de imitar completamente todos los videos de Michael. Es algo increíble. Y además, por supuesto, pues bueno, agrégale el plus de toda, pues gran parte de la música de Michael Jackson. Así es que ya lo saben, prepárense sus palomitas y vayan a ver Michael. Todavía está por ahí en los cines, es muy recomendada. Y pues llévense a toda la familia para que los niños escuchen buena música. Y justamente hablando de, nos vamos con esto del mismísimo rey del pop. Esto se llama Beat It, en todas partes, Pontexa.

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1: 11:45 32 grados centígrados.
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perdón. 11 de la mañana con 58 minutos. Muchachos, yo les quiero preguntar a ustedes, ¿saben quién es Tim Payne o han oído hablar de Tim Payne? Pues déjame decirte que no es ni más ni menos que, es bueno, es un jugador, pero tampoco es alguien de la talla de Messi o de Kylian Mbappé. De hecho, justamente por eso se hizo famoso Tim Payne. Es un defensa de Nueva Zelanda que juega para el Wellington Phoenix y que va a disputar la justa deportiva que se va a llevar a cabo en México, Estados Unidos y Canadá en este 2026 con la selección de los All Whites, que viene siendo Nueva Zelanda. La historia se volvió viral. ¿Por qué? ¿Por qué se hizo viral esta persona? Bueno, resulta que porque un influencer argentino llamado Valen Scarcini se puso a investigar, ¿no?, quién era el jugador menos conocido de todo el mundo y encontró, que van a jugar el mundial, ¿no? Y encontró a Tim Payne, que apenas tenía como 4,000 seguidores por ahí en Instagram. Entonces, pues lanzó una campaña para que todo el mundo lo siguiera y lo convirtiera en una leyenda viral, pues bueno, antes de que empezara el torneo. ¿Y qué creen, muchachos? Pues funcionó. En cuestión de horas pasó de ser prácticamente un desconocido a tener cientos de miles y luego millones de seguidores. Hoy ya es uno de los nombres más comentados rumbo al mundial. Y lo más curioso es que Tim Payne ni entendía qué era lo que estaba pasando hasta que vio que sus redes explotaron, pues de repente, ¿no? Así que el jugador, entre comillas, menos famoso, terminó convirtiéndose en uno de los más virales del planeta del fútbol justo antes de que arrancara el mundial. Así es que bueno, pues ya sabemos quién es Tim Payne y apoyémoslo en esta justa deportiva con todo y su equipo de Nueva Zelanda. Esto fue, pues ahora sí que la nota curiosa del día. Continuamos con más en todas partes. 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

11:55. Continuamos con más en XFM 95.5. Yo soy Oscar Gastaldi. Y muchachos, ha llegado el momento de despedirme de todas y todos ustedes. Oigan, en verdad, muchas gracias por haberme acompañado durante estas dos horas de buena programación musical. En verdad, yo de corazón espero que tengan un fin de semana increíble y que, por supuesto, pues disfruten. Disfruten su viernes, disfruten su sábado, disfruten su domingo, en compañía de su familia, de sus amigos, de quienes ustedes quieran. Así es que, ¿qué les parece si nos escuchamos aquí el lunes en punto de las 10 de la mañana con más Oscar Gastaldi al aire? Y por supuesto, muchachos, que no se les puede olvidar, en unos momentos más llega, ya va a estar aquí Norma Cisneros y tiene, ya saben, un excelente programa para todos ustedes. Le agradezco al señor productor Héctor Gutiérrez en los controles. Y ¿qué les parece si los dejamos con más música en la Estación Naranja? Nos escuchamos, acuérdense, en punto de las 10 de la mañana el lunes, para seguir disfrutando de la buena programación musical de XFM 95.5. 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
1: 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Son las 12. 34 grados centígrados.
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3: Hola y muy buenas tardes, muchachos. 12 del mediodía con 2 minutos. Arrancamos con el programa. 2 horas te voy a estar acompañando a través de la frecuencia exacta. Y bueno, como finalizamos la semana, pues ya sabes que te traigo los choróscopos. ¿Qué te depara el destino según tu signo zodiacal? Además, te traigo lo más relevante de hoy y a la fecha, lo que se está mencionando de boca en boca a través de redes sociales. Y aparte te traigo regalos porque hay accesos dobles para los partidos de este fin de semana de los algodoneros Unión Laguna. Antes de que cualquier otra cosa pase, muchachos, son las 12:02. Por lo tanto, Benjamín Bejarano González, Diego Alberto González Pérez y Diego Miguel Muñiz Martínez ya no pueden recoger sus boletos y por lo tanto recuerden, quedan suspendidos 1 mes de poder participar en nuestras mecánicas por haber dejado los boletos. Aquí va de nuevo: Benjamín Bejarano González, Diego Alberto González Pérez y Diego Miguel Muñiz Martínez. En este momento sus boletos quedan a disposición de quien nos escucha en la frecuencia exacta. Son para el partido de hoy a las 7:30 de la tarde. ¿Y qué te parece si estos boletos los hacemos cuádruples para que vayas con toda tu familia? Tengo 2 accesos cuádruples, 4 boletos por persona para que se lancen con toda la familia al partido de hoy a las 7:30 de la tarde. Primeras 2 personas en mandarme mensaje al 8711-201-955, pues bueno, se queda con sus accesos. Mientras tanto, súbele tu radio. Yo agradezco al señor productor a mi lado en los controles. Y ponte esa.

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1: Y a la fecha. 12 del mediodía con 9 minutos. Sigues escuchando La Frecuencia Exacta. Y muchachos, cerramos una semana más. Ya es viernes 29 de mayo. Estamos a 2 días de cerrar el quinto mes del año. Este es el día 149. Y ya te digo, faltan 13 días para el evento futbolístico más importante del mundo. 23 días para celebrar el Día del Padre. Faltan 209 días para Nochebuena y 210 para Navidad. Cerramos el 2026 en solo 216 días. ¿Qué se celebra o se conmemora el día de hoy? Bueno, pues te cuento que hoy es Día Mundial de la Salud Digestiva. Tenemos cumpleañeros, por supuesto, felices 70 a LaToya Jackson. Además, Ari Boroboy hoy cumple 47 primaveras. 67 años, la guapísima Maribel Guardia. Envidia, sí. Y de la mala le tengo, por supuesto, 67 años, señores. En el reporte del clima, hoy tenemos 38 como máxima, 24 como mínima y la temperatura al momento es de
2: 34 grados centígrados.
1: Ya.
2: 34 grados centígrados.
1: Estaba muy lejos el muchacho. En el santoral celebramos a quien lleva por nombre Teodosia, de origen griego, significa dado por el Señor. Máximo, nombre latín, quiere decir de lo más grande. Maximiliano, nombre compuesto por Max y Máximo, que significa persona recta y justa. Muchachos, esto es lo más relevante de hoy y a la fecha.

0: 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Ponte Exa FM 95.5 12:15 34 grados centígrados.
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1: Aries.
2: Este día, mi querido Aries, te invita a actuar con paciencia y estrategia. Evita reaccionar impulsivamente en temas laborales o familiares. Además, una decisión tranquila te dará mejores resultados.
1: Tauro.
2: La estabilidad hoy será tu prioridad. Es un buen momento para organizar gastos y poner en orden pendientes, pero sobre todo, darte un pequeño espacio para descansar.
1: Géminis.
2: Tu capacidad de comunicación hoy será un punto clave, mi querido Géminis. Aprovecha para resolver malos entendidos, cerrar acuerdos o expresar ideas que habías estado guardando.
1: Cáncer.
2: Las emociones estarán muy presentes el día de hoy, pero también tu madurez para poderlas manejar. Hoy será importante cuidar tu bienestar y no cargar con problemas ajenos.
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1: 1228
0: 35 grados centígrados.
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2: 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Oye, y a la que ya traen de bajada es a la pobre Violeta Isfel. Antonella, pues, para que sepas de quién te estoy hablando. Y es que resulta que en una pasada entrevista dijo que tenía como proyecto abrir un museo dedicado a este querido personaje. Así es, toda una galería y exposición dedicada a la gran Antonella de Atrévete a Soñar, personaje que consolidó a la actriz hace 17 años. Isfel estaba buscando reunir piezas claves del vestuario, el uniforme que utilizaban, utilería de la novela y, por supuesto, esta icónica pluma que le dio vida a este personaje, que espérate, ya había causado polémica porque al parecer Violeta Isfel se puso así, mira, con sus propias manitas, ¿verdad?, a hacer varias de estas plumas y las empezó a vender. Y la gente dijo que estaban muy caras, que la actriz ya se quería jubilar vendiendo plumas. La cosa es que la actriz pues no se echó para atrás y dijo que incluso varios productores la estaban apoyando para que este museo fuera posible. No se supieron más detalles sobre el proyecto, pero dio mucho de qué hablar. Y yo estaba segura que si este museo se llegaba a abrir, la gente, aunque sea por morbo, lo iba a visitar. ¿Y por qué hablo en tiempo pasado? Porque curiosamente, hace unos días, Violeta Isfel hizo un en vivo despidiéndose de todos los artículos de este personaje y se los regaló a un amigo. Y la gente dice, pues es que también, como todo mundo le criticó el museo, pues se echó para atrás y ya no lo quiso hacer. Entonces, pues ya entre lágrimas y llanto y recordando escenas de la telenovela y mil anécdotas, pues Violeta Isfel regaló todas las pertenencias con las que iba a formar ese museo dedicado a Antonella. Así que, pues bueno, ya se nos echó para atrás el proyecto y eso es lo que está de boca en boca. Y chécate nomás el rolononón que estamos por escuchar. Súbele tu radio, súbele, yo sé lo que te digo, porque esto es Las Divinas en la frecuencia exacta.

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1: Leo. Tu liderazgo natural destacará, mi querido Leo. Personas cercanas buscarán tu consejo o tu apoyo, así que confía en tu experiencia y toma decisiones con seguridad.
2: Virgo.
1: La organización hoy será tu mejor herramienta, mi querido Virgo. Un día perfecto para que avances en pendientes, ordenes asuntos importantes y recuperes el control de algo que te preocupaba.
2: Libra.
1: Hoy necesitarás equilibrio entre obligaciones y descanso, mi querido Libra. No todo debe de resolverse el día de hoy y al momento. También es válido darte un ratito para ti.
2: Escorpión.
1: Atención, mi querido Escorpión, porque tu intuición será muy acertada. Escucha tus instintos antes de tomar decisiones importantes, especialmente en temas personales y financieros.
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1: 1248
0: 35 grados centígrados.
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0: 12:54. Sigues escuchando la... Estaba yo viendo la rola que dice beso. Ve, dije, pues ¿quién con quién? Pues ¿qué estoy oyendo yo? ¿Beso, beso quién? Oye, chécate nada más lo que vas a escuchar de fondo, a ver si reconoces esta gran voz. Suéltale, productor, a ver, ¿quién es? Ándale, ahí va, ¿eh? Cántele. Perdón. Ahí va, no la apresures. No me la apresures.
1: Tú me hablas de amor.
0: Es que ni se parece la voz, señor productor. Sí será, nada más de que ni es. Oye, y es que este fin de semana llega a la Comarca Lagunera Amanda Miguel en concierto. Y yo quiero que tú estés. Mira, como ahora tenemos, fíjate tú nada más lo que vamos a hacer, señor productor. Les voy a cantar yo.
2: Excelente.
0: Ahí te va. Él me mintió. Él me dijo que me amaba y no era verdad. Si usted no tiene tiempo de ir a ver a Amanda Miguel, grábeme. Grábeme en este momento y escúcheme. Mentiras, todo eran mentiras.
2: Pero lo que pasa es que Amanda Miguel está aquí.
0: ¿Eh?
2: Eso
0: sí, aquí está Amanda Miguel. Probador, los besos, las rosas. Así vas a poder cantar tú este fin de semana si es que quieres quedarte con estos boletos de la señora Amanda Miguel. Sale en este momento. Necesito que te pongas en contacto con nosotros a través del 871-7111-955 para que tú puedas participar por estos accesos dobles. Te recuerdo, el concierto es ya el día de mañana, sábado 30 de mayo, 9 de la noche. El boleto se regala por llamada telefónica. Para la gente que por acá me está mandando WhatsApp, es por teléfono, bebecitos. Hola.
3: Hola.
0: ¿Quién habla?
3: Karina.
0: Karina, te han mentido en esta vida. Así como Amanda, sí. Él me mintió, él me dijo que me amaba.
3: Sí.
0: ¿Cuál ha sido la peor mentira que ese susodicho te llegó a decir?
3: Pues es que me engañó con otra.
0: ¿Y cómo te diste cuenta?
3: Él me lo dijo en mi cara.
0: Bueno, infiel pero sincero, ¿verdad? Ay, punto a su favor. Mínimo él te dijo. No, habemos muchas a las que no nos dijeron y nos enteramos porque los cachamos. Pero a ver, cuéntame el chisme y te regalo el boleto.
3: Pues estaba casada, tenemos un hijo, empezó a llegar muy tarde, no dudaba, y luego me pasó una canción de Ana Gabriel, la de la luna.
0: Ajá.
3: Me decía, ay, es que estoy pensando en alguien más.
0: ¡Ah!
3: Y me dijo, ¿sabes qué? Es que ando con otra persona.
0: ¡Qué pantalonzotes! Así con eso usted dijo, me acabo de acordar de una cosa, déjame te digo, ando con otra, fíjate.
3: Ando con otra, me metí con otra.
0: Mendigo. Bueno, pues entonces más que merecido que este fin de semana te lances al concierto de Amanda Miguel y cantes a grito pelado todas sus rolas, ¿por qué? ¿Qué crees? ¡El boleto ya es tuyo! Nomás no le vayas a marcar, porque te regaño. Luego ya ves que luego esas canciones, como dice Den Muñoz, traigo saldo y ganas de rogar. Entonces esas canciones luego se prestan para que uno les marque.
3: No. Nunca.
0: Oye, ¿con quién vas a ir?
3: Con una amiga de aquí del trabajo.
0: Uy, pues avísale de una vez que se tienen que poner guapas porque mañana van a ir a sacar todo ese sentimiento al concierto de Amanda Miguel en el Coliseo Centenario, ¿vale?
3: Sí, muchas gracias.
0: Gracias a ti, no me cuelgues para tomarte tus datos y decirte cómo recoger tu boleto, ¿va?
3: Sí.
0: Gracias. Ahí está, muchachos. 12:59. Pues al menos aquel infiel hizo que esta persona hoy ganara un boleto. Entonces, mira, mijo, al menos algo bueno dejaste en esta vida. Vámonos con más música. 12:59. 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
1: 1:07 p.m. Oye, y hoy vamos a recordar una gran agrupación, por supuesto, para todos estos amantes del rock. Y me refiero a Linkin Park, que es una de las bandas más influyentes en este género musical. Y bueno, tras 7 años de pausa obligada por el trágico fallecimiento de su vocalista, esto en 2017, la agrupación regresó a los escenarios en 2024, sumando a Emily como nueva vocalista y lanzando su álbum de renacimiento titulado From Zero. In the End, por supuesto, es una de las canciones más icónicas de la banda de rock estadounidense Linkin Park, lanzada como cuarto sencillo de su álbum debut, esto en el año 2000. Así que hoy vamos a recordar a los de Linkin Park con esto que se llama In the End. Así que súbele a tu radio y ponte EXA.

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1: 1:11. 36 grados centígrados.
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3: Ay, muchachos, 1:21 p.m. Seguimos con más en La Frecuencia Exacta y acuérdate que en esta sección le damos, pues, lo más cercano posible, ¿verdad? Una interpretación a lo que tú sueñas. Y no sé si te acuerdas o si escuchaste el programa ayer, que les digo que últimamente ustedes andan muy mal, andan soñando cosas muy raras. Ayer alguien me platicó su sueño sobre... ¿qué era ayer? Que soñó que se le metió un espíritu, algo así. Y hoy, ahí te va, dice Norma: este sueño sí estuvo bien raro.
4: Este sí, los otros no.
3: Dice, porque en mi sueño yo descubría a mi cuñado, hermano de mi esposo, haciéndole la maldad, la macumba, brujería, pues, a toda la familia. Cuando yo me daba cuenta, corría a avisarles a todos, pero nunca lograba encontrar a nadie para advertirles. ¿Qué significa esto? Ay, no. Ay, no, yo sí saldría corriendo de ahí. La verdad, señor productor. Imagínese que usted... ah, no, pues usted no tiene cuñados, ¿va? Tu esposa es hija única. No, yo sí tengo. Mis cuñados no van a andar haciendo esas cosas, ¿eh? No sean así. Pero soñar que tu cuñado le hace macumba a toda la familia. Ahí te va, ¿eh? Este sueño puede significar... bueno, más bien no significa del todo que te estén haciendo la brujería en realidad. Más bien el sueño refleja emociones como desconfianza, tensión familiar, miedo a las malas intenciones o la sensación de que alguien está afectando la armonía de tu casa. Algunas interpretaciones comunes podrían ser que tú sientes esa energía pesada en tu familia. Tu mente puede representar los problemas como brujería porque sientes manipulación, envidia o actitudes negativas alrededor, sobre todo de esta persona. Podría ser que no te llevas bien con esa persona, no te da buena espina y sabes que algo esconde, pero no quiere decir que te esté haciendo algo, simplemente pues esa desconfianza que sientes por él se traduce en este sueño, ¿no? También puede ser un instinto de protección, porque si en el sueño tú descubres lo que pasa y quieres correr a advertirle a los demás, estás tratando de proteger a tu familia de un posible ataque, aunque sea emocional, por parte de quien sea. Aquí te recuerdo que los sueños que involucran ahí la macumba suelen ser más simbólicos que premonitorios. Muchas veces hablan de emociones, de intuiciones y sobre todo conflictos internos, más que de algo paranormal real. Así que tranquila, no te están haciendo nada. O quién sabe, pues cada quien sabe en la familia en la que está metida, ¿verdad? Mientras tanto, esto es lo que hay entre sueños.
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1: 1:30. 36 grados centígrados.
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1: Sagitario.
2: Este día te favorece para tener nuevos planes y cambios positivos en tu vida, Sagitario. Una conversación o propuesta podría abrirte oportunidades interesantes para las próximas semanas.
1: Capricornio.
2: Tu esfuerzo comenzará a rendir frutos, Capricornio. Aunque aún hay retos, hoy notarás avances importantes en proyectos laborales o personales.
1: Acuario.
2: Tendrás la claridad mental para resolver situaciones complicadas, Acuario. Aprovecha esta energía para tomar decisiones prácticas, pero sobre todo para pensar en nuevos objetivos.
1: Piscis.
2: Hoy será importante que cuides tu tranquilidad emocional, Piscis. Rodéate de personas que te aporten paz y evita involucrarte en conflictos innecesarios.

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Oye, ya es la 1:43 PM. Claro que nos vamos con más música, así que súbele a tu radio y ponte Exa.

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1: 1:46. Seguimos ampliando nuestro diccionario. Mi querido Charles Skywalker, ¿y cuántas veces conoces a dos personas y luego te dicen las señoras? Sobre todo las señoras. Apenas está el canasto para el garrero. ¿Qué quiere decir? Apenas está el canasto para el garrero. Digo, conocemos todas estas modificaciones de el moretón para el fregazo. ¿Qué significa? ¿Qué quiere decir, mi querido Charlie?
2: Que es la idea, algo, o sea, de una pared, o sea, igualitos, no sé, me suena algo. Apenas Dios los hace y ellos también.
1: Ok. Bueno, pues a muchos de nosotros nos han dicho eso, ¿no? De que apenas está el canasto pa'l garrero. Y en este momento te explico de forma detallada a qué se refiere este refrán. ¿Nos ponemos serios, mi Charlie? Y te cuento. Esta expresión se usa de forma coloquial y a veces despectiva para asegurar que dos personas con los mismos defectos físicos, malas costumbres o poca educación se juntan y parece que están hechos el uno para el otro. Es una forma de decir que todos los defectos se unen en una sola relación. Porque, señores, apenas está el canasto para el garrero.
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0: es la 1:53 PM. Muchachos, yo prácticamente me estoy despidiendo, pero yo regreso mañana. No, mañana no, hasta lunes, fíjate, ya con más calma. Yo regreso el próximo lunes.
1: Pero si quieres venir mañana.
0: No, no quiero, Charlie, la verdad. ¿A quién vamos a engañar? ¿Para qué queremos aquí mentiras? Yo regreso hasta el próximo lunes, en punto de las 12 del mediodía, a la frecuencia exacta. Pues ya recargada, corregida y aumentada, porque ya voy a haber descansado yo el fin de semana, ¿verdad? Ahorita, antes de despedirme, ahí te va el nombre de todos los ganadores. Dice por acá, sí, que vaya mañana. Ay, no.
1: ¡Sí!
0: No, ¿para qué? Es que eso ya es ser avariciosos. Eso ya es querer saturar la radio con mi voz. Ya los voy a dejar en paz un ratillo. Para que descansen, para que me extrañen.
1: ¡Que venga mañana!
0: No. Dice, para que te lleguen 300 de utilidades. Y lo dice el otro, mañana y el domingo. ¡Ay,
1: no!
0: Mira, oye, el otro, pues ni que fuera, manda, mijo, yo el domingo voy a misa. Yo voy a tener que estar en mi... voy a ir a misa. Dice por acá, feliz cumpleaños al Charlie, de su sobrina. ¿Cuál Charlie, tú? ¿Y qué haces aquí? ¿Los cumples hoy?
1: Sí.
0: ¿Y por qué estás aquí?
1: Alguien se fue de vacaciones y hay que cubrir.
0: ¡Ay! Bueno, tu sobrina Diana Paola te desea un feliz cumpleaños, mi Charles. Dice por acá, mañana pasado y traspasado. Ay, el horario, ustedes andan ingeniosos. No, bebesaurios, vámonos todos de fin de semana a descansar, no sean así. Oigan, rápido, Antonio Hernández García, Guillermo Eduardo Quiñones, Oscar Enrique Ruiz y Miguel Ángel Ávila son los ganadores de los accesos cuádruples para el partido de hoy, de los algodoneros. Y María C. Ávila Torres, Brianda Isabel González son las ganadoras de los accesos dobles para los partidos del día de hoy también. Por acá, Ana Karina Martínez Rodríguez es la ganadora del acceso doble para Amanda Miguel. Dice por acá, felicidades a Charlie, las mañanitas para ti, por favor. ¿Las tienes, Charlie? Quédate nomás. Falta, ¿montan tu pastel? Pues ahí en la pastelería, nomás cómpralo. Págalo y te lo traen. Dice por acá, mañana pasado y traspasado, que me eche yo un 24. ¡Claro! Ah, un 24 horas. ¡No, hombre! Picó. Yo pensé que un 24 de cheve, sí me lo iba a echar. Dice que Charlie se cante él mismo las mañanitas de su ronco pecho. Dice el Oscar Gastaldi. ¡Ajúa!
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0: Y que se regale el mismo.
1: Ah, mira, en vez de decir que gastas y que va a tener un pastel,
0: su cumpleaños, Zachary, ¿qué pasó? Ir al Inge. Pero es que nadie sabe, es que avísenos con tiempo. Si sí te íbamos a comprar algo, Charlie, pero es que nadie nos avisó.
1: Y ahí está.
0: Háblale al tamborazo, Inge. Ahí viene subiendo el tamborazo, ahí viene ya, ya mero. Oigan, yo me despido. Se quedan en Sintonía de la Frecuencia Naranja. Nos escuchamos el próximo lunes. Bonito fin. 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

0: Ponte Exa FM 95.5 251 37 grados centígrados.
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2: 314. 38 grados centígrados.
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1: 351
0: 38 grados centígrados.
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1: Hola, hola, muy buen viernes a toda la gente en sintonía de la frecuencia naranja, Exa FM 95.5. ¿Cómo están? Mi nombre es Sofía Charles. Un gusto acompañarlos en este inicio de fin de semana. Oigan, hoy estaremos contigo, Alejandra Soto y tu servidora, con un muy buen tema para ustedes. Y con sorpresas, oigan, porque yo sé que hay un concierto el día de mañana que todos queremos ir, que no nos queremos perder. Amanda Miguel llega al Coliseo el día de mañana en un concierto con su gira Él Me Mintió World Tour. ¿Y qué creen? Nosotras tendremos tus cortesías para este concierto de Amanda Miguel. Si no me equivoco, es el último boleto por cortesía de la Frecuencia Naranja para este concierto de Amanda, una gran mujer. Ay, no somos pésimas. Oigan, hoy es cumpleaños de Charlie. Feliz cumpleaños, mi Charlie. Tu santo.
2: No, esa Charlie, está muy alta. No,
3: Charlie, mejor ponte las mañanitas tú, ¿no?
1: Charlie,
3: te contamos bien feo.
1: No creas que Ale venía tarde hoy. Le dije, Ale, no, te lanzas por el pastel.
2: Me estaba preparando. Me estaba.
3: ¡Ey! Mira, si te traje, compa.
1: Sí, le trajimos. Mira, traje.
3: Ah, sí, anda, está muy
1: chavita. Anda saludando con sombrero ajeno a esta mujer. Mi Charlie, feliz cumpleaños.
2: Y luego ya empezó. A mí me cae bien gordo que pidan mordida.
1: No, yo le nos alcanzó para el individual.
2: No nos vas a dar. Sí, no.
1: Mi Charlie.
2: Yo me pido el chocolate que tiene.
1: Feliz cumpleaños. ¿Cuántos cumples? 39. Ya estás rubio.
2: Cuando haga los 40, tiene que hacer fiesta.
4: No,
1: estoy rico.
4: Soy viejo sabroso.
1: Ah, bueno. ¿Tú cómo lo vino, mi Charlie?
5: No, soy un rufle. Soy viejo sabroso.
1: Oye,
2: ¿viejo
1: Charlie,
2: qué? No lo entendí.
1: Un viejo sabroso, o sea, como el vino, entre más viejo, como más sabroso.
2: Viejos,
1: oye, Charlie,
2: viejo,
1: ¿qué es lo mejor de este? Espérate, Alejandra. ¿Qué es lo mejor de este año? De este año que termina, de tus 38 a tus 39.
5: Sí, con la
1: puta,
5: nuevas oportunidades de trabajo.
1: Y con
5: buenos compañeros.
1: Ay, barbero, mira. No, ya en serio, a ver, ven.
5: Es que un descuento, ¿no? Ya no se puede.
1: ¿En dónde quieres el descuento?
5: En unas ollas, ¿no?
1: Ay, no, es que no te escucho. Acércate, ¿en dónde?
5: Hay un descuento, ¿no? De unas ollas. Me dicen intereses.
2: ¿Quieres una olla de esas?
1: Oye, Charlie,
2: sea tu cumpleaños.
1: Igual te ando regalando un sartén, pero chiquitito, así de los chiquititos.
2: Ya de perdido regalos de
1: usados
2: que Ana Lucía trae en su juego de...
1: Oye, te deseamos lo mejor del mundo, Charlie.
5: Gracias.
1: Un placer también trabajar contigo. Me atrevo a decirlo que desde el día uno que entraste aquí al trabajo te has puesto la camiseta y se nota que disfrutas formar parte de Gremio.
2: Es buen chavo, la verdad. Yo lo conozco, bueno, sé de su existencia desde que estaba chavillo, porque iba a la secu junto con mi hermana, o no sé a dónde iba, estudiaban juntos, pero desde ahí se sabía que era buen chavo. Entonces, por eso y por más, le deseamos muchas bendiciones a lo largo de su vida. Que siempre sea bendecido, lleno de salud, dinero y amor. ¿Qué quieres más? ¿Salud, dinero o amor? Ordénalos.
5: Salud, dinero.
2: Y si hay que quitar nada más uno, ¿con cuál te quedas?
1: Con el dinero.
2: Pero luego, si no tienes salud, el dinero no compra la salud, nada más.
5: Pero
1: a ver, imagínate.
2: Ya estamos como ahorita. Saludables.
1: Que tienes el dinero del mundo y te dicen de que no, pues ya te queda un mes o no sé.
2: No,
1: me critico.
2: No.
1: Pues vas y haces todo. O sea, viajas de aquí a allá.
2: Ese sería buen tema.
1: Ya vamos a cambiar el tema.
2: Ya traíamos otro, pero ese es buen tema. Orden, quita. Nada más te quedas con...
5: Me lo van a cambiar.
2: Salud, dinero o amor.
1: Ya se decidió el tema de hoy, ya se cambió.
5: Mira, amor no hay, así que pues dinero.
2: ¿Dinero antes dinero que la salud? Ya estamos como Chabelo. Piénsalo bien, porque estamos aquí a punto de darte el regalo. Somos,
1: miren,
2: un genio
1: yo,
2: de la lámpara.
1: Ahí les va. Y va a ser el tema de hoy, ya ni modo, vaya la caballería. Lo que habíamos dicho. Pero ahí les va, yo cómo lo elegirías. Diría primero salud, porque es lo más importante, y porque si no tienes salud no puedes disfrutar del dinero, ni puedes, ajá, disfrutar del amor, ni nada. Uh-huh. Primero dirás salud.
2: Uh-huh.
1: Y luego yo creo que a lo mejor sería dinero. Ahí te va, porque el dinero, porque te da tranquilidad. O sea, dicen, el dinero no te da felicidad, pero te da tranquilidad el saber
2: de llorar en una carcacha.
1: A llorar en la Torre Eiffel de París.
2: Ah, no, pues mejor allá.
1: ¿Verdad?
2: Sí.
1: Y ya con eso, tienes toda la salud del mundo. Y luego todo el dinero del mundo, el amor viene por añadidura, yo digo, ¿no?
2: No. Tenemos que desaparecer uno, esa es la regla.
1: Quitar uno.
2: Entonces tú estás quitando el amor.
1: ¡Sas! Oye, la pusiste difícil. Yo pensé que era nada más ordenarlos. Eres los tres.
2: Mira, fíjate,
1: soy una Teresa.
2: ¿Para qué quieres ser el amor, Teresa?
1: No, es que ya quitándolo ya me haces pensarlo más entonces. O sea, no tener amor.
2: Porque si no, qué chiste ordenarlos. Pues ahí nada más tú ahí no te ponía a pensar.
1: Ya me pusiste.
2: No te haces sacrificar. Entonces.
1: Yo creo que entonces salud sí o sí se queda y ya no me haces pensar entre.
2: Entonces seguimos igual.
1: Sí, dinero vamos hasta ahorita.
2: Conclusión. Seguimos igual.
1: Mejor cambiamos el tema.
2: Cambiamos el tema otra vez. Regresamos al otro porque pues ya nos ahorcamos solos.
1: Ustedes díganos, ¿de qué quieren que hablemos?
2: O sea, ¿salud, dinero o amor?
1: O el tema que Ale preparó desde la semana pasada, que era como esas green flags, vamos a decir. Lo que es ser caballeroso. Lo que sí te enamora de los hombres y de las mujeres.
2: Bueno, como dijimos, lo caballeroso que es Charlie.
1: Porque traía un pañuelo para que te limpien los mocos.
2: ¿Y el sudor? Y que se lo tienes que regresar. Él espera que se le regrese planchado, limpio, con tu loción que usas.
1: Oigan.
2: Ay, loción se oye muy del año del caldo,
1: loción,
2: ¿verdad? ¿Cómo le dicen?
1: Es que
2: tu perfume.
1: Creo que es diferente, ¿no? Perfume es para las mujeres y loción para los hombres, no, o algo así.
2: No sé, ya estamos disociando. Párale ahí porque si no ahorita nos vamos con eso.
1: Pero bueno, díganos de qué quieren que hablemos, pues. Salud, dinero y amor, tacha una. O de caballerosidad, cosas que enamoran. Porque mañana hay un conciertazo, Alejandra.
2: Ay.
1: Él me mintió.
2: Él me dijo que me amaba y
1: no. Yo tengo el pelo de Amanda Miguel. Él sí, me mintió. No me amaba y nunca me amó.
2: Mentiras.
1: Ay, no, es bozarrón de la señora. Oigan, tenemos boletos para el concierto de mañana de Amanda Miguel. ¿Cómo van a poder participar en el tema? ¿Pero cuál va a ser el tema, pues?
2: Rápido. Dice, el primero que decida.
1: Ese Charlie trae toda la enseñanza de pasante de moda. Siempre cargaré un pañuelo.
2: El primero. Ay. Entonces, fíjate, a mí se me hace que se están yendo más por el
1: por la loción y el perfume, mira.
2: Sí. Y por las cosas que tienen que ver como con las formas de enamorar.
1: Es que la loción.
2: ¿Nos vamos por ahí?
1: Las formas de enamorar, pues sí, ya habíamos dicho.
2: Bueno, si quieren también.
1: Ah, ¿quieren que hablemos de las amistades interesadas o noviazgos interesados? O sea, ya cada quien aquí su tema. ¿Qué les parece si media hora de uno, media hora de otro?
2: Ya sé, mejor que la dinámica sea así, haz de cuenta. Pon un reloj.
1: Bueno, es decir, estos un nunca preparan nada.
2: TikTok, TikTok. ¡Ah!
1: Basta,
2: basta. De un tema con la E. Dinero, vámonos. ¿Qué tienes que decir del dinero?
1: Abundancia.
2: Más, hay que desarrollar el tema. O sea, improvisar sobre temas.
1: Si queremos ponernos en esa.
2: Claro,
1: en
2: ¿qué opinas del dinero?
1: Acá dicen, con el tema que empiecen, igual vamos cambiando.
2: Bueno, ándale pues.
1: Bueno, no le cambien, ¿eh? Porque más adelante.
2: Si de veras ya nos van a regañar, ¿eh?
1: Sí. Estas nomás van ahí a ver qué dice,
2: sí, no, sí preparamos.
1: Tenemos una junta de todo el año, de los meses preparados.
2: Claro. Traemos guión y toda la cosa, aunque no parezca.
1: Yo quiero boleta para Amanda Miguel, por favor.
2: Nos vamos dejando llevar.
1: Que una cosa lleve la otra.
2: Ándale pues, necia.
1: Vámonos.
2: Mira. Formas de enamorar, ni moro.
1: Va, formas de enamorar. Vamos a el tema que está desde la semana pasada. Desde la semana pasada.
2: Y dejémonos llevar.
1: Como dicen acá. Oiga, pues bueno, el tema va a ser ese: formas de enamorar. ¿Qué te enamora a ti como mujer? ¿Qué te enamora a ti como hombre? ¿O qué has hecho tú para enamorar personas?
2: Por ejemplo, ¿a ti te gustaría esto de el pañuelito?
1: Es un gesto bonito.
2: Que alguien llevara este detalle.
1: Claro. Sí, es un gesto lindo.
2: ¿Te gustaría?
1: Sí, pero sí me daría mucha pena regresarlo. O sea, si es para sonarme los mocos o...
2: Fíjate que a mí no.
1: ¿No te gustaría? No. ¿Por qué?
2: Lo siento, Charlie. Digo, no porque él me vaya a dar el pañuelo, sino porque
1: es
2: él sí trae su
1: Alejandra.
2: Pañuelo. Sí, pero no, a mí no me gustaría.
1: Justamente ayer mi papá trae un pañuelo y me lo dio para ayudar a mi hija.
2: Es que queda más con los señores de antes.
1: De antaño.
2: Sí. Por eso digo que mi Charlie, pues... ¿Cómo que no?
1: Dicen que por el estómago y por la comida, ah, que por ahí sí se enamora la gente.
2: A mí eso sí me...
1: Sí, que te manden comida, cabina.
2: Bueno,
1: y
2: espérate,
1: así.
2: No nada más porque me manden la comida, ¿verdad? Pero si alguien me gustara y trajera comidita, esos detalles sí me agradarían.
1: Oigan, bueno, vamos a la pausa. Cosas que enamoran, charla con nosotras y puede, regístrate para poderte ganar boletos para el concierto de Amanda Miguel, que es mañana en el Coliseo Centenario. No le cambies, que ya regresamos con más.
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1: Y seguimos con el mismo tema de hace ratito. Si vamos a tener el tema que dijimos la semana pasada. Ay, cosas sí. Que enamoran.
2: Creo que ya cambiamos, yo creo, en el corte.
1: Cosas que enamoran. Recuerden que ustedes participando con este tema se van a poder registrar para poder ganar boleto doble para el concierto de Amanda Miguel, que es mañana en el Coliseo. Pero antes, quiero mandar saludos para Julie, que es una niña que está ahorita con su mamá, que está escuchándonos. Saludos para ti, Julie, para Carla, tu mamá. Que tengas un excelente viernes, Julie, y que disfrutes, descanses este sábado, domingo. Ya el lunes Dios dirá que se regresa a la escuela, ¿verdad? Pero a disfrutar, Yuli, y qué gusto saber que está escuchándonos.
2: ¿Cuántos años tiene Yuli?
1: Yuli, ¿cuántos tiene? Como 9 años. Dime por ahí, Yuli. Carla, creo que tiene como unos 9, 10 años.
2: Bueno, Yuli,
1: ya sabes lo que es bueno, Yuli, escuchando XFM.
2: Claro, fíjate, desde chiquita sabe lo que es bueno, sabe escuchar.
1: Oigan, pero bueno, el tema, cosas que enamoran. Acá nos dicen que te manden los buenos días siempre. La neta sí es bonito, como que siempre tener ese mensajito. O sea, ya cuando estás en el plan del enamoramiento, sí o sí, tener el mensaje de buenos días. ¿Qué? Tú toda amargada, Alejandra.
2: Es que yo voy a salir muy mal parada con este tema.
1: ¿Por qué?
2: Pues porque...
1: Eso quiere decir que eres la primera persona o la primera cosa en la que piensa el otro.
2: No sé, tengo mis dudas.
1: No, tú vas a estar demasiado hater y yo ya no soy hater del amor.
2: Pasando la etapa del enamoramiento.
1: Estamos hablando del enamoramiento, o sea, cuando que enamoran.
2: Cuando estás en toda esta revolución de emociones, ¿tú te refieres en ese momento?
1: Pues es el tema, ¿no? Estamos hablando de cosas que te enamoran.
2: O sea, no después. Bueno, pues sí, puede ser. Si estás en una revolución de emociones.
1: Claro. O sea, que esa persona que tanto te gusta, que te gusta pasar tiempo con ella.
2: A ver,
1: y reciba su mensajito de buenos días, claro que lo ves y sonríes.
2: A mí me enamoraría más. Luego, ¿qué pasa? Cuando estás en este momento, todo el día quieres platicar con esa persona.
1: Sí.
2: Más que los buenos días. O sea, todo el día estás diciendo bobadas, te estás riendo.
1: Sí, cuentas todo lo que estás haciendo.
2: Ajá, y
1: lo que
2: va y a todo le encuentra sentido, ¿eh? Todo te da risa, todo te es chistoso, agradable. Eso sí se me hace chido.
1: Pues es que de ahí van los buenos días también y las buenas noches. Y ya comiste y buenas tardes.
2: Ay, no, ya comiste, buenas tardes. No, ya es demasiado.
1: ¿Y qué tal si tú contestas no he comido y te mandan un lonchecito?
2: Ay, no, pues tampoco, ¿verdad? Pero fíjate, no, tampoco me...
1: Ale, te hablan en globo, andas muy hater.
2: No, es que, a ver, ¿por qué siempre la pedidera? Siempre de que te manden un lonchecito, mejor porque no organizas
1: cocinar juntos.
2: O que te exacto, okay. O que te
1: acá
2: digan.
1: Acá nos dicen, a mí me gusta mucho cocinar. Yo le cocino a mi esposa en ocasiones.
2: A mí, por ejemplo, me encanta comer bien. O sea, me encanta la buena comida. Entonces, para mí un muy buen plan es que me digan, "Te invito a comer." O sea, pero algo chido.
1: A ti te enamoran por el estómago.
2: Chido. Sí, a mí sí me gusta eso.
1: Oye, nos dicen, yo conocí a Amanda Miguel de niña y tengo una anécdota.
2: Pues échala.
1: Cuéntanos.
2: De una vez.
1: Me dicen, a mí me gusta enamorar y tratar a la persona como me gusta que fueran conmigo. Nada de fingir o pretender es algo que no eres. Fíjate que esa manera de ser en la vida, de no hacer cosas que no te gustaría que te hicieran y viceversa, hacer lo que te gustaría que te hicieran, siento que es una buena, un buen régimen de vida, ¿no?
2: Una buena filosofía.
1: Ándale.
2: Pues sí. No hacer daño si no quieres que te hagan daño. O tampoco hacer lo que lo escrito en esta vida. La vida es muy sabia. Yo creo que la vida es muy sabia. Y de pronto, de alguna u otra forma, se regresa lo que tú le das a la vida. Sea bueno o sea malo, ¿eh? Siempre creo que se regresa. Si tú le das algo bueno a la vida, se regresa en forma de bendiciones. Oye, hablando más de esto de que te enamora, pues esto de una buena comida, ¿no?
1: A mí, ¿sabes qué? Las atenciones, o sea, esas personas que puedes tener una plática en la cual, y no es pedir regalos, o sea, no es pedir ese tipo de cosas, o sea, es una plática en la que tú dices, no sé, ay, siempre he soñado con tener una cobija de ositos. algo así, que un día lo platicas y que de repente te dan, así como el en TikTok, como la película esta de las medias de abeja, antes de ti, creo que se llama, que le regala.
2: Esa película está padrísima.
1: Es ese momento de medias de abeja, en el cual pones tanta atención a lo que estás viviendo con esa persona que dices, bueno, ¿de qué manera le puedo dar un gusto? Es
2: que le interesa. Exacto. Tu vida, lo que a ti te gusta, ¿verdad?
1: Ese tipo de interés, claro que enamora.
2: ¿Qué pensarían ustedes cuando te andan enamorando y luego en una de las pláticas el tema sea el patrimonio de la otra persona?
1: ¿Hablar de dinero?
2: Que te hablen de ese asunto. ¿Qué pensarías? O sea, por ejemplo, que alguien te ande enamorando y luego...
1: Pues, que empiecen a presumir de que, yo tengo esto. ¿A qué te refieres?
2: O que te dejen claro, pues como que, ¿de quién es ese patrimonio? O sea, que te digan, por ejemplo, tú, que salgas con una persona, que andes medio quedando, y que el tema sea hablar de tu patrimonio y que digas, pero todo es de mi hija. O sea, todo lo que yo soy es de ella.
1: O sea, que yo lo diga.
2: Sí, que ese sea tu tema central.
1: Pues es que si será verdad. O sea,
2: no, sí,
1: yo todo lo que
2: pero estaría lo que chido, para mí, pero estaría chido como que ese fuera un tema. Pues,
1: yo siento que son temas
2: si
1: que
2: sí, estás sí, como en esta etapa de enamoramiento.
1: La parte económica y más, ya que es una edad adulta, obviamente sí es importante hablarla, o sea, saber qué es lo que busca ambas partes. Sí. Pero como que dar el banderazo con algo así, pues ahí no.
2: No está tan chido, ¿verdad?
1: O sea, tan al inicio, pues no, pero se tiene que hablar.
2: Ajá, sí, exacto. Las cosas claras siempre, pero en una etapa de enamoramiento, en una etapa de a ver si se da algo, pues como que si está
1: sí, no,
2: raro,
1: ahí en
2: ¿no?
1: un principio si yo creo
2: raro.
1: Que no, porque si era como que, pues que yo no quiero, pues,
2: ni
1: yo no
2: te lo fuera a quitar, ¿verdad? Oye, o ya estamos hablando aquí, ahorita traes los abogados o qué, todavía no sabemos ni qué va a pasar.
1: Oye, dicen que un ramo de tacos, cosas que
2: enamoran. Ay, la corona esta, sí. Como las coronas que hay de...
1: No, las...
2: Las roscas. Las roscas, sí.
1: Oiga, bueno, sigan registrándose para ganar boletos para el concierto de Amanda Miguel. Cuéntenos qué es lo que los enamora o qué es lo que más enamora. Pon tu nombre completo y pon yo participo por los boletos de Amanda Miguel. Más adelante les decimos quiénes son los ganadores.
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2: Y seguimos con más en este viernes platicando de cosas que enamoran. Recuerden que el tema del día de hoy, participando sobre el tema a través de WhatsApp, 8711-201-955, agregando tu nombre completo, te vas a registrar para poderte ganar boleto doble para el concierto de Amanda Miguel.
3: Pues sí, hay que pensar en esas cosas que les enamoran. A lo mejor pueden ser también cosas muy curiosas. Como algo curioso que te enamore.
2: Algo curioso que me enamora y me fascina que hagan son esas pequeñas atenciones de ten tu botella, eso en un restaurante, te llevan tus botellas de agua y que te abran la botella y así, o tu cerveza y que te sirvan la cerveza, obviamente que te abran la puerta del carro.
3: Tú sí eres de las que está muy pendiente de todos y cada uno de los detalles.
2: Pues es que son detalles que te fijas, ¿no? O sea, que te das cuenta de ellos.
3: Yo no. O sea, me hubieran pasado la botella y no hubiera dicho
2: a nada. A lo mejor no, deja que te pase y a lo mejor vas a ser más de que, ah.
3: Yo soy más de decir, ¿me la abres, por favor? Porque no puedo abrirla.
2: De ordenar, ábremela. Oye,
3: fíjate que...
2: ¿A ti qué, Alejandra? Además de la comida, que ya nos dijiste muchas veces que la comida.
3: A mí me enamoraría, por ejemplo, yo me fijo mucho en que sean hombres, pues, muy decididos, resueltos. Pero... según la psicología, eso no está tan bueno, que sean así tan resueltos, porque alguien tan resuelto, pues luego siente que tiene como que
2: el control,
3: la sartén por el mango, y luego pues se anda convirtiendo en una relación tóxica.
2: Oye, pero, otras cosas que...
3: pero yo admiro mucho a los hombres que resuelven, que por ejemplo, en su vida, o sea, que son resueltos en su vida, pero... por ejemplo, a mí me enamoraría que si esa persona obviamente me tiene que gustar físicamente, pero me enamoraría que, no sé, se me ponchó la llanta del
2: carro. Y ahí va, a cambiarte.
3: Y que me ayudara.
2: Claro.
3: Ajá. O que, chin, no sé, algo se descompuso de la casa y que tuviera la disponibilidad para ayudarme a arreglarlo. Esas cosas sí me enamoran.
2: Sí, es que son atenciones, o sea, que tú dices... Le preocupas a la otra persona, ¿no? Oigan, nos hemos enfocado mucho en nosotras como mujeres. O sea, ¿qué nos enamora a las mujeres?
3: Y a los
2: pero
3: hombres,
2: también queremos
3: ¿qué,
2: saber ¿verdad? Ustedes, hombres. Ustedes como hombres, ¿qué es lo que más les enamora que hagan las mujeres? A ver, Charlie, ven a platicarnos. Pero acércate, porque
3: oye,
2: te pones a hablar como allá en la cabina de la gallito.
3: Oye, porque además, quizá uno les está haciendo ahí de comer y que déjale algún pastelito y capaz que eso ni les enamora o no les gusta.
2: ¿A ti qué te enamora, Charlie?
4: Hijo, yo creo que sí afirmo la idea de que por el estómago.
3: Ah, sí, o sea, que te hagan comidita.
4: Sí, o sea, digamos, no sé, me gusta tal platillo y, ah, mira, te lo preparé o aquí te traigo yo, ah, mira, qué padre.
3: ¿Y qué platillo te gusta para que des pista?
4: Y es que puedo ser, o sea, cosas sencillas, o sea, algo que me diga que ella lo preparó, o sea, puede ser...
3: Haz de cuenta unas enchiladas.
4: Ándale, o unas quesadillas, mira, te las preparé yo.
3: Ah. Oye, ¿y no eres de esos hombres que dicen, ah, no, pero que haga el arroz rojo, así como mi mamá, desde todo?
2: Del que está precocido, no, que sea, sí, que lo dore y todo.
3: Sí, y que si va a ser tortillas, que sean tortillas de harina, así bien hechas.
2: Ay, puras tortillinas rosas, de leche rosa.
4: No, yo creo que, bueno, al menos para mí, como dicen, que el detalle o la intención, o sea, que haya tenido la intención de prepararlo, puede ser hasta incluso una sopa instantánea, pero que ella se haya preocupado en prepararla y...
3: ¿Una sopa instantánea? No, Charlie, no, eso no está
2: preparado. ¿Pero qué tal si Charlie le gusta?

0: a esta persona, o sea, como pensar en ese, como dice Charlie, pues la chava se detuvo en la tienda a comprarle la Maruchan.
1: Por ejemplo, a mí, en lugar de flores, a mí se me haría más padre que me dijera, estoy en tal tienda y hay una serie de botanas deliciosas, ¿de cuáles te llevo?
0: Ahí está, ya nos dimos cuenta que con tigres totalmente el estómago.
1: Que unas flores, o sea, como que cosas más
0: sí. más para comer.
1: No, o algo, no sé, es que las flores no.
0: Bueno, a ti no te enamoran las flores, ajá. Alejandra.
1: Por eso, bueno,
0: a ti te enamora la comida. Ya, por eso, lo que estoy diciendo es esta parte en la cual la persona se detiene a comprar las botanas. Uh-huh. Que sabe que a Alejandra le gustan mucho las botanitas, los snacks, y se va a lanzar rápidamente el lunes que hay promoción, deja voy y le compro de varias. O sea, el no. tomarte el tiempo no para promoción. Comprarle. Ay, Dios mío. Ay, no, esta mujer se me hace que si te la en globo. Oye, acá dicen cosas que enamoran: la atención, los detalles, el tiempo, porque el tiempo es oro. Si te dedican exacto. tiempo, uff, eso enamora. La atención ajá. es simple, si hay atención hay amor. Claro que los detalles sí. enamoran más. El más mínimo detalle, los hay del interés, pero cualquier detalle por mínimo enamora. Exacto.
1: Es para mí se me hace más importante el tiempo que un detalle material, por ejemplo.
0: Que te den tiempo.
1: Ajá, sí. Me demuestra más que te den tiempo a un detalle material, un objeto. Pero bueno, ¿qué más dice? Dice, enamoran los detalles, las sonrisas sinceras y las canciones que nunca pasan de moda. Amanda Miguel tiene muchas de esas canciones y sería un sueño poder cantarlas en vivo.
0: Oye, dedicar canciones.
1: Es que, ay, como antes que hablaban a la radio
0: y a dedicar. Yo tenía hace mucho una sección que se llamaba Conexión 95, que era así de me hablaba, dale, oye, dale, Sofía, quiero que le marques a Charlie y le digas que siento ta ta ta y ponle tal canción. Ajá. Pero esos detalles de dedicar canciones, sí o sí, son cosas que no deben de pasar de moda en el amor. Siento yo, dedicar música.
1: Que, o sea, siento que ahora ya no nos hablan, por ejemplo, para dedicar canciones. Y se me hace como que ahora sí que se perdió esa bonita costumbre. Como
0: ¿aquí dice. En el radio?
1: Sí. O sea, siento que ya casi no habla la gente para decir...
0: No, ya no es tan común.
1: Ay, me pones la de... ¿quién te gusta? No sé, la nueva de Sin Bandera, porque se la quiero dedicar a...
0: Aldi. Fulano. La de Entra en mi vida.
1: No, hay una de Sin Bandera ahora que habla gacho, que se llama Nunca, ¿no? Algo así. ¿Sí la han puesto aquí o no?
0: No sé, te equivocaste de estación, no. Se me hace...
1: Uy, no están actualizados. Charlie no está actualizado. No, no es cierto. No, sí la pusieron, porque aquí la escuché y luego la...
0: Sí,
1: la
0: pero busqué. Dedicar canciones. Cosas ajá. que enamoran, que te lleven el cafecito que te gusta en la mañana, puede ser que esté en tu escritorio o que lleguen a tu trabajo a entregártelo. Quiero boletos para Amanda Miguel. Yo participo por los boletos. Suerte, Ana Luisa. Puede ser que más adelante
1: eso
0: los
1: eso sí está ganes. Chido. Eso estaría chido. Dicen acá, disculpen.
0: No, eso es para recoger unos boletos. No, pues no. Oigan, bueno, sigan registrándose con nosotras para poderse ganar los boletos para el concierto de Amanda Miguel. Cuéntanos, ¿qué es lo que te enamora? Hazlo a través de WhatsApp, 8711-201-955. Pon tu nombre completo, di, yo quiero ganar los boletos de Amanda Miguel. Y más adelante puede ser que tú seas el ganador de estas cortesías. Ya regresamos con más.
2: 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Ponte Exa FM 95.5 450 38 grados centígrados.
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1: Oigan, y recuerden que pueden ganarse el día de hoy con nosotras boleto doble para el concierto de Amanda Miguel, que es mañana en el Coliseo. ¿Cómo puede registrarse la gente, Alejandra?
2: Opinando, diciéndonos que, pues, ¿cuáles son esos detalles que a ustedes les enamoran? Ahora sí, estamos recogiendo también en este momento
1: recogiendo
2: opiniones de los hombres, porque luego estamos hablando mucho desde el punto de vista de la mujer. Pero a ver, a los hombres, pues, porque luego anda uno errado y no sabes en verdad qué le enamora.
1: Mira, nos dice Raúl, a mí me enamora de una mujer que sea puntual, que trate bien a las personas.
2: Yo nunca podría enamorar a Raúl.
1: Que la atienden y que no sea volada.
2: Yo soy la mujer más impuntual de este país.
1: La neta, la puntualidad es algo muy importante porque te voy a decir algo. ¿Qué? O sea, no ser puntual es no respetar el tiempo de la otra persona. Es como jugar con el tiempo de las demás
2: Pero
1: personas.
2: Pero quien me ame y realmente decir. Le interesa.
1: Te lo tenía que decir.
2: Mi pequeño detalle. Aceptará vivir con ese detalle.
1: Tu pequeño, pequeñísimo detalle.
2: No, la neta sí lo tengo muy, muy acentuado. Oigan, pero a ver, a los hombres, ¿les gustan las cartitas, por ejemplo?
1: Las cartas, tengo años que les una
2: gustan,
1: carta, amor.
2: No sé, por ejemplo, ahora en el WhatsApp que les manden mensajitos así muy, pues,
1: románticos,
2: melosos, cursis. ¿Les gustan, por ejemplo, a los hombres que les manden, no sé, un desayuno? Que les pongan los post-its todo el carro. ¿Les gusta eso, chavos?
1: Oye, bien. Aquí dicen algo que enamora. Así cuando te están besando, te agarren la nalguita.
2: ¿Es hombre?
1: Sí.
2: Un pero buen si apenas detalle. Te están enamorando y tú ya quieres agarrón Véngase. De nalga.
1: Es como un buen detalle es que te preparen un platillo o postre o prepararlo junto, así prendes de ella y conviven y te das cuenta de que no es tan complicado como parecen algunos platillos.
2: A mí me podría enamorar, por ejemplo, que puedas tener muchas pláticas largas con esa persona.
1: Sí, sí que puedas enamora. Hablar de todo, ¿no?
2: Sí. Yo creo que luego hasta hay temas en los que tú ni sabes y que esa persona te ilustra, eso también me puede enamorar.
1: Oye, ¿qué nos dicen? Es un todo, la plática, justamente hablando de la plática. La plática, la mirada, las risas, la espontaneidad, la cultura, la atención presente, que sean femeninas, cálidas, tiernas, apasionadas, que no sean fachosas, pero sí versátiles. Y que cuando las lleves a restaurantes, no agarran la comida con los dedos y la tortilla al mismo tiempo, entre otras cosas. A ver, ¿cómo? La a comida ver. Con los dedos, y la tortilla al mismo tiempo. O sea, si me invitas unos tacos, los tengo que partir o cosa.
2: O que no agarres, ya ves que luego te haces con la tortilla como estos conitos.
1: Como para empujar. Sí.
2: O sea, no. O sea, que le hagas, o te hagas un si agarras una tortilla y luego le echas los frijolitos y el huevito que te compraste y te haces un taco, pues como que a lo mejor hay.
1: Pero
2: a lo
1: bueno, ¿para quién? Dice Tania, las estoy escuchando y me doy cuenta de que yo soy una mujer que resuelve.
2: ¡Vámonos!
1: De eso se necesita, ¿sabes? Tania, en esta vida.
2: O sea, que si se te habla para que, no sé, se ponchó la llanta, se me descompuso, no sé, algo del gas.
1: Está tirando agua que el aparato.
2: Exacto, que estés dispuesta a ir a ayudar. Eso está padre, ¿no?
1: Algo que les gustan a los hombres, que sean femeninas, den paz mental y no tengan gran conteo de hombres. O sea, que no tengan gran pasado. ¿A qué te refieres con el conteo de hombres?
2: Que den paz mental. Eso, fíjate que a mí se me hace padrísimo y como que algo que no debería de estar, que es un no negociable. O sea, que la otra persona te dé paz, porque qué infelicidad estar viviendo
1: alerta todo el tiempo.
2: O que te esté tratando de enamorar algo, alguien que te late, pero que luego estás como que cuidando, a ver si luego si se siente cuando no es sincera la
1: si
2: cosa.
1: Si no tienes paz mental, mejor vete de ahí. O sea, ¿para qué estás en un lugar donde no disfrutas?
2: Por más que te guste, la verdad, no hay negocio ahí. No sacas nada de ese tipo de relaciones.
1: Más cosas que enamoran a los hombres. Dice, me enamora que tengan atenciones conmigo, ya que todo el día ando en friega, soy de aplicación. Y el buenos días, el vente a comer, cosas así de verdad enamoran. Quiero participar por los boletos de Amanda Miguel. Mucha
2: el
1: suerte.
2: El vente a comer sí está lindo. Debo aceptar que sí,
1: es. Y que oye, vente, hice de comer. Cáele en la casa.
2: Sí, o qué, estoy comiendo, pues cáele si quieres, ¿no? Estaría chido.
1: Una cosa sí que enamora es que salgas con tus cuates a la botana y cuando llegues a casa, que hasta chilaquiles se tengan listos. Ah, cálmate, el siguiente día tu menudito para la cruda.
2: Menudo para que amarre.
1: Dice, la otra persona te inspira a hacer cosas que jamás pensaste hacer. La comida, especialidad de la casa, filete de pescado, relleno de camarón, champiñones y queso manchego bañado en salsa de chipotle.
2: Todo eso quieres.
1: Y verduras con mantequilla.
2: No. Oh,
1: oye,
2: no,
1: esto está padre.
2: Ya no enamora, a ver.
1: Dice, una vez mi esposa me regaló flores, me gustó mucho. He visto varias veces en redes sociales una publicación que dice, ¿cuál es el equivalente de las flores para los hombres? O sea, así como a una mujer le puedes regalar flores, por nada más porque es el día de, no sé,
2: chocolates. ¿Puede ser?
1: No,
2: ¿podría
1: que nos
2: ser?
1: Digan los hombres. ¿Qué sería, Charlie? Algo equivalente de las flores para nosotras, que nos gusta mucho recibirlas en los hombres, que lo puedes recibir en aniversario o en cualquier día especial o un día normal.
3: Es que creo que también nos gustan las flores, pero no sabemos cómo recibirlas. O sea, nos gusta, pero si nos la dan, nos quedamos como de...
2: ¿Qué hago con ellas?
3: ¿Qué hago? ¿Brinco? ¿El abrazo?
1: No. Ajá. Te tomas tu foto así con tu rato.
2: O lo pones en un jarrón en tu sala, sí, y lo admiras.
3: Como no estamos acostumbrados a que se nos regalen flores, pues sentimos chido, pero a la vez no sabemos cómo reaccionar.
2: Oye, y entre hombres así, haz de cuenta que te llegara un ramo. Entre hombres no se echan carrillillas así de que, ay, tus flores.
3: Sí, pero después dicen, que te tenemos envidia, que sí te quieren.
2: Ah, ¿sí?
3: Sí. O sea, primero la carrilla normal.
2: Mira, es bueno saber eso. Qué padre, muy bien.
1: Un arreglo de flores para los
2: oye,
1: hombres.
2: Oye, ¿cuáles podrían ser? Ay, nos mandaron una carta, ¿o qué?
1: Sí, pues que se quieran ganar los boletos.
2: ¿Cuáles podrían ser esos detalles que no cuestan, pero que son valiosos?
1: ¿Que no cuestan?
2: Detalles que no cuestan, pero que son muy valiosos.
1: Ay, es que yo voy a sonar bien ñoño.
2: ¿Cuál sería un detalle para ti que no cuesta, pero es muy
1: valioso? Es que, ¿sabes qué? Yo creo que la atención mientras hablas. O sea, mientras estás hablando con alguien y que te están viendo y que están sonriendo. Yo creo que es algo muy bonito que te queda en tu mente y que no cuesta nada. Porque muchas veces tienes conversación con personas y ni siquiera te ponen atención.
2: Fíjate que para mí un detalle que no cuesta, pero que es muy valioso, sería, por ejemplo, que si te ven preocupado o preocupada, que esa persona te diga, oye, estoy contigo, o que quiera hablar del asunto, porque luego hay muchas veces en las que tú pues quieres sacar lo que te acongoja, lo que traes, y que esa persona te diga, aquí estoy para escucharte, o ya sabemos cómo va ese asunto, pero no sé, como una palmadita,
1: que te den aliento, ¿no?
2: Sí, siento que es algo que no cuesta y que vale mucho.
1: Bueno, vamos a ver la carta que nos mandaron por acá.
2: A ver.
1: Enamorar a alguien no significa cambiar quién eres ni buscar una fórmula mágica. Creo que empieza con los pequeños detalles, con escuchar de verdad, hacer reír, estar presente y demostrar interés sincero. Una persona se puede enamorar de cómo la hace sentir tranquila, valorada y feliz. También es importante tener confianza en uno mismo, porque cuando alguien muestra autenticidad y seguridad, eso se nota. Y aunque no se puede obligar al amor, sí se puede crear una conexión especial con el tiempo y cariño genuino. No sé si era una historia o cómo era enamorar a alguien. De todos modos, mando la historia.
2: Ya ves.
1: Llevo 10 años en una relación muy bonita, desde que estaba en secundaria. En cada aniversario de cuando éramos unos chiquillos, nos íbamos a restaurantes Pipiris Nice de Torreón, y yo lo que hacía para pagar la cuenta, porque por obvias razones todavía no trabajábamos y juntábamos dinero por unos meses, yo lo que hacía era vender dulces, papas y cosas en el colegio. Nos vestíamos de vestido y mi novio de traje, y ese recuerdo de los dos niños en esos restaurantes me da mucha ternura.
2: Ay, qué lindo. Padre, ¿no?
1: Y lo que más me enamora de él es la forma en la que me hace sentir tranquila y feliz sin siquiera intentarlo. Me encanta que me haga reír, que se acuerde de detalles pequeños y que siempre encuentre la manera de hacerme sentir querida. Con él puedo ser yo misma sin pena y creo que eso es de las cosas más bonitas en una relación. Oye, qué bonita tu historia, Ana Sofía. ¡Que viva el amor!
2: eso sí me enamoró.
1: Y mira, no dijo nada la hater del amor. No, así que
2: es que eso va más allá que de un detalle así nada más.
1: Es que cuando eran esos noviazgos de secundaria, yo también digo, uh-huh, ¿de dónde sacaba yo dinero que para el regalo de San Valentín y esas cosas? O sea,
2: es que bien dicen,
1: juntabas el dinero de la semana.
2: El amor lo puede todo. Y cuando alguien de verdad te interesa, pues tú haces y deshaces, vas, vienes, te lo que quieras por esa persona.
1: Oye, aquí de lo de que decíamos de regalar un disco, dice, siento que ese fue uno de los mejores detalles que he tenido. A una ex le gustaba la banda Warcry. Y había un disco que no tenía en su colección. Una amiga andaba de diplomado en España justo cuando la banda andaba de gira en Europa. Ella me consiguió el disco y fue una firma de autógrafos y me lo mandó por paquetería. Yo se lo entregué a mi novia en ese entonces y ella fascinada. 3 meses después me puso el cuerno con su compañero de trabajo. Le hubieras pedido el disco.
2: No, ¿cuál disco? El gasto y todo. Y el tiempo de la amiga. Que eso vale más que nada porque me hubiera dado mucho coraje.
1: Lo que me puede enamorar de una persona es que le guste salir. Ejemplo, el día de descanso, ir al río, al cerro, andar de excursión, ajá, que saque plan de la nada o donde sea y que baile. Si no, no pasa la prueba.
2: Eso está padre porque va más allá, te digo, de un te doy algo. Sino siento que aquí hay este interés de esto es lo que a mí me gusta hacer.
1: Vamos
2: te invito a mis actividades o hasta te hace experimentar. Pues otras cosas que a lo mejor tú no tenías ahí en el radar. Por ejemplo, que te diga, vamos, soy senderista, pues te invito a mi mundo del senderismo. No que te metas 24/7 porque a lo mejor no te gusta, pero que conozcas lo que yo hago, lo que a mí me gusta y te quiero incluir.
1: Totalmente. Incluirte en su mundo sin quitar imponerlo, ese espacio. Ajá, o sea, como de que, ay, bueno, a ti te encanta, ya, yo también soy parte de no. O sea, esa persona lo disfruta.
2: Sí, soy runner y ahora tú también tienes que ser, ¿no? Pues no.
1: Pues a lo mejor puede ser que te guste, ¿no? Y que te quieras meter, no, pero sí, como que pero también si siempre no, tener el espacio, ¿no? Uh-huh. Dicen por acá, algo que me enamora es que mi marido haga lo que me hace feliz. Lo que me enamora es que mi esposo se acuerde de mí, aunque tenga mucho trabajo.
2: Pues sí. Es que me quedé pensando en que mi marido haga lo que me hace feliz.
1: Como que me...
2: Platícanos.
1: Me sonó mucho a...
2: ¿Qué es lo que te hace feliz?
1: Ya no sé si iba por este lado.
2: ¿Cómo te hace feliz tu marido?
1: O eres mi esclavo, haz lo que yo quiera. A mí lo que me enamora es que se fijen los detalles que usas y te diga, oye, esos aretes se te ven muy lindos. Que se den cuenta inmediatamente cuando traes algo nuevo. Así como de que, ay, no sé, te pintaste diferente, te pintaste
2: el cabello. Pero es muy de hombres que no se dan cuenta.
1: Sí,
2: o sea, no es por mala onda. ¿Cuántos ejemplos hemos visto de que a veces hasta le preguntan al marido, ¿no me ves nada nuevo? Y el marido, no, fíjate que no... Y la mujer,
1: la ceja,
2: pelo nuevo,
1: la boca,
2: color
1: no,
2: nuevo. Sí. Y el no, híjate, ¿qué te hiciste hoy? ¿O qué? No, ¿a qué te refieres o qué?
1: Ya nos dijeron cuál es el equivalente de las flores para los hombres.
2: Ah.
1: Son las cheves. Te traje unas cheves, mi amor.
2: Yo tengo unos amigos que la esposa todos los días le tenía su chevecita.
1: En la noche.
2: Que llegue así. Cuando llegue del trabajo. Llega del trabajo y le tiene
1: bien
2: su chevecita.
1: Con un chorro de calor, mi amor.
2: Sí, para
1: una cheve frillotota.
2: Para el hombre lomo plateado. Pecho entero.
1: El que quiere a Alejandra. Oye, el apoyo, la importancia y el interés hacia la otra persona. Buenas tardes, señoritas. Llegué tarde. Disculpe. Ah, ya te perdiste mucho. Pero dice que lo que le gusta es que pongan atención de que fluyas, que no finjas con esa persona, ser cursi, hacer cartitas, abrir la puerta del coche, detalles que no cuestan, pero sí cuentan. Totalmente lo de la puerta del carro. O sea, pues no cuesta el... Te abro la puerta. Así Alejandra que no, que ese detalle no.
2: No, es que tengo un conflicto. O sea, claro que está padre, pero es que, ¿sabes qué? No sé, no, ahorita te digo. Es que lo escuché, o sea... La caballerosidad tiene un sentido.

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Obviamente te hablo de Amanda Miguel con su World Tour, Él Me Mintió. 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Hoy platicamos acerca de cosas que enamoran, pueden participar tanto hombres como mujeres. Cuéntanoslo a través de WhatsApp 8711-201-955. Pon tu nombre completo, dinos que quieres participar por los boletos para el concierto Amanda Miguel. Y hoy, antes de despedirnos, les decimos quién se lleva estas cortesías para este concierto que es ya mañana en el Coliseo Centenario. 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Amanda Miguel con su World Tour, Me Mintió. Vámonos con más de la música. Llega ahora Taylor Swift con esto que se llama Opalite. 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
1: Continuamos con más en este viernes. Recuerden que tenemos la dinámica para que puedas ganarte boletos para el concierto de Amanda Miguel.
2: Así es, mañana en el Coliseo Centenario a las 9 de la noche. ¿Y cómo participan? Pues opinando del tema que tenemos hoy en día. Estamos hablando de cuáles son esos detalles que a ti te enamoran. También hemos mencionado cuáles son esos detalles que cuestan mucho, pero valen mucho.
1: No, por ejemplo, que no cuestan nada.
2: Digo, que no cuesta nada, pero valen, que valen mucho. Ándale, por ahí va. ¿Sabes qué? Estaba pensando también algo que se me hace muy buen detalle. Es, por ejemplo, que te... que tengan una canción que los identifique. O sea, que sepan que esa canción
1: es de ustedes dos.
2: Ajá, eso me hace padre y no cuesta.
1: Dedicar canciones. Vale, el amor no pasa de moda, o sea, como dice la canción de los Caligaris.
2: Esa canción, siempre que la escuches, pues vas a tiene pensar. Que ver contigo.
1: O con yo por eso persona. Siempre les he dicho, piensen muy bien a quién le dedican las canciones, porque literal dedicar una canción que a ti te gusta mucho es regalársela a la otra persona. Oye, que nos llega.
2: Pasa que luego a lo mejor cortas y pues ya no significa nada.
1: Y que
2: para
1: la reciclen.
2: Esa canción que te, no, deja tú que la reciclen, sino de que luego ya la escuchas y dices, ay, no.
1: Oye, una vez ahí me dedicaba una canción.
2: A otra persona.
1: Me dedicaba una canción y luego después yo tenía en redes sociales a la novia actual de esa persona. Y luego que escribe la canción que me había dedicado a mí, dije, mira.
2: O sea, la recicló.
1: Anda reciclando canciones.
2: Hasta ni siquiera ingenio para buscar otra. No manches.
1: Pero oye, bueno, nos dicen cosas que enamoran. Que traten a tu hijo o hija como si fuera de su propia sangre, aunque no sea así. ¡Arriba los papás cuyellos!
2: Esa acción a mí se me hace mucho mejor que cualquier detalle. O sea, se me hace más valioso a que te unas flores.
1: Cuando eres mamá o papá, yo creo que eso es lo primero que vas a fijarte. Uh-huh. O sea, ver esa parte, cómo son con tus hijos.
2: Para mí, eso habla mucho de la calidad de persona que es esa otra. Esa que te anda enamorando.
1: Sigan la participando con nosotras. Háganlo a través de WhatsApp 8711-200-1955. Ya regresamos con más.
0: 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Pontex AFM 95.5. 529. 38 grados centígrados.
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1: Y siguen llegando sus comentarios sobre el tema del día de hoy, cosas que enamoran. Recuerden que pueden ganar ese boleto doble para el concierto Amanda Miguel, que es mañana en el Coliseo. Participen acerca del tema a través de nuestro WhatsApp. Más comentarios de hombres. Apenas dijimos que queremos saber qué opinan los hombres y si han llegado más comentarios.
2: Ay, sí, se están anotando. A ver.
1: A mí me enamoró de mi ahora esposa, que tenía llaves de mi depa que yo rentaba. Cuando me independicé y los viernes en la tarde que yo salía del trabajo, ella ya estaba esperándome con unas cheves y carnita para asar.
2: ¡Ay! No, ese sí sería detallazo.
1: Para los dos. No salíamos, nos la pasábamos ahí platicando hasta la madrugada. ¡Qué padre,
2: eso
1: no!
2: Eso sí está muy chido. Eso sí me hubiera enamorado, fíjate, hasta la carnita ya lista.
1: No, ya vamos a para asarla.
2: ¡Ay, bueno, ya con
1: ya
2: eso!
1: Ya había ido al súper a comprar todo.
2: ¡Qué padre! Eso sí está chido. Porque aparte está provocando un momento para los dos. Y así a gusto.
1: A mi Charlie le hace feliz que le hagan su maruchan. Eso no importa. Si es una comida muy elaborada o es algo muy sencillo, el detalle es que le hagan su maruchan a mi Charlie. Y lo hace feliz porque esa es la clave. De hecho, se me antojó.
3: Aquí venden cerca. ¿Ya viste que hay un negocio donde venden?
1: Sí, aquí a la vuelta. Bueno, que es ramen, ¿verdad?
2: No íbamos a hacer publicidad, pero bueno.
1: Pero nos la
2: dicen
1: verdad
2: que es ramen. Pues lo mismo, sí. No es lo mismo. Sí, es diferente.
3: No, pero ya. Pero es que necesitas ir a ver.
1: Oye, acá dice, lo que me hace feliz, bueno, él es Eduardo, es tener hoy en día una familia unida, ya que yo únicamente en mi niñez y juventud me crié con mis abuelos, y ahora que estoy casado y con hijos, mi felicidad hecha realidad es mi familia. Pero dinos qué te enamora. Ahí dice, caray, ¿cuál es el tema? Sí, es como que no le...
2: Disociaste
1: mucho, Eduardo. El tema es que nos platiques cosas que enamora. Yo también leí el comentario,
2: bueno,
1: y dije...
2: A lo mejor ahí a él le enamora la unión familiar. Oye, también te fijas en eso, ¿no?
1: O claro, sea,
2: te
1: enamora. ¿Cómo es la familia?
2: Dicen luego, yo no sé si es verdad, pero dicen que... hay que fijarse mucho cuando los hombres, cómo los hombres tratan
1: a sus mamás.
2: A sus mamás, y que dicen que eso es buena señal. Yo creo que es que más allá, es que a eso voy, fíjate. Luego nos fijamos mucho en lo que deben de hacer los hombres, pero en realidad son cosas que deberíamos de hacer hombres y mujeres, como respetar a nuestros padres, para que si el otro se fija, digo, pues no exactamente por ese motivo, pero o sea, como que todos deberíamos de tener ese buen detalle, ¿no? Esa forma de ser.
1: Sí, de darle atenciones al otro, no nada más los hombres a las mujeres.
2: Y a ver, sí será seguro que si hay un hombre que ama, por ejemplo, a su mamá, seguramente va a ser muy buena pareja.
1: Y no sé, yo creo que depende de muchas cosas.
2: Yo digo que no.
1: No es nada más eso.
2: Incluso también en temas de psicología... También incluso cuando el hombre está muy apegado a su mamá, más que a su pareja, es red flag.
1: Oye, pues como en el caso de la reina de belleza. O sea, que la suegra, algo así de que... O sea, en el video se escucha de que...
2: Cuando la suegra...
1: Eres
2: o sea,
1: mío,
2: que eres
1: ella
2: mío.
1: Te robó, pero... Uh-huh. O sea, espérate, eres su mamá.
2: Ah, ahí es... O sea, algo enfermo.
1: Te podría llevar a ese sí. tipo de
2: pues
1: situaciones.
2: Pues ponle que no en todos los casos, pero... Cuando es más importante tu mamá que tu pareja, tienes un problema. Hay un problema ahí. Uh-huh. Está dicho por los psicólogos.
1: Otro tema que podremos tratar más adelante. Uh-huh. Los detalles que enamoran no siempre son flores o regalos. A veces que te guarden el último taco, te manden ya comiste o que recuerden cómo te gusta el café. Porque al final el amor está en esos pequeños detalles que dicen me importas. Ahí está.
2: Oye,
1: sea lo que sea.
2: Déjame les cuento una historia triste. Ay, bueno, es una historia.
1: Miau, miau, miau, miau,
2: miau, miau, miau, miau, miau. Yo en algún momento de la vida a una persona, o sea, así como a mí me gusta mucho... Pues que me consientan con la comida y tal, que es para mí algo importante y que me gusta. Pues yo a una persona le había hecho una sopita caldosita y así
1: todo. ¿De sobre comidita. O sin la...
2: No, no, no, así.
1: La adoraste, todo, todo bien.
2: Sí, todo. La adoraste. Se oye muy señora eso.
1: Sí, la limpiaste.
2: ¿Doraste
1: prima?
2: El video.
1: Lo doraste.
2: Hija, ¿doraste el arroz? Se dora el arroz.
1: Bueno, ya no te dices dioses, Alejandra.
2: Bueno, y luego.
1: Le hiciste su sopita aguada.
2: Sí, su sopita caldosa y su otro platillo. Y vi que no lo valoró tanto. Entonces, pues también hay que ver en qué momento y a quién le haces ese tipo de detalles, los que sean. O sea, pero a lo que voy es esto, ¿no? Que también pueden ser detalles que tú das y que esperas mucho y que a lo mejor para la otra persona no significa tanto.
1: Qué tristazo, ¿no? O sea, que tú te super esmeras y eres la más o el más emocionado de, no manches, o sea, lo dices, me la rifé, o sea, le va a encantar lo que estoy haciendo. Y que la otra persona sea un, ah, gracias, sí, ah,
2: sí, o que lo vea como normal, como una comida normal, cuando para ti fue, oye, algo muy especial.
1: Y llegará a pasar que cuando es como un extremo de siempre dar estas atenciones, que la otra persona lo vea ya como algo normal y por eso la reacción sea así como de, gracias, pues ya sé porque la semana pasada también lo hiciste.
2: A lo mejor luego también cuando das mucho, la otra persona cae en...
1: ¿Se acostumbra a recibir, no? ¿O qué?
2: Nos pasa a todos, en todos los aspectos, no solamente en algo de pareja. Cuando tú das mucho o de más y no te estás poniendo un límite, también luego tiendes a ser una persona abusada. O sea, que los demás abusan. Entonces, aguas también con eso.
1: Acá nos llegó otra carta. Dicen, yo quiero, lo que enamora es el tiempo que te dedican. Totalmente de acuerdo, y no significa que él esté como empalagoso, siempre quiera estar contigo y que no vea a sus amigos, sino el cuidado del uno al otro. Por lo que les cuento mi historia, y fue lo que diferenció a mi esposo de las demás personas que me pretendían. La situación fue que en la universidad hacen una fiesta de clausura que se llama Congreso. Toda la escuela, o sea, todos los del semestre de varias recarreras, van a esa fiesta. 4 me pretendían y ese día se querían declarar contando con mi esposo. Me invitaron 3 a una fiesta para seguirle. El cuarto muchacho también le iba a seguir, pero él no me invitó. Me dijo que mañana me veía porque se iba a ir con su salón, por lo que me dio tristeza. Vi que no tenían tanto interés. Casualmente los otros 3 sí me invitaron y fue la misma fiesta donde los seguimos todos. Pues el lío que me llevé al llegar a la tornafiesta, ninguno se quería despegar y me sentí muy incómoda y acosada. Ahora quien es mi esposo fue uno de los 4. Vio que yo estaba muy tensa con la situación y él se ofreció a llevarme a mi casa. Obvio, yo ya me quería ir y acepté irme con él, por lo que me gustó que él se fijara de la incomodidad que sentía y que los otros no lo vieron. Fue la razón por la que escogí a mi esposo, prefirió dedicarme el tiempo y estar conmigo y sin yo decirle nada. Con él me siento cómoda y segura, sin necesidad de ser otra persona. Me conoce bien porque es el momento, yo ya no disfrutaba la reunión y eso que teníamos poco tiempo de que llegamos ahí. Y ahora que ya tenemos 10 años de casados, él sigue pendiente de conmigo y no ha perdido eso, y siempre nos hemos dado la prioridad, y más ahora que tenemos una familia.
2: Oye, qué padre también que una persona sea como parte de tu lugar seguro. Como por ejemplo,
1: que sea donde
2: ella
1: corras,
2: en ese,
1: ¿no?,
2: momento, ajá, pues ya estaba sintiéndose como hasta acosada, que llegara otra persona pues también le hizo sentir como segura y quizá después fue su lugar seguro. Por eso prosperó la relación.
1: Oye, es que aparte, cuando se hacen este tipo de relación en la cual es tu persona, tu lugar seguro, y es como la persona que siempre le quieres contar, te pasa algo bueno y es la primera persona, te pasa algo malo y es la primera persona, o cualquier cosa,
2: o sea,
1: que quieras
2: se hace
1: compartir.
2: Tu confidente. Ajá. También,
1: que
2: ¿no?,
1: se hace como tu elección. Ándale, es eso. Se vuelve tu elección de querer compartir o hacer cosas o así, ¿no?
2: Es que es un buen detalle que todos los días te elijan. Ya sea hasta para compartir lo más sencillo de ese día, o para compartir cómo estuvo tu día. O que te pregunten también, ¿y cómo te fue hoy? También ese es un detalle que no cuesta nada, pero significa mucho.
1: Y el que sea recíproco, ¿no? O sea, de que, ¿cómo te fue? ¿Y a ti cómo te fue? O sea, preguntar ambas partes. Oiga, bueno, no le cambien. Ya después de la pausa les decimos quién se lleva los boletos para el concierto de Amanda Miguel. Recuerden que seguimos platicando ya acerca de cosas o detalles que enamoran. Ya volvemos con más.
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4: 549 37 grados centígrados.
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9: Pues regresamos para la recta final de este espacio que se llama Ponle Play en la estación Naranja XFM 95.5. Sofía Charles, Alejandra Soto. Hoy, todos los viernes estamos juntos, muchachos y muchachas, por si
10: bueno, quieren, a veces yo me voy a...
9: Ah, bueno. Eso cuando esta muchacha...
10: A veces excepciones.
9: No pide permiso, que ya pide permisos hasta para ir, porque tiene que ir al mandado. O sea, uno de estos viernes no vaya a ser que tenga que ir a hacer el súper y vaya a pedir permiso también. Y no venga. Pero bueno, por lo pronto disfrutémosla, que está aquí. Oigan, nos siguen llegando mensajes sobre los detalles. Los detalles que enamoran, que fue el tema del día de hoy. Dice, buenas tardes, chicas, las estoy escuchando. Y dice mi esposo que lo que le enamora de mí es que siempre estoy en las buenas y en las malas. Que le veo el lado bueno a todo. Acabamos de pasar por un proceso de una operación de él. Y creo... que nos ha unido más. Dice que le da vergüenza mandar mensajes. ¿Pero qué? Me lo acaba de decir. O sea, te dijo, escríbele, Iro, escríbele lo que yo opino. Muy bien, felicidades, gracias a los dos.
10: Y aparte, oigan, qué bonito reconocerle a tu pareja lo que te gusta. O sea, de que sabes que eres muy bueno, muy
9: que
10: buena.
9: Que te lo diga.
10: Tratándome de esta manera, uh-huh, o haciendo estos detalles. Sí. Es bonito, ¿eh?
9: Saberlo. Y aparte creo que eso es también la lealtad. Estar en las buenas y en las malas de una y otra persona. Qué padre, ¿no? Y aparte, y está chido en una pareja.
10: Es parte del amor.
9: Porque nada más estar en las buenas, pues como que, pues todos.
10: Lo que me enamora es vivir el aquí y el ahora. Mañana no sé. Mañana quién sabe. Por eso mejor vivo el día a día disfrutándolo al máximo, porque por eso se llama presente. Porque es un regalo. Ay, qué
9: salud,
10: filósofo.
9: Dinero y amor.
10: Regresamos al tema.
9: Sí.
10: Me enamora que mi marido sea un buen hombre, un buen padre, y vea por mi salud y la de sus hijas, y que siempre esté para nosotras.
9: Muy bien, dice acá, a mí me encantan los detalles de mi esposa, que al llegar a casa siempre me pregunta, cómo fue en el día, que me cuente lo que ella hizo. Y lo que le platicó mi hijo, lo que hizo en el día. Me encanta escucharla después de un día largo de trabajo. Eso sí, se me hace como...
10: Qué lindo.
9: Lindo. Se me hace que hay amor.
10: O sea, y es
9: te interesa
10: como...
9: estar involucrado, saber lo que sucedió en el día de las personas que tú amas.
10: Lo leo y me imagino como que ambos esperan esa parte del día. O sea, de que ya en la noche, ya acostadillos, a la mujer en la cama, y ay, pues, ¿cómo te fue hoy? ¿Qué hiciste? O así, ¿no?
9: Oye, y aparte, qué padre, porque en esos momentos te pueden dar las horas platicando con esa persona de la cual te interesa y tú le interesas. O sea, ahora sí que el tiempo se
10: va volando.
9: Como agua, sí.
10: Lo que me enamora de mi esposo es que es su amor incondicional, que en los momentos más difíciles y vulnerables siempre está conmigo, tratando de hacerme sonreír y convertirse en mi lugar seguro. Acá, ¿qué más nos dicen? ¿Por qué borran sus mensajes? Me enamora que se emociona con mis sueños y proyectos y que me apoya en todo. Nunca me ha dicho que mi sueño es muy grande porque me cree capaz de eso y más. Una pareja que te impulsa a ser mejor y conseguir lo que tú quieres, ahí es.
9: Oye, también ahorita que dijeron de que me enamora, alguien dijo ahí que el detalle que te enamora es que sea una persona positiva, una persona optimista. También eso a mí se me hace muy importante. Fíjate que hace un tiempo conviví con una persona que, pues, todo era negativo. Todo, o sea,
10: qué horrible, no
9: enamora. Y la persona era una persona, o sea, de buen ver, físico, todo. Pero qué importante es tu actitud ante la vida, ¿verdad? Porque como que yo pensaba, o sea, no estaba tratando de enamorarme a mí, ni mucho menos, pero yo decía, no, es que con esa,
10: pero es que convivir
9: no enamora.
10: Convivir,
9: o sea,
10: con alguien negativo, ojo, en un ambiente de amor, de trabajo, de familia, de lo que sea, o sea, no, porque somos vibra y energía y te llenan de esa vibra, o sea, ¿para qué?
9: Pero independientemente de eso, creo que no está atractivo ni en ningún hombre ni una mujer
10: que se esté quejando,
9: siempre esté, ¿no? O sea, que no veas ni lo bueno que te ha sucedido a lo largo de tu vida. O sea, vamos a suponer, ahorita a lo mejor no te está yendo bien, pero seguro tienes algo bueno en lo que queda de tu vida. O sea, todo lo que ha pasado en tu vida ha habido algo bueno. Y que no lo veas, como que no está atractivo.
10: Nunca va a enamorar. En las parejas hay 10 necesidades a cubrir que enamoran. Sin embargo, 5 de ellas son más importantes para ellos y 5 para ellas. Una necesidad para los hombres es que los acompañemos en alguna actividad, ver el fútbol, correr, etcétera. Y para nosotras es que nos pongan atención platicando en el arreglo personal con los sentimientos. Si cubrimos estas necesidades y ellos cubren las nuestras, nos van a tener enamoradas. Y oigan, bueno, en verdad recibimos muchísimos mensajes.
9: A mí me enamoró el que al que le tienen hasta la carne ya lista para asar.
10: ¡Qué padre! ¿Verdad?
9: Ese es un súper
10: aparte,
9: detallazo.
10: Imagínate, de novios. Ella trae la llave y sorpresa, llegaba del trabajo y su chevecita, ya te compré todo.
9: Fíjate, ahorita viernes.
10: Una salsita que pica, una que no pica, una que pica más o menos.
9: Imagínate, ahorita viernes. Tú ya salió uno a las 6:00. Llegas a la casa, 6:30, 7:00, y que vayas entrando y se escuche esto. Y que hasta huela carboncito con la cebollita.
10: Ya traje la comida, viejo. Compré la carne,
9: no,
10: viejo.
9: Eso sí es amor del bueno.
10: Oigan, bueno, muchas gracias, porque la verdad recibimos muchos comentarios. Gracias a toda la gente que se abre.
9: Participó.
10: Y nos cuenta qué es lo que les ha enamorado en sus parejas, sus relaciones. Ahí les va, mi Charlie, ponos unos redobles. ¿Quién se lleva los boletos para el concierto de Amanda Miguel? Redoble, Charlie.
9: Es que es su cumpleaños.
10: Felicidades a
9: Ana Sofía Castellanos
10: Monarre. Felicidades, Ana Sofía. Ella nos platicó la historia en la cual ella y su novio vendían de todo para poder tener sus cenas románticas de aniversario.
9: Es que fíjate, ahí implicaba acciones. O sea, no nada más era como que, te compré esto o te traje este dulce. No, era los dos planear, luchar, hacer para poder
10: para
9: verse
10: poder festejar,
9: y para poder festejar,
10: pasar
9: para
10: una
9: poder
10: noche
9: cenar.
10: Linda. Ajá. Pues muchas felicidades, Ana Sofía. Esperamos que te la pases increíble en el concierto de Amanda Miguel. Muchas gracias a la gente que estuvo registrándose y que participó en las dinámicas. Según yo, ya fue el último boleto cortesía de EXA para el concierto de Amanda Miguel. Así que córranle a asegurar su lugar a boletea.com o a las taquillas del Coliseo Centenario para que mañana formen parte de este Él Me Mintió World Tour.
9: Ay, seguramente la van a pasar genial interpretando canciones como la de Mía, Mía, y la de Mi Buen Corazón. por supuesto, esta que dices de él me mintió.
10: Él me mintió.
9: Bueno, pues el talento de la señora.
10: Yo creo que es la que más le ha pegado, ¿no? La él me mintió.
9: Es indiscutible. No, tiene bastante.
10: Pero siento que hasta como hoy en día, como que se retomó el despecho,
9: pues,
10: y esas cosas.
9: Pues es que
10: cosas.
9: Han hecho también muchos covers de él me mintió. Pero bueno, es que su talento, su voz, la verdad es que es indiscutible. Que, o sea, sí, es, no se puede
10: ser una noche
9: el gran
10: increíble
9: de la señora
10: mañana en el Coliseo. Oiga, bueno, ya nos despedimos, Alejandra. Próximo viernes, a ver si ven.
9: ¿Vas a estar o vas, no, a, ir, sí, vas a hacer el súper ese día? ¿Va a haber una competencia?
10: Se me hace que voy a las uñas.
9: ¿Vas a estar en
10: cubres?
9: ¿Cómo Spelling Bee de
10: en la tarde? No hay Spelling Bee.
9: Pues no sé, es que ya ves que a ti te sale cualquier cantidad de cosas para pedir permiso.
10: A lo mejor entonces, se me atraviesa la botana, no vaya y digo, ser, oye, no voy a poder ir.
9: No vaya a ser que ese día sí tengan alguna actividad académica en la tarde.
10: Oiga, no, próximo viernes acá los esperamos. ¿Con qué tema?
9: Sorpresa. No, mira, ya mejor ni decimos, porque aquí, como dices una cosa, decimos otra.
10: Gracias a Charlie Navarro. Charlie, que te la sigas pasando increíble en tu cumpleaños. Este es fin de semana, mi Charlie, ¿sí quieres darse unas cheves para festejar?
11: Vámonos.
10: A pasarla. Dice Raúl, ¿qué
9: felicidades,
10: dónde?
9: Felicidades, mi querido Charlie.
10: Tu cumpleaños.
9: Muchas bendiciones. Gracias.
10: Que tengan excelente fin de semana. Cuídense mucho, diviértanse. Próximo lunes yo regreso en punto de las 4 de la tarde.
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